Posteriormente, ella se vuelve a casar y esta vez lo hace con un músico de blues que le enseña a tocar guitarra y también lo relaciona con importantes figuras del género, lo relaciona con el mundo del blues. El momento mágico para la vida de Jolly Hooker es el punto de partida de un notable exponente del blues, un hombre que nació en 1917 y falleció en el año 2001 a la edad de 83 años. Sube el volumen, con Jolly Hooker comienza Días Felices en UCB Radio.

Coco Taylor fue una cantante de blues de Estados Unidos, conocida particularmente por ser la reina del blues. Y se convirtió ella en el gran suceso de este género desde el año 1960 en adelante. Dominó las listas de cantantes femeninas de blues. Hasta ese entonces, el blues era un lugar reservado solo para hombres.

Bueno, Coco Taylor, ella nació en el año 1928, falleció en el año 2009 a sus 80 años. Fíjese en la interpretación y en la fuerza de la voz de Coco Taylor. Vamos con el tema Beat Bottle Boogie, que menciona este tema, esa complicidad tan característica, tan clásica que hay entre el alcohol y el blues. Es Días Felices en UCB Radio, es la reina del blues, Coco Taylor.

Led Zeppelin es una de las bandas más influyentes en la historia del rock, de las de mayor venta también, más de 300 millones de álbumes vendidos en todo el mundo, lo que es todo un récord. Una banda que nació en el año 1968 cuando Jimmy Page reúne a John Paul Jones, John Bonham y a Robert Plant y se convierten en una de las bandas más reconocidas del planeta por lo que hicieron musicalmente hablando y por lo que fue para toda una fiel generación. Rock and Roll es una canción de Led Zeppelin incluida en su álbum Led Zeppelin 4 de 1971. Todos los integrantes de Led Zeppelin participaron en la composición de esta canción. Es uno de los temas más clásicos de Led Zeppelin, representativo de lo que fue su época de oro, época en que tuvieron su aparición explosiva al escenario del rock.

Hay bandas que han hecho historia en el mundo del rock, han logrado una popularidad que ha traspasado fronteras, y lo más admirable es que han trascendido en varias generaciones. Y eso las hace a estas bandas únicas. Claramente escuchar la música de ciertas bandas nos remueve la memoria emotiva, nos deja instalados en alguna etapa importante de nuestras vidas. Claro, eso para los que ya sumamos algunos pocos años. Bueno, el catálogo de canciones de Creedence Clearwater Revival es bastante extenso. Son muchas las canciones de éxito, son muchas sus canciones que se transformaron en imperdibles para cualquier buena colección musical.

El tema Sweet City Woman es del año 1971 y pertenece a la banda canadiense The Stampeders, una banda que tuvo sus inicios en el año 1964, pero es en 1971, con esta canción, Sweet City Woman, cuando alcanzan ellos el éxito y consiguieron llegar a lo alto de las listas de popularidad. Es una canción que destaca por la incorporación de un banjo como gran protagonista del sonido de la canción. La letra cuenta la felicidad que tiene un hombre de campo, un campesino, muy bien representado esto con el sonido del banjo, y es un hombre que va feliz a la ciudad para ver a una dulce mujer que conoció en la ciudad y que lo tiene absolutamente enamorado. Escuchemos a esta mujer dulce de la ciudad, Sweet City Woman, de Stampeders, en Días Felices, UCB Radio.

0: 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No se desprenda de la sintonía, ya regresamos con más canciones, con más Días Felices en UCB Radio.
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4: Son las 9 de la noche, 30 minutos.
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0: De vuelta en Días Felices en UCB Radio. Estamos cada día de 8 a 9 horas y con repetición a las 21 horas. A través del 103.5 FM para nuestra región de Valparaíso. Y también estamos en nuestra señal online que te ubica en el sitio ucbradio.cl. Recuerda que en este sitio quedan los podcasts, que son las grabaciones, los programas grabados para que usted los descargue y escuche en el mejor momento para usted. Dentro de la extensa discografía de los Rolling Stones hay una canción llamada Midnight Rambler. Es una canción del año 1969 y que trata sobre el estrangulador de Boston. Si bien en la letra no lo menciona explícitamente, es definitivamente una canción inspirada en Albert DeSalvo, el llamado estrangulador de Boston, un hombre que asesinó a 13 mujeres, una historia que data desde 1964 hasta 1966, cuando este asesino es atrapado y condenado a cadena perpetua. Murió él en la cárcel en el año 1973, apuñalado por su compañero de celda. Escuchemos esta canción que trata sobre el temor de verse enfrentado al estrangulador de Boston. The Rolling Stone en Días Felices, UCB Radio. Es el tema Midnight Rambler.

A propósito de los Stones que escuchábamos recién, el histórico Keith Richards fue el encargado de producir para la gran Aretha Franklin una versión del tema Jumpin' Jack Flash, tema de Jagger y Richards, original de 1968 y que Aretha versiona posteriormente en el año 1986. En ese año, además, se estrena la película que lleva el mismo nombre, Jumpin' Jack Flash, protagonizada esta película por Whoopi Goldberg. Y en esta película están las dos versiones incorporadas en su banda sonora, la de los Rolling Stones y esta nueva de Aretha. Escuchemos a la reina del soul, acá incursionando impecablemente en el rock. Es Jumpin' Jack Flash, es Aretha Franklin, es Días Felices, UCB Radio.

Let It Be es el último álbum lanzado por los Beatles, esto fue en el año 1970, pero fue grabado antes que Abbey Road. Tiene esa particularidad de este álbum, por lo tanto no fue el último álbum grabado, sino el último lanzado. Este álbum Let It Be se iba a llamar inicialmente Get Back, y Get Back es una de las canciones más famosas de los Beatles, y es una canción que en su origen tuvo cierta controversia. Es una canción que hace un guiño a la xenofobia, satirizando la compleja situación de los inmigrantes. Get Back es una canción de 1969.

A propósito de los Beatles, George Martin fue el gran productor de los muchachos de Liverpool. Y fue mucho más que eso también, por supuesto. Para el exitoso trío América, él produjo 7 álbumes. En el año 1975, América graba el tema Sister Golden Hair, hermana de los cabellos dorados, y logra en ellos un considerable éxito, incorporando esta canción en el álbum Heart, uno de los álbumes producidos por George Martin. Escuchemos, es América en Días Felices, UCB Radio.

músico estadounidense Bob Seger fue muy exitoso, especialmente en la década de los años 70. Bob Seger lanza en el año 1969 su primer álbum de estudio llamado Ramblin' Gamblin' Man. Y entre las canciones que componen este álbum está la canción que lleva el mismo nombre, Ramblin' Gamblin' Man, su primer gran éxito de lo que es su amplia discografía. Bueno, y esta canción se incluyó en la banda sonora de la película Once Upon a Time in Hollywood, Érase una vez en Hollywood, película del año 2019 con actuación de Brad Pitt y Leonardo DiCaprio y con la dirección de Quentin Tarantino. Y ahí uno se puede explicar la incorporación de canciones antiguas que vuelven a revitalizarse con esta película. Tarantino lo hizo de nuevo. Escuchemos a Bob Seger y su Ramblin' Gamblin' Man en Días Felices en UCB Radio.

0: 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Lo mejor está por venir. Chau.
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1: Son las 9 de la noche, 58 minutos.
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1: Son las 10 de la noche, 31 minutos.
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1: Son las 11 de la noche.
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2: Son las 11 de la noche, 27 minutos.
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2: Es medianoche.
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1: Son las 0 horas 31 minutos.
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7: Son las 0 horas 59 minutos.
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2: Es la una de la madrugada. 31 minutos.
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2: Son las 2 de la madrugada.
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1: Son las 2 de la madrugada. 28 minutos.
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1: Son las 2 de la madrugada. 59 minutos.
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0: Son las 3 de la madrugada, 30 minutos. 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
1: Son las 3 de la madrugada, 58 minutos.
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1: Son las 4 de la madrugada. 30 minutos.
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3: Son las 5 de la madrugada.
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1: Son las 5 de la madrugada, 27 minutos.
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1: Son las 5 de la madrugada, 28 minutos.
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1: Son las 5 de la madrugada, 59 minutos.
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4: Son las 6 de la mañana, 30 minutos.
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1: Son las 6 de la mañana, 58 minutos.

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2: Son las 7 de la mañana, 2 minutos.
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12: Ayer el presidente de la República, José Antonio Kast, tuvo su primera intervención ante la Asamblea General de Naciones Unidas y su discurso dejó bastante material para el análisis. Kast habló de seguridad, de crecimiento, de inversión y de un Chile que, según sus propias palabras, está de vuelta. Pero también lanzó una crítica y bastante directa a Naciones Unidas, cuestionando su burocracia y planteando la necesidad de reformar organismos como el Consejo de Seguridad. Bueno, ahí aparecen las primeras reacciones, desde quienes valoraron que Chile planteara con claridad sus prioridades, hasta quienes cuestionaron el tono y que acusaron falta de autocrítica. De hecho, esta frase de Chile está de vuelta cayó muy mal dentro de la oposición, básicamente porque hacen el parangón señalando, bueno, entonces antes Chile no existía. Esto principalmente refiriéndose a los años de administración de Gabriel Boric. Bueno, es dábara para poder analizarlo. Pero probablemente la noticia más relevante que salió de Nueva York no estuvo solamente en el podium de la ONU. Estuvo también en la decisión de Chile de incorporarse al denominado Escudo de las Américas, que es una iniciativa impulsada por Donald Trump para coordinar a distintos países en el combate contra el narcotráfico y el crimen organizado transnacional. El gobierno sostiene que esto va a permitir compartir información, coordinar esfuerzos y perseguir de mejor manera a las organizaciones criminales. Y aquí aparece la controversia. Porque Chile no se está incorporando simplemente a una instancia técnica cualquiera. Estamos hablando de una iniciativa promovida directamente por Estados Unidos y vinculada a la Estrategia Regional de Seguridad de la administración Trump. De hecho, el propio gobierno ha salido a aclarar que esto no es un tratado, lo dijo el propio presidente, que no significa ceder soberanía, que no contempla operaciones militares en Chile o en otros países. Cast, de hecho, insistió precisamente en que se trata de coordinación, intercambio de información y seguimiento de organizaciones criminales respetando la institucionalidad nacional. Pero las dudas tampoco aparecen de la nada. La discusión previa ya había incluido cuestionamientos por el eventual componente militar de la iniciativa y por presiones estadounidenses en materias como, por ejemplo, la participación en la Corte Penal Internacional o la adhesión, ¿no?, propiamente tal. Por eso algunos sectores políticos y analistas han planteado preguntas sobre hasta dónde puede llegar esta cooperación y cuáles serán sus límites concretos para Chile. Bueno, creo que es precisamente la conversación que Chile tiene que tener. Combatir el crimen organizado claramente es una necesidad, y es una necesidad que es evidente. Compartir información y coordinarse internacionalmente puede ser parte de esa respuesta, pero cuando esa coordinación involucra a una potencia como Estados Unidos y una estrategia impulsada personalmente por Donald Trump, también corresponde preguntarse qué compromisos adquiere Chile, a qué se compromete Chile, qué información va a compartir, bajo qué reglas y cuáles son los límites de nuestra institucionalidad, porque una cosa es cooperar contra el narcotráfico y otra distinta sería comprometer decisiones soberanas que Chile no haya discutido suficientemente. Por eso, más allá de si uno simpatiza o no con Cast, con Trump o con sus respectivos gobiernos, la pregunta importante no es solamente si Chile debe combatir el crimen organizado, la pregunta es cómo lo hace, con quién y bajo qué condiciones y con qué límites. Y esa discusión recién comienza porque la seguridad necesita cooperación internacional, es clarísimo, pero también necesita algo igual de importante: reglas claras, transparencia y, lo más importante, soberanía. Soy Gonzalo Gallardo y esto es Primera Vista.
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cielo nublado completamente en Viña del Mar y Valparaíso, y el pronóstico indica que va a estar cubierto durante toda la jornada. Así llega la primavera. Paradójico, ¿no? Llega así la primavera. Actualmente sí, tenemos 10 grados una décima, es una temperatura bastante grata, considerando que está nublado el cielo. Fresca mañana, sí. 19 grados se esperan como máxima en la zona costera. En la zona interior, provincias de Quillota y del Marga Marga, cielo nublado, 19 grados como temperatura máxima. San Felipe y los Andes, el Valle de la Aconcagua, cielo nublado y 25 grados como temperatura máxima para esta jornada. ¿Qué pasará en Santiago? Estábamos viendo imágenes de la capital, cielo cubierto a esta hora y se mantendrá cubierto durante toda la jornada también. 21 grados se esperan como máxima en el centro de Santiago, actualmente 14 grados dos décimas en la capital. Lo que sí, no hay pronóstico de lluvias, sí de cielo cubierto. Paradojas, ¿no? En la llegada de la primavera, de hecho, va a estar nublado hoy y mañana, ¿eh? Según el pronóstico. Mañana, por ejemplo, también tendríamos abundantes nubes, algunos quiebres en la nubosidad, todavía parte de un pronóstico que, y según dicen, podría traernos igual precipitaciones durante estas próximas semanas. Así que, paradoja de la primavera. 7:11, Gerardo Terán está en los controles. Vamos a la música y cuando regresemos tendremos una primera vista a los hechos.

0: Ya son las 7 de la mañana con 15 minutos. Revisamos las informaciones más importantes de las últimas horas, a las que les damos una primera vista a través del siguiente resumen. Durante las últimas horas, carabineros y personal de la Delegación Presidencial Provincial de San Felipe encabezaron un operativo de notificación en el asentamiento Llévide de esta comuna. Bueno, el mayor de carabineros, Gonzalo Medina, fue quien entregó los detalles. Bueno, lo que se busca en este contexto, decíamos, el mayor de carabineros, Gonzalo Medina, fue quien entregó detalles del trabajo que se desarrolló en terreno y que busca evitar situaciones de conflicto. En este contexto, y según señaló, hay especial preocupación por la población extranjera, especialmente en temas de información sobre servicios disponibles y coberturas. Por lo pronto, el operativo se desarrolló sin mayores incidencias y quedó establecido como también el primer paso para lo que va a ser el desalojo definitivo de la toma Llévide de San Felipe en este caso.
1: Son las 7 de la mañana, 17 minutos.
0: Hablando de balances tras las fiestas patrias, un positivo balance fue el que se realizó por parte de la Seremía de Salud por la campaña de fiestas patrias de este año, tras el despliegue de sus equipos en distintas provincias y territorios de la región, con el objetivo de prevenir riesgos para la salud y especialmente las enfermedades transmitidas por alimentos. La autoridad sanitaria destacó en este contexto el trabajo anticipado e iniciado a principios de agosto, que permitió subsanar observaciones previamente y reducir la cantidad de sumarios durante las celebraciones. En cuanto al balance, en total 347 fiscalizaciones, de las cuales 254 finalizaron sin observaciones. Positivo número, sin duda. Mientras que 92 registraron observaciones e inicio de procesos sanitarios sumarios. Además, se decomisaron 987 kilos de alimentos. El despliegue consideró 83 fiscalizaciones en el Aconcagua, 73 en Viña del Mar, 56 en Valparaíso, 39 en el Marga Marga, 38 en San Antonio, 23 en Quillota, 18 en Petorca y 17 en Isla de Pascua.
1: Son las 7 de la mañana, 18 minutos.
0: En prisión preventiva quedó finalmente la mujer que era banquetera y que estaba con orden de detención por estafas reiteradas a más de 60 parejas de novios que esperaban realizar sus fiestas de matrimonio y cuyos elementos, ¿cierto? En este caso los cócteles que estaban considerados, nunca llegaron y la mujer desaparecía. El fiscal de la causa informó que será reformalizada esta mujer por nuevos antecedentes y acusada prontamente. El persecutor Leonel González, especializado en delitos económicos, indicó que en el caso de Natalia Álvarez Murillo es evidente que su presentación al tribunal es la única manera de enfrentar ahora judicialmente una suerte que para ella es adversa. Desde la fiscalía se agregó además que su exmarido fue condenado por un delito de fraude reiterado. Y además, la siguiente etapa del Ministerio Público será sumar más hechos a los que ya han sido investigados, para lo cual serán recogidos los antecedentes de las querellas recibidas mientras estuvo prófuga de la justicia, ya que existirían más personas afectadas. Por lo tanto, la Fiscalía pedirá una nueva formalización incluyendo nuevos hechos y luego se procederá a acusar a Natalia Álvarez Murillo para que enfrente a la justicia. Cabe mencionar que entre las personas afectadas está también un grupo de estudiantes, por ejemplo, de un establecimiento educacional que tenían también esperanzas en su cierre de proceso y que quedaron también sin el cóctel que habían esperado. Bueno, obviamente que esto va de la mano con lo que ha dicho la propia acusada en este contexto, que insiste en su inocencia y que se ha señalado, y ha señalado ella, que no se ha dicho toda la verdad en este caso. Bueno, cabe mencionar que según expuso, en su caso hay mucha información tergiversada y que no corresponde. También descartó haber permanecido oculta o tener la intención de evadir a la justicia, asegurando que estaban esperando la resolución de la Corte Suprema, concluyó.
1: Son las 7 de la mañana, 21 minutos.
0: Ayer se realizó en el Tribunal de Quintero la formalización contra el imputado en la madrugada del domingo pasado o contra el sujeto que en la madrugada del domingo pasado colisionó con un vehículo en manifiesto estado de ebriedad con otro móvil que se encontraba detenido, provocando lesiones en 8 personas, entre ellas 2 que quedaron en riesgo vital. El hecho se registró poco antes de las 7 de la mañana de este pasado domingo en uno de los accesos de la comuna. Se formalizó la investigación por el delito de conducción en estado de ebriedad causando lesiones graves y daños, disponiéndose su prisión preventiva por constituir su libertad un peligro para la seguridad de la sociedad y un plazo de investigación de 90 días.
1: Son las 7 de la mañana, 21 minutos.
0: La Municipalidad de Viña del Mar recuperó 43 vehículos con encargo por robo en sus primeros 4 meses de la operación que llevan adelante con la aplicación de lectura de patentes de la Asociación de Aseguradores de Chile, que puso a disposición de los municipios del país este dispositivo. Según el balance presentado ante el Consejo Comunal de Seguridad Pública, operando con la red Safe by Wealth, la cifra de corte el 21 de septiembre ubica a Viña del Mar como la tercera comuna de la región en vehículos recuperados, solamente detrás de Santo Domingo y Valparaíso, equivalente a un 9% del total regional. El dato es especialmente significativo porque la comuna lleva 4 meses en la red, mientras que el resto de las comunas de la región acumula más de un año de operación y el ritmo de Viña del Mar promedia 10,8 recuperaciones mensuales.
1: Son las 7 de la mañana, 22 minutos.
0: Bien, vamos a la música. Luego tenemos el debate interactivo, la revisión de titulares de nuestro portal ucbradio.cl y mucho más en Primera Vista.

0: Vamos a revisar los principales títulos que tenemos en nuestro sitio web ucbradio.cl. Incautan 2,1 toneladas de cocaína en un velero en España. Hay un chileno entre los detenidos. La embarcación fue interceptada a unas 400 millas de Galicia con 70 fardos de droga. Cuatro tripulantes de nacionalidades distintas, entre ellos un chileno, fueron detenidos. Cámara rechaza por un voto la reforma del gobierno para ampliar detención de migrantes expulsados. La iniciativa obtuvo 88 votos a favor, 28 en contra y 19 abstenciones. Le faltó un voto, necesitaba 89 para ser aprobada. Cast debuta ante la Asamblea General de la ONU con discurso centrado en seguridad, economía y el rumbo de Chile. En su primera intervención como presidente ante Naciones Unidas, el mandatario abordó la situación de seguridad y económica también de Chile. Juan Fernández y Rapa Nui alertan por eventual recorte de recursos en el presupuesto 2027. Los municipios de ambos territorios insulares advierten dificultades para sostener servicios y ejecutar obras si disminuyen los recursos públicos. Joven de 21 años muere tras ser baleado durante la madrugada en Playa Ancha. El hecho ocurrió cerca de las 4 de la madrugada ayer en la población Joaquín Edwards Bello, en Valparaíso. La víctima recibió 2 disparos. Baza cuestiona el eventual ingreso de Chile al escudo de las Américas y advierte por soberanía del estrecho. El diputado sostuvo que la participación de Chile en la iniciativa impulsada por Estados Unidos podría generar consecuencias. Gobierno pondrá discusión inmediata a Sala Cuna Universal y asegura que fondo de cesantía no se verá afectado. El ministro de las Express, José García Ruminot, confirmó que el Ejecutivo ingresará la iniciativa a la Cámara de Diputadas y Diputados. Informe de Defensoría de la Niñez y UNICEF señala que 46% de las asignaciones directas para la niñez registró reducciones durante el primer semestre del 2026. Estudiantes de la Pontificia Universidad Católica de Valparaíso llegan a la final de certamen con innovadora solución para frenar la pérdida del agua potable. Y este viernes 25 de septiembre en La Calera se presentará el Ballet Folclórico Nacional Bafona, una interesante actividad que está también disponible para que usted la consulte en ucbradio.cl, nuestro sitio web, tanto en la portada principal como en la sección noticias, las principales informaciones permanentemente. Y también en nuestra plataforma X, @ucbradio, también están las noticias y además está nuestro debate interactivo. Vamos de inmediato con Jorge Muñoz, que nos cuenta detalles de los resultados de ayer y el debate de hoy. Jorge, buenos días.
1: ¿Cómo están? Miércoles, mitad de semana para el debate interactivo. Ayer preguntábamos por el presidente Kast en la Asamblea General de la ONU, que tiene en agenda una serie de reuniones bilaterales. Es una buena instancia este organismo internacional para reclamar por la arremetida de Argentina a nuestra soberanía por el Estrecho de Magallanes. Pregunta, la respuesta más votada fue con un 38,5% la alternativa 2. No, no es una buena idea porque es un tema bilateral. La pregunta de hoy día también dice relación con la Asamblea General de las Naciones Unidas. El presidente José Antonio Kast dio su discurso, habló de varias cosas, pero básicamente Chile está de vuelta, aseguró. Mega reforma, la baja de homicidios en nuestro país, el estallido social, llamado a la inversión, el Estrecho de Magallanes, hizo propuestas para reformar la ONU. Por ejemplo,
2: 3 cosas. Reducir la burocracia y concentrar el presupuesto donde hay vidas en juego. Suspender las agendas que no son prioridad para devolver el foco a las que sí lo son. Reformar el Consejo de Seguridad no como un gesto simbólico, sino como una condición para que sus decisiones vuelvan a ser respetadas.
1: Así fue la participación y el discurso de José Antonio Kast en la ONU, la Asamblea General. Primera intervención ante el organismo internacional en Nueva York. Pregunta, ¿le parece aceptada la participación del presidente Kast en este discurso? Alternativa 1, ni sé lo que dijo, no estoy informado. 2, muy bien, incluso hasta con propuestas. 3, mal, habló mal de Chile. Y 4, habló desde su trinchera política, como es de entenderse, ¿no? Ahí están las 4 opciones, gracias por participar. Debate interactivo en la plataforma X, UCB Radio.
0: Muchas gracias, Jorge. Vamos a revisar resultados parciales. Hasta el momento, entre quienes están votando con nosotros, les recordamos, la encuesta está todo el día instalada en nuestro ex Twitter, @UCB Radio. 44% hasta el momento opina muy bien con propuestas. 33% dice mal, habló mal de Chile. 22% dice habló desde su trinchera. Y nadie ha optado por la opción ni sé lo que dijo. Usted puede votar y participar, dejar también su propia opinión respecto a estos temas en ex Twitter @UCB Radio en el debate interactivo. 7:31, cerramos Primera Vista. Gracias por estar con nosotros. Siga en la compañía de UCB Radio. Ya viene Mariano Cerda y Daniela Recabal con Mercado Cereal al Día. Que tenga excelente jornada.
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5: Son las 7 de la mañana, 33 minutos.
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11: El Banco Central cifró en 410.158 billones los títulos de deuda emitidos por agentes chilenos, un total que incluye Estado, empresas, bancos y otros instrumentos. Por otro lado, el peso se fortaleció en la referencia oficial y el MSCI IPSA recuperó terreno el día martes, ayer, impulsado por el cobre, aunque la volatilidad externa, sigue presente. En China, fuentes citadas por Reuters señalan que los reguladores pidieron alivio a los bancos para evitar una crisis de pagos en la inmobiliaria Banque. Por último, el Nasdaq marcó un nuevo récord de cierre mientras el Dow Jones retrocedió. Hoy Asia favorece a las tecnológicas y Europa abre con leves ganancias. Estos son los titulares. Comencemos.
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12: Muy buenos días, soy Mariano Cerda y esto es El Mercado Cereal al Día. Mercados con contexto para decidir con criterio. Les cuento que hoy miraremos la fotografía de financiamiento chileno, quienes emiten deuda, en qué mercados y por qué no es correcto llamar deuda pública al total. En el radar global iremos a la vivienda china. El caso Banqi muestra que un aplazamiento de pagos puede evitar un sobresalto sin resolver el problema de fondo. Y en el pulso bursátil revisaremos el cierre de ayer martes y la apertura global, las 9 posiciones del ranking del MSCI IPSA que hacemos a diario y 2 lecturas de analistas que tenemos. Y vamos a cerrar con un concepto muy práctico, el vencimiento de un bono. Ya hemos hablado del término bono, ¿no es cierto? Pero ahora vamos a hablar del vencimiento de un bono, la fecha en la que el capital debe pagarse o refinanciarse. Les recuerdo que esto es una información general de mercado y no constituye una recomendación personalizada de inversión. Son las 7 de la mañana con 37 minutos de este miércoles 23 de septiembre. Quiero saludar a cada uno de nuestros auditores y auditoras que nos están escuchando ahí, transitando por algún lugar de la zona, de la región, del país, dejando a los hijos en el colegio, yendo a sus lugares de trabajo, etcétera. Y por supuesto quiero saludar como cada día a quien nos acompaña a dar todos estos datos importantes, a nuestra panelista, asesora financiera acreditada por la CAMB, Daniela Recabal. Daniela, muy buenos días, ¿cómo estás?
13: Hola Mariano, buen día. Aquí estamos amaneciendo un día más en Viña del Mar con los pajaritos de fiesta.
12: ¿Cómo está el clima por allá, Dani? ¿Cómo se siente la temperatura? ¿Está agradable ya o está frío?
13: No, está fría la mañana, pero yo creo que va a estar agradable durante el día. Ayer pasó algo similar, durante el día estuvo súper rico. Es típico de septiembre, Mariano, esta ambigüedad del clima, mañanas frías, harto viento y días calurosos.
12: Sí, mira, la mañana acá por el interior de la quinta región está parcialmente nublado y con 12 grados, así que la verdad que no está para nada frío, así que seguramente, bueno, y en el día se supone que vamos a tener una máxima de 23, 24 grados, bastante agradable. Tal como dices tú, temperatura de primavera, temperatura primaveral, así que vamos a estar ahí atentos al clima. Bueno, estamos avanzando ya en septiembre, ya pasó el 18, ¿qué se nos viene? Ya estamos ya camino ya directo.
13: Los cumpleaños de mis hijos.
12: Ah, ya.
13: Este año ahora en octubre, así que no paro. No paro de celebrar ahora, no paro.
12: Se viene Halloween y después ya se nos viene Navidad.
13: Y quiero mandar un saludo a alguien. A mi mamá que está en este momento hospitalizada. Tuvo una intervención ahí, nada grave, pero le mando un besito, un abrazo y voy a pasar a verla ahí por ahí, dentro del día.
12: Un saludo entonces para tu mamá también y de parte de todo el equipo ahí, para que se recupere pronto y se vaya sintiendo mejor. Así que ahí espero que nos esté escuchando y recibiendo los saludos aquí del equipo del Mercado Cereal al Día. Así que, bueno, Dani, son las 7:40 ya de la mañana y vamos a comenzar con la primera sección de hoy, ya correspondiente al Radar Cereal.
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12: Les comento, en nuestro termómetro local, la UF se ubica hoy en 40.999,93. Estamos a un milímetro de los 41 mil pesos en la UF. 40.999, suena casi como precio oferta. Y la UTM fijada para septiembre la tenemos en 71.721 pesos. Por otro lado, el dólar observado lo tenemos en 945,87 pesos y la referencia en el euro es de 1081,49 pesos. La tasa de política monetaria, por supuesto, permanece en 4,5%. Tenemos un dólar observado, como informaba, que, bueno, cae desde los 952 pesos desde ayer. Y es una referencia oficial calculada con operaciones previas y no, por supuesto, a la cotización de esta hora, porque ya empieza a operar también el dólar spot. Durante la sesión del martes, el día de ayer, el peso recibió apoyo del cobre, aunque el tipo de cambio cerró cerca de 950, ¿ok? Pero a considerar que el dólar observado es 945,87 pesos. La bolsa de Santiago recuperó parte de lo perdido del día lunes y el MSCI IPSA subió ayer un 0,61%, cerrando en los 11.426,83 puntos, pasando nuevamente esta resistencia de los 11.400 puntos. Este avance, por supuesto, es una señal financiera y no una medida inmediata del crecimiento de la economía, para que lo tengan en consideración. En paralelo, el Banco Central publicó las estadísticas del mercado de valores del segundo trimestre. El saldo de títulos de deuda emitidos por residentes aumentó en 14.672 miles de millones frente al trimestre previo, destacando emisiones del gobierno, empresas y pagarés del Banco Central. El dato relevante para empresas y hogares es el costo de refinanciar. Cuando las tasas largas suben, los emisores que necesitan renovar deuda podrían pagar intereses mayores, incluso si la TPM chilena permanece estable. Esa transmisión, por supuesto, no ocurre de la misma forma ni al mismo tiempo para todos. Así que aquí la lectura local combina dos señales: cobre y bolsa dando apoyo de corto plazo, mientras las estructuras de vencimiento y las tasas definen cuánto costará sostener proyectos y créditos más adelante. Eso tenemos en el termómetro local. Y ahora, Dani, te dejo a ti para que nos traigas todas las noticias internacionales, porque tengo entendido que traes una noticia bien importante en el radar global y corresponde a China.
13: Así es. Hoy salimos de la agenda de la cumbre comercial para mirar un riesgo doméstico en China. Banque, una inmobiliaria con fuerte participación de una accionista estatal que sigue enfrentando problemas de liquidez. Reuters informó sobre la base de fuentes familiarizadas con el asunto que reguladores financieros pidieron informalmente a algunos bancos extender plazos de pago y no clasificar ciertos créditos vencidos de Banque como morosos. Ni las empresas ni los reguladores habían confirmado públicamente esta instrucción. La diferencia importa porque si un crédito se declara moroso, los bancos suelen exigir más garantías o acelerar cobros. Dar tiempos reduce la presión inmediata de caja, pero no transforma una empresa con ventas débiles en una empresa recuperada, claramente. Al cierre de junio, Banque registraba una deuda total de 351 mil millones de yuanes. Los préstamos bancarios representaban el 72% y los bonos el 7%. El resto incluía otras obligaciones y apoyo de Shenzhen Metro, su accionista estatal. La inmobiliaria había registrado pérdidas récords el año 2025. En el primer semestre de este año volvió a perder dinero y sus ingresos cayeron un 33% interanual. Es el telón de fondo de una crisis de vivienda que lleva años y aún no muestra una recuperación sostenida. La autoridad intenta contener un evento de crédito que contagie a otras empresas o bancos. Esto es una medida de gestión de riesgo. No está confirmado de la deuda ni de la garantía este rescate. Para Chile, el vínculo potencial pasa por la construcción china y sus compras de materias primas, especialmente aquí el cobre. Tenemos un canal de riesgo, entonces una relación mecánica entre Chile y China respecto a este conflicto, pero también influye en la oferta de minería y las redes eléctricas y claramente la tecnología que está detrás de todo ese requerimiento de nuestro cobre, Mariano. La pregunta para las próximas semanas no será solo si Banque evita un impago inmediato, sino si logra vender viviendas, generar caja y atender los vencimientos sin depender continuamente de prórrogas, porque son prórrogas de deudas que ya tiene y no va a poder adquirir nuevo financiamiento si está moroso en un banco, lamentablemente.
12: Oye, interesante dato este que traes en el radar global, Daniela. Saliendo justamente de la cumbre comercial que ayer estábamos hablando de la junta de Donald Trump con Xi Jinping, ¿no es cierto? Ahí, que estuvieron ayer reunidos. Ahí después vamos a profundizar sobre esa información. Y bueno, como dato del día, les traigo la siguiente información. Miren, el dato del día es este número, 53. Esa es la cantidad de proyectos de desalación, reuso y transporte de agua identificados a septiembre en el catastro de la Asociación Chilena de Desalación y Reuso y la Corporación de Bienes de Capital. La inversión conjunta estimada ronda los 23.900 millones de dólares. Es una cartera de proyectos en distintas etapas de ingeniería y construcción, ¿ya? No significa que esa suma ya haya sido invertida, por supuesto, ni que todas las plantas ya estén funcionando. Pero les cuento que el catastro separa 26 plantas desaladoras, 19 sistemas de extracción y transporte y 8 plantas de tratamiento de aguas. Cada componente cumple una función distinta para que el recurso llegue a las faenas, ciudades u otros usuarios. De estos 53 proyectos, 33 cuentan con calificación ambiental favorable, 14 están en evaluación y 6 todavía no ingresan al sistema. Así que una resolución favorable permite avanzar, pero no prueba que toda la obra, por supuesto, esté terminada. Antofagasta concentra 14 iniciativas y cerca de 7.936 millones previstos. Allí la disponibilidad de agua condiciona inversiones mineras y suministro. Y los proyectos multipropósitos también pueden atender demandas urbanas e industriales. Aquí una obra efectivamente construida puede activar proveedores, empleo e inversión productiva. Así que para medir este efecto debemos seguir aprobaciones, financiamiento, las fechas de inicio y los avances físicos, además de este monto que hemos mencionado que se anunció. Eso tenemos en el dato del día de hoy con respecto a plantas de desalación. Interesante cómo van avanzando en ese aspecto, Daniela, fíjate.
13: Y extraordinario, porque necesitamos la continuidad de nuestros procesos y somos un país que es una línea al lado del mar, así que estas plantas claramente contribuyen a nuestro desarrollo. Lo encuentro alucinante, muy bonito.
12: Así es, Daniela. Bueno, vamos a continuar entonces porque vamos con la siguiente sección del día de hoy, que es el Pulso Bursátil.
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12: Son las 7 de la mañana con 49 minutos de hoy, miércoles 23 de septiembre, y procedemos a dar toda la información respecto a los mercados internacionales y, por supuesto, con la bajada local también en nuestro mercado, principalmente en nuestra Bolsa de Santiago, en el índice IPSA también, MSCI IPSA. Así que, Daniela, el micrófono es todo suyo para que nos dé toda la información de El Pulso Bursátil.
13: Bueno, les cuento que Wall Street terminó mixto, Dow Jones bajó un 0,36%, S&P 500 quedó prácticamente sin cambios, en 7.764,64 puntos, y Nasdaq Composite subió un 0,45%, esto es un nuevo máximo de cierre. La tecnología, especialmente los chips, sostuvo al Nasdaq, mientras el sector financiero del S&P 500 cayó un 1,68%. Esta mañana los futuros del S&P 500 subían aproximadamente un 0,10%, y los del Nasdaq 100 avanzaban un 0,03%. La rentabilidad del Treasury estadounidense a 10 años se mantenía bajo 5%, una referencia clave para el costo internacional del crédito y para el financiamiento de los gobiernos, ¿cierto? No debe confundirse la tasa de un bono con la tasa de referencia que fija la Fed. Aquí estamos, y lo explicaba el profesor Gonzalo en uno de nuestros programas de cierre de mercado, ¿cierto? ¿Cuál es la diferencia ahí? Para que los invito a revisarlo. En Asia, el Kospi avanzaba cerca de un 0,9% y la bolsa de Taiwán alrededor de un 0,6%. 0,8, perdón. Lideradas esto por hardware tecnológico. Japón no abrió el día de ayer por feriados y los futuros del Nikkei no sustituyen un cierre en efectivo. Europa comenzó con un tono levemente positivo. Stoxx 600 ganaba aproximadamente un 0,17%, también apoyado por tecnología y por una pausa también en el petróleo. El Brent retrocedía un 0,4% y rondaba los $98.83 por barril. Como referencia del último cierre local disponible, el cobre Katch figuraba cerca de $6.71 por libra. En cuanto al oro, este se movía en torno a $4.317 por onza con sesgo bajista. El yen rodaba 157.76 por dólar. En Chile, el dólar observado bajó un poquito, ¿cierto? Y quedamos en 9.45.87 y el euro de referencia en 1081.49. MSCI IPSA avanzó un 0,61% y pasamos, ¿cierto? Quedamos en 11.426.83 puntos. Según el cierre de prensa, el MSCI IPSA ganó también un 0,59%. El proveedor de los precios muestra también que el IPSA, ¿cierto? Tuvo una diferencia de 0,08 y bueno, lo que pasa es que vamos a ir viendo que siempre vamos a estar tratando de pasar alguna barrera o viendo la resistencia de nuestro IPSA. Las tres mayores alzas fueron entre componentes de SMU, un 2,62% de avance, en el Chile un 2,40 y Quiñenco un 2,19. Las tres mayores bajas fueron en el Américas, con un retroceso de 2,01, Mallplaza con un 1,15 de retroceso y CMPC con menos 1,01. Por monto aproximado negociado, lideraron nuevamente la TAM Airlines con 26.774 millones, Banco de Chile con 18.536 millones y SQMB con 18.512 millones. Los rankings excluyen acciones que están fuera del IPSA, ¿ya? Les voy a contar respecto del radar de analistas de Wall Street que Kiefe, Bruyette y Goods bajó su precio objetivo para la constructora Lennar de $85 a $75 y mantuvo la recomendación de desempeño inferior al mercado. Su analista atribuye la revisión a menores estimaciones de ganancias y a costos de terrenos que presionan los márgenes. La señal contrasta con la compra de acciones de Lennar por Berkshire Hathaway, cuya participación superó un 10%. Una compra institucional y un precio objetivo de analista reflejan horizontes y tesis diferentes, y ninguno va a garantizar claramente la trayectoria de esta acción. El riesgo central sigue siendo la accesibilidad de viviendas, tasas hipotecarias elevadísimas. Pueden enfrentar y pueden frenar a los compradores, obligar a incentivos comerciales y comprimir márgenes. Esto, bueno, estamos presentando el escenario de esta acción y claramente no es una recomendación de compra o de venta, ¿ya? Y en cuanto al radar de analistas local, analistas consultados por el diario financiero distinguieron dos escenarios. Guillermo Araya, de Renta 4, ve que CAP, CMPC, Concha y Toro, COPEC y SQMB entre las exportadoras que podrían beneficiarse si el dólar sube ante tasas más altas en Estados Unidos. José Ignacio Pérez, por otro lado, de BCI Corredores de Bolsa, advierte que las tasas estadounidenses elevan el costo del dinero y presionan los múltiplos. Si además subieran las tasas chilenas, el retail financiado con crédito y el sector inmobiliario quedarían claramente más expuestos. Entonces, bueno, este análisis nos da una idea de cómo vamos interpretando los datos una vez que estos son publicados. El tipo de cambio, la demanda, costos y valorización deben evaluarse juntos. Entonces, Mariano, el máximo del Nasdaq convive con retrocesos de los bancos estadounidenses. En Chile, el IPSA recuperó terreno Y mientras que avanzan SMU y Enel Chile, Enel Américas y CMP se cerraron a la baja.
12: Perfecto, Daniel, ahí con el pulso bursátil, teniéndonos siempre la actualidad de todos los números de los mercados internacionales y, por supuesto, de nuestro mercado local. Y ahora nos vamos ya con la última sección del día de hoy, que es el concepto cereal del día.
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12: Bueno, ya para ir terminando, les cuento que el concepto cereal del día de hoy es el vencimiento de un bono. Como anteriormente ya lo hemos comentado en esta sección, un bono es una deuda que un emisor coloca entre inversionistas. Su vencimiento es la fecha prevista para devolver el capital conforme a las condiciones del instrumento. Antes puede pagar intereses periódicos, por supuesto, llamados cupones. Imaginemos una empresa que emite un bono de 100 millones a 5 años. Si no pactó amortizaciones anticipadas, al final del quinto año debe devolver esos 100 millones, pagar los cupones, y bueno, y por supuesto pagar los cupones anteriores, no borra el capital pendiente. Cuando llega esa fecha, el emisor puede pagar con caja disponible o intentar emitir una nueva deuda para cancelar la deuda antigua. A esto último se le llama refinanciamiento, refinanciar, ¿ya? Y depende de que haya inversionistas dispuestos, por supuesto, y de la tasa que estos exijan. Si emitió una tasa de un 4% y al renovar el mercado pide un 7%, el nuevo financiamiento, por supuesto, sería más caro. No significa que todos sus bonos cambien de tasa automáticamente, sino que depende de sus contratos y de cuándo deban renovarse. Por eso, el calendario importa además del monto total. Dos empresas pueden deber lo mismo, pero la que enfrenta pagos concentrados el próximo año puede tener más presión de liquidez que otra con vencimientos ya repartidos. ¿Okay? El Banco Central registró 32.268 miles de millones de instrumentos de renta fija chilenos, cuyo plazo residual era menor a un año a junio, ya a junio de este año. Es una cifra agregada de varios emisores, por supuesto, ¿ya? Bueno, así que hay que saber que saber cuánto se debe muestra el tamaño del compromiso y saber cuándo vence permite evaluar si habrá recursos o acceso a crédito para cumplirlo. Eso les traigo como el dato del día con respecto al vencimiento de un bono. Así que cada día vamos a estar trayendo datos, conceptos, por supuesto, cereales, para que cada día vayamos aprendiendo más sobre estas terminologías que se utilizan en los mercados financieros. Así que, bueno, Daniela, ya son las 7 de la mañana con 59 minutos, nos quedan solo segundos de programa de hoy, miércoles 23 de septiembre, así que ya llegó el momento de despedirnos y nos estaremos viendo mañana a eso de las 7:35 de la mañana con más del mercado cereal, Daniela.
13: Muy bien, les mandamos un abrazo también a los fieles auditores, como tu papá Mariano, hoy día saludando a los padres, y que tengas un excelente día, nos estamos viendo mañana, y muchas escuchando gracias. Mañana.
12: Así es, así que nos volvemos a encontrar mañana a eso de las 7:35 de la mañana con más de El Mercado Cereal al Día. Mercados con contexto.
13: Para decidir con criterio.
12: Así es, nos vemos mañana, chao, chao.
13: Chao, chao.
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1: Son las 8 de la mañana. Un minuto.
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10: Amigas, amigos, ya estamos con el sonido de UCB Radio. Ya estamos en Días Felices, acercándonos a la música, a las canciones de toda una vida, con sus anécdotas, su historia, las curiosidades también. Estamos cada día desde las 8 hasta las 9 de la mañana y con repetición nocturna a las 21 horas en el 103.5 FM para la región de Valparaíso y también estamos en el sitio ucbradio.cl para nuestra señal online. Acompáñenos en nuestra ruta por la música. Desde los primeros años de la década de los 50 encontramos unos cuantos artistas que ya estaban totalmente inmersos en el rock. Little Richard, Chuck Berry, Jerry Lee Lewis, Bob Diddley, Fats Domino, Buddy Holly, también Bill Haley. Pero la gran estrella que popularizó el género, el rock, fue indiscutiblemente Elvis Presley, figura ícono en la cultura del rock. Solo a él se le llamó el rey del rock. Elvis fue la figura cómplice entre la música de los negros y de los blancos. Fue un puente de unión para una época que había clara segregación. Su presencia escénica fue llamativa. Sus movimientos fueron atrevidos, pensando en los años 50. Era la imagen de un muchacho bonito, de atractiva presencia, que cantaba bien y que tenía unos atisbos de rebeldía que lograba aumentar más aún esa atracción para una juventud posguerra que quería expresarse a través de la música y a través principalmente del rock and roll. Suba el volumen, con Elvis comienza Días Felices en UCB Radio.

Los años 50 sin duda fueron categóricos, explosivos en términos musicales, pero en los años 60 el escenario cambia. Aparece el dominio británico, la mirada se desvía hacia un puerto inglés llamado Liverpool. Ahí cuatro jóvenes crean el grupo más popular e influyente del siglo XX y contribuyen ellos, estos muchachos, estos cuatro jóvenes, a hacer más visible a la juventud. Hicieron que toda una generación de muchachos se dejara el pelo largo, pero fue mucho más que eso. La juventud de la época se sintió absolutamente atraída e interpretada también por estos cuatro muchachos que en un periodo de 8 o 9 años grabaron memorables discos que quedaron registrados en la historia de la música. 1, 2, 3.

Vincent fue un cantante estadounidense de rockabilly, muy conocido él por su éxito Bebop Alula, un tema del año 1956. Jim Vincent fue un cantante con un estilo quizás demasiado rebelde para su época, aunque era el estilo joven que predominaba en ese entonces, estilos impuestos por Marlon Brando, por James Dean y por el mismo Elvis. Bueno, esta canción, Bebop Alula, fue muy exitosa y, como suele suceder con las canciones que son muy exitosas, son siempre versionadas por otros artistas. Y entre las versiones que uno encuentra buscando, aparece una de John Lennon y también una de Paul McCartney. Y resulta interesante ver el estilo que le impone cada uno de ellos. Escuchemos ambas versiones. Vamos con la de John Lennon primero y luego con la de Paul McCartney. Versiones de Bebop Alula, de Días Felices, en UCB Radio.

Cuando asesinaron a John Lennon, un 8 de diciembre del año 1980, Ringo Starr estaba pasando unos días en Bahamas. Lo llama para allá su hijastra, la hija de su esposa Barbara, y le cuenta a ella que le habían disparado a John, pero fue una conversación breve, no había aún mayores antecedentes. Al poco rato, nuevamente lo llama a su hijastra y le dice que John estaba muerto. Ringo, impactado, llora con la noticia, y se cree que Ringo fue el primero de los tres Beatles en enterarse de la muerte de John. Ringo dejó las Bahamas y tomó rápidamente un avión a Nueva York. Se va al edificio de Dakota, donde había sido asesinado John Lennon. Al llegar, se encuentra con Yoko Ono, la abraza, juntos lloran a John. Y Yoko le pide a Ringo que acompañe, por favor, a su hijo John. Ayúdame a distraerlo, le dice Yoko. Y Ringo, con el corazón hecho pedazos por la muerte de su amigo, se pasó toda la tarde jugando con John, que para ese entonces tenía solo 4 años. Ringo dijo, lo hubiera hecho cualquiera. Eso es lo que hacen los amigos.

En 1981, George Harrison compone la canción All Those Years Ago, una canción que George hace en memoria a John Lennon. Es su homenaje a su amigo y ex compañero de banda. John había sido asesinado un 8 de diciembre del año 1980 y George lanza este tema en mayo de 1981. En la grabación del tema hay participación de George, de Ringo y de Paul también. All Those Years Ago se traduce como Todos Esos Años Atrás o Todos Aquellos Años. Es el tributo de George a John. 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

0: Es Día Felices en UCB Radio. 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No se desprenda de la sintonía, ya regresamos con más canciones, con más Días Felices en UCB Radio.
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2: Son las 8 de la mañana, 32 minutos.
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0: De vuelta en Días Felices en UCB Radio. Estamos cada día de 8 a 9 horas y con repetición a las 21 horas. A través del 103.5 FM para nuestra región de Valparaíso. Y también con nuestra señal online que usted ubica en el sitio ucbradio.cl. En 1967 se funda la banda británica T-Rex, una banda que tuvo temas exitosos, una banda que avanzaba de la mano de Mark Bolan, su fundador, su vocalista, compositor de la banda, que lamentablemente muere en un accidente automovilístico, esto en el año 1977, lo que produce por lo tanto el término de la banda. Dejaron temas exitosos como Get It On. Es T-Rex, el Día Felices, UCB Radio.

En el año 1989, los Bee Gees realizan una gira llamada One for All World Tour, una gira que duró prácticamente todo el año 1989, una gira extensa que incluyó a los Estados Unidos, Europa, Asia. Y por supuesto, en una gira así de extensa, los Bee Gees sacan lo mejor de su repertorio. Y en esta gira, desde su parada en Australia, extraemos lo que fue su versión del memorable Massachusetts, una canción del año 1967, en la voz está Robin Gibb. Y la nota anecdótica es que esta canción en su letra habla de una cierta nostalgia por Massachusetts. Y lo curioso es que cuando ellos componen y graban esta canción, ninguno de ellos había estado alguna vez en Massachusetts. Fue compuesto este tema por los hermanos Gibb, Maurice, Robin y Barry. Hoy solo Barry sigue con vida. Los Bee Gees, un día felices. Un saludo.

La banda británica Supertramp graba en el año 1978, publica el año siguiente, 1979, un álbum que es considerado por muchos como una verdadera joya musical, Breakfast in America, un álbum que obtuvo varios premios importantes, rompió un récord de venta también, y fue el mayor éxito comercial de Supertramp. 1979 fue el gran año de esta banda. Este álbum tuvo un éxito arrollador, un álbum que contiene temas históricos en lo que es la discografía de Supertramp. Por ejemplo, el exitoso Goodbye Stranger, un tema que habla en su letra acerca de las relaciones de una noche, estas relaciones pasajeras, de esas en que no existe la atadura emocional, de pasarla bien y dar vuelta la página. Claro, la letra nos habla de uno de esos buscadores de amores en el camino, que consigue enamorar a mujeres, pero que al final él es como es, nomás, y vuelve a su camino en busca de nuevas amantes. Por su satisfacción personal va dañando otros corazones. Goodbye Stranger, dice Supertramp.

Recordemos ahora a Christopher Cross, un músico muy premiado, ganador de un Oscar, un Globo de Oro, 5 premios Grammy, que con su álbum Christopher Cross, que se publicó en el año 1979, ganó estos 5 premios Grammy, y eso fue todo un récord. Recibió en una misma gala los premios principales, que son Mejor Grabación, Mejor Canción, Mejor Álbum, Mejor Artista Nobel. Y de ese álbum destaca la canción Sailing, bonita canción, todos la recordarán, que una canción que en su letra habla metafóricamente de dejarse llevar por el viento cuando se navega por la vida, asegurando que el viento sabrá llevarte por el camino correcto. Es una interesante, atractiva analogía. Recordemos a Christopher Cross y su éxito del año 1979, Sailing. 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

0: Chicago es una... Y nos atrapó el tiempo. 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Amigas y amigos, gracias por la compañía. Gracias Gerardo Terán por los controles y por el buen sonido. Cuídense mucho, abracen la música. Lo mejor está por venir. Chau.
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3: Son las 8 de la mañana, 58 minutos.
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0: bienvenidas, bienvenidos la mañana en tu región al aire. Aquí estamos, en vivo, en directo, como siempre, como cada mañana, acompañándoles hasta el mediodía, junto a ustedes, a través del 103.5 de la frecuencia modulada y en ucbradio.cl, nuestra señal por internet para todo Chile, para todo el mundo. Jornada de día miércoles. Ya estamos a 23 de septiembre. Sí, 23 de septiembre del año 2026. Sí, sí. Anoche llegó la primavera, oficialmente. Sí, 21 horas 5 minutos. La primavera, llegó la primavera, eso. No me censure, ¿eh? Sí, ya llegó la primavera. Pero uno mira por la ventana y chú, como llegó la primavera. Qué paradójico esto, ¿eh? Cielo cubierto en Viña del Mar y Valparaíso. No hay pronóstico de lluvia, sí. Pero la primavera llega con el cielo con abundantes nubes, 12 grados una décima temperatura del momento. La máxima llegaría a los 19 grados en la costa, hasta los 19 también en la zona interior, provincias de Quillota y del Marga Marga, con cielo nublado. San Felipe y los Andes hasta los 25 grados. Cielo nublado y Santiago también cubierto a esta hora. Temperatura del momento 14 grados 7 décimas, la máxima 21 en la capital. ¿Dónde estará la primavera? Bueno, llegó, se supone, ¿no? Sí. O sea, no se supone, llegó oficialmente, pero con el cielo invernal. Pero está rico igual, está rica la mañana y nosotros la vamos a compartir con los lentos, aquellos clásicos, aquellos más modernos, aquellas canciones en balada que ustedes nos solicitan a través del teléfono más 5632-276-8561, que es teléfono y WhatsApp, más 5632-276-8561, y el WhatsApp de siempre de UCB Radio, el más 569-6666-7160. 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Junto al romántico, el tremendo DJ Mansky en los controles. ¿Cómo está, Mansky? ¿Todo bien o no? ¿Sí?
1: Sí, sí, sí.
0: Qué bueno. O sea, me imagino, comió harto de las fiestas patrias, ¿no? ¿Sí? Tuvo buena la empanada, el choripán.
1: Sí.
0: Sí, la brochetita, el anticucho. ¿Ah? Sí. Atrasaste la balanza, ¿no? Sí, había que atrasar a las 12 de la noche el lunes, la balanza en 5 kilos más o menos, ¿ah? ¿Eh? Sí. No, ahora hay que empezar a ir al gimnasio y bueno, así nomás voy. Junto a ustedes en esta mañana, soy Gonzalo Gallardo, uno como usted, también retrocediendo la balanza. Vamos a la música. Comienza Fina Selección.
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1: Buen día, familia Kika Tetín, de Voto, zona interior nublada, súper nublada, pero nada de frío, nada de frío. Esperar, bueno, es casi obvio, cae cajón, siempre será un buen día, el día de los lentos. Ahí les dejo un lento, bailarlo bien apretado, tan apretado como mi compadre Seba, ¿eh? O sea, my heart can tell you no, Rod Stewart. Estoy hablando en inglés, así como el señor Gallardo, ¿ah? ¿Eh? My heart can tell you no, Rod Stewart. Buen día, nos comunicamos, gracias.
0: Un abrazo grande a Lian, buen temazo de Rod Stewart. Hoy el teléfono con discado está sonando. ¡Aló!
2: Muy buenos días, amigo Gonzalo. Buenos días, amigo Mansky. Buenos días para toda la comunidad guasapera de la mañana en tu región. Y en general para todos los que escuchan UCB Radio, la 103.5. Claro, una de las primeras la del región, día de la quinta región.
0: Claro, para la región, para el país, para... ¡Salud de América! ¡Salud de América en esta jornada! Juanita Arancibia, ¿cómo está usted?
2: Mire, enfermito.
0: No, justo le puedo día, ver, ¿qué le pasó?
2: Justo esta semana. Le llamo más que nada para decirle que hoy día es un día más que cumplo años.
0: ¿Estás ahí de cumpleaños? No te puedo creer, ¿en serio?
2: 23 de septiembre.
0: Mira, por favor, los músicos, eso, don Juan Arancibia, gran auditor, gran amigo de la radio, amigo de la casa, y dice: feliz cumpleaños, amigo mío. Que sea una gran jornada, que sea una linda vuelta al sol, aunque está medio blanco el sol hoy día, no se ve mucho, pero no importa. Y que este nuevo año traiga para ti cosas, pero puras cosas positivas. Bendiciones y sobre todo éxito y buenos momentos. Un abrazo gigante, querido amigo. Muy feliz cumpleaños, ¿eh?
2: Muchas gracias, amigo Gonzalo. Ya nos conocemos ya bastante tiempo. Hemos compartido en poquitas ocasiones, pero bueno, se agradece primeramente esa atención que tienen, no solamente hacia mi persona, sino hacia todos los oyentes de UCB Radio, que siempre han sido y siempre los destaco por tener esa disponibilidad para escucharnos y acompañarnos en nuestros momentos de trabajo, en nuestros momentos de estar en casa y, por supuesto, también en nuestros momentos de soledad, en la cual la radio siempre ha sido una mejor compañía para estar junto a nosotros.
0: Sí, bueno, yo te agradezco mucho el comentario, es nuestro trabajo, pero también es nuestro gusto. Nos ha encantado y nos encanta hacer este programa, hacer esta comunidad y escucharnos, pues es tan lindo. Hay tan poco espacio para que la gente pueda expresarse, pueda al mismo tiempo compartir y vivir la amistad. Así que te agradezco mucho aquel reconocimiento, con el fin también de que cada vez seamos más y de que poquito a poco, paso a pasito, como ha sido este programa, podamos seguir creciendo, que es lo más importante. Ahora, logramos crecer este fin de semana, pero para los lados. Pero esa es otra historia porque tiene que ver también con las fiestas patrias. Pero bueno, oiga, amigazo, ¿y de qué está enfermo? ¿Qué le pasó?
2: Uy, tengo, ando directo. Estoy resfriado y ando directo.
0: Ah, uy, mal contraste, ¿eh?
2: Sí, mal contraste. O sea,
0: ojalá que el resfrío no venga con estornudos, sino chu.
2: Ah, no. No. Ahí lo estamos controlando. Estamos trabajando para eso.
0: Haga reposo, amigo mío. Tome harta agüita. Ah, sí. Y relájese, pues. ¿Ah? Y a tirar para arriba porque cumpleaños, pues hay que partir bien el nuevo año. Así que. Un abrazo gigante. Oiga, ¿alguna canción, algún saludo para sus fans?

0: Mire, más que nada, quiero tomarme el atrevimiento, si es que se puede, si es que es posible, porque yo sé que es un día de temas de fina selección, mayormente cantadas en inglés, pero me gustaría saber si, bueno, me gustaría poder tener, si ustedes me dieran la oportunidad de tocar un temita de José Luis Rodríguez, tengo derecho a ser feliz. Creo que ya es mi oportunidad de tener ese derecho y espero tenerlo, con la ayuda de Dios.
1: Absolutamente. Absolutamente. Ayer fueron los clásicos AM y quedaron varios pendientes. Y el Puma siempre es invitado tradicional a ese espacio. Así que ahí lo vamos a programar como regalo de cumpleaños, amigo mío. Un abrazo gigante. Cuídese. Mejórese. No estornude. Y si va a estornudar, esperemos que esté en el trono como el buen rey, que es el gran amigo Arancibia,
0: Yo
1: por
0: ahí
1: si acaso, igual.
0: a la comunidad WhatsAppera le mandé un mensajito por audio diciéndole que más adelante, si tenemos la oportunidad de que puedan venir a mi casa a compartir, usted también está invitado, el Kaminsky,
1: Kaminsky.
0: el amigo DJ, también
1: Mansky,
0: el
1: Mansky, sí.
0: Jordan y todos los que quieran participar pueden venir una tardecita a recrearse y a recordar viejos recuerdos de UCB Radio.
1: Por supuesto, oye, escuché tu mensaje ahí en el grupo de WhatsApp, así que ojalá prospere la idea, pues me avisan nomás y con gusto podría ir a compartir con ustedes otra vez, de las poquitas veces que he podido ir, pero la verdad es que me ha tocado de repente medio complicado para llegar, pero hago siempre el esfuerzo, así que con gusto, si es que tengo la posibilidad, voy a estar ahí. Así que gracias por esa iniciativa, Juanito, y espero ahí poder encontrarnos en algún momento.
0: Abrazos para todo, amigo Gonzalo, y un saludo para todos los ejecutivos de UCB Radio, desde el guardia hasta el último persona en la cual trabaja en esa radio, que es muy muy amorosa y siempre disponible para todos nosotros. Que tengan un buen día y bueno, nos estaremos encontrando en cualquier momento.
1: Por supuesto, un abrazo grande, Juanito. Abrazo. Que tenga gran día y feliz cumpleaños nuevamente.
0: Muchas
1: Que esté
0: gracias.
1: muy bien. Juanito Arancibia, pues, que siempre nos da ahí sus reportes cuando está recorriendo las calles. Hoy día de cumpleaños, ingrato cumpleaños porque partió con un resfrío, pero después el resto del año va a ser pero impecable y va a tirar para arriba y va a tener un año espectacular. Gran persona, Juanito Arancibia. Los lentos, tú los programas. En fina selección.
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1: Claro que sí, estamos acá en La Mañana en tu Región. Ahí pasaba el Puma pedido por el cumpleañero, Juanito Arancibia. Un abrazo gigante, Juanito. Muy buenos días, Gonzalo, Jordan, Mansky, todos los auditores. Ya estamos a miércoles, avanzando en la semana, disfrutando esta mañana sin sol, pero con un poquito de música, buena energía y ese ánimo que ayuda a comenzar, dice, el día de mejor manera. Por acá, rumbo al trabajo, esperando que sea una linda jornada para todos. Les dejo un temita para acompañar el miércoles, Love of My Life, de Queen, claro. O también Stuck on You, de Lionel Richie. Oye, Lionel Richie, a propósito, que se sometió a un procedimiento cardíaco, ¿eh? Sí, de hecho tuvo que suspender varias fechas de su gira, hasta el mes de octubre a lo menos, por este procedimiento cardíaco. Claro, preocupa la situación de Lionel Richie. Ojalá que podamos tenerlo de vuelta y ojalá también en Chile, ¿eh? Gran, gran artista. Al gusto del DJ y el tema de Lionel Richie, dice un abrazo grande para todos, que tengan lindo miércoles, como siempre, cariño al cielo. Creo que me excedí con el mensaje. No, está bien. ¿Cómo que se excedió? No, no pasa nada. Todo bien. La Carlita Cabimú ahí en sintonía con nosotros. Hola, amigos de UCB Radio, dice Jorge López por acá. Saludos cordiales a ustedes que me acompañan todas las mañanas. Y pedir un temita de OMG llamado Forever Life and Die. Abrazos, amigos. Muchas gracias, Jorgito. Gracias por estar ahí, por supuesto. Un temita más antes de la pausa. ¿Alcanzamos o no? ¿Sí? Vamos a la música, porque los lentos tú los programas en Fina Selección.

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3: Son las 9 de la mañana, 32 minutos.
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7: En UCB Radio, es la temperatura de este momento en Valparaíso.
3: 14 grados.
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1: Disculpa, Gonzalito, se me olvidó decirte que vi el reportaje que hiciste ayer después de las 3:30, que nunca me acuerdo cómo se llama el programa donde hace notas tú y del tipo que hacía maniobra en las bombas de benzina, el camino a Reñaca. Qué terrible, a lo que hemos llegado. Buen reportaje, para presa esa persona, supongo, a lo que hemos llegado, como te digo. Bueno, este no es un comentario político ni rojo ni azul, tenemos el gobierno que merece. Se me había olvidado. Buen aporte, don Gonzalo.
2: Muchas gracias, estimado Ian. Contigo en directo se llama el programa. Las tardes con Karina Álvarez, que es buena para hacer empanada. Es buena para... porque la... que la han molestado. Mi querida Cari, un saludo ahí, por supuesto. Gran amiga, que... además también trabaja en radio, en Radio La Clave. Claro. La Cari Álvarez, sí. Que hace empanadas con dos masas. Sí. Imagínate lo contundente las empanadas que se manda la Cari. Sí, pues bueno, estábamos ahí, claro, recta a Las Salinas. Un caso que es, la verdad, indignante. Pero ¿sabes qué es lo más indignante? Que no es primera vez que pasa. Yo estaba conversando, que no quisieron salir en pantalla, obviamente, pero con los bomberos de ahí, de esta bomba, la COPEC de la recta a Las Salinas. Fíjate que hay un recinto de la Armada que está al lado, y estos individuos llegan por lo menos 3 veces a la semana. ¿Y sabéis qué? Temprano. Uno dice, ah, estos gallos van a elegir la madrugada, qué sé yo, porque menos control. Va a hacer sus porquerías de pirueta. Que aparte de todo, yo fui testigo una vez que las solían hacer ahí en la plaza de estacionamientos, que está al costado de la playa. Y se daban vueltas y hacían esto de spinning, qué sé yo. Ahora le ha dado por hacerlo dentro de las bombas de benzina. Papá, que salga humo, ¿me entendís? Porque sí, pues son terribles pulentos. Son terribles pulentos como saltan las cipas. Claro. Entonces van, se meten en la bomba de benzina, se dan vueltas trompo. Hacen estas piruetas absurdas. Y con un grupete ahí de amermelados que los graban y los suben a redes sociales. ¡Ah, qué bueno lo que hizo el Johnny! ¡Qué bueno, cállate la pirueta! Claro, exponiendo a todo el mundo, a la gente que va a la bomba de benzina, a la gente que está circulando por la calle. No, un caso, pero lamentable. Y respecto a la captura, el delegado presidencial Manuel Millones señaló que ya está la patente y el nombre del individuo, y obviamente se le está buscando ahora para generar las sanciones correspondientes. Sí, pero puede quedar impune la cuestión. Pero acá, como estamos en Chile, tú sabes que de repente te mandáis una cosa de esa y curso de ética. Tantán en el popó y nunca más, nunca más. Última vez, ya váyase para la casa. Y le voy a suspender las llaves del auto por 5 días. No, sin llorar, sin llorar. 5 días sin manejar. ¿Estamos, no? Así estamos. Sí. Pero bueno. Un abrazo, Ian. Gracias por el comentario. A ver, por acá. Nuestra querida Sofía. Buenos días, Gonzalo DJ. Bonito día para todos los oyentes de esta linda radio UCB. Quería pedir para los lentos Jesus to a Child, de George Michael. Muchas gracias. Gracias, Sofía, por el mensaje, por el pedido musical. Hola amigos, buenos días. Un temita, por favor. Ayer solicité Putita de Babasónicos. Son grandes, muchas gracias. Sí, pues quedó pendiente. Había quedado pendiente esta canción porque habíamos colocado ya Babasónicos. Claro, entonces no pudimos repetir. Pero, ¿sabes qué? Es un tema que calza bien, ¿cierto? Para los lentos fin a selección. Así que un abrazo gigante. Gracias, Fabián, por el pedido musical, por el mensaje. 15 minutos nos separan ya de las 10 de la mañana y los lentos tú los programas en Fina Selección.

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1: Tremendo temazo, por supuesto. Acá sonando Jesus to a Child, que nos habían solicitado ahí George Michael. Y claro, una tremenda historia, un tremendo temazo. Que por lo demás, espérate, ¿quién nos pidió esta canción? Espérate, déjame buscar, porque es que es un muy buen tema. Es un muy buen tema. Espérate, no, no fue Ian, no. Bueno, no importa, ahí vamos a... me metí solito en la... Aquí está, Sofía fue. George Michael ahí con Jesus to a Child, que es la canción que estábamos escuchando. 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

0: 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Dejamos pendiente a Dairo. Aquí viene este temazo llamado Thank You, que es un tremendo tema para cerrar este bloque. Ya vienen los lentos de a dos para que tú sigas programando acá en este miércoles de Fina Selección.
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1: Son las 9 de la mañana, 59 minutos.
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1: Ya, estamos de regreso. Y, por supuesto, junto a ustedes, la programación de Fina Selección. Muy bien presentado por Vivan los Lentos Radio. La señal 2 de UCB con lentos las 24 horas del día. Ahí está sonando de fondo nuestra señal 2. ¿Qué está sonando a esta hora? Oye, tremendo tema. Esto es Don McLean. Castles in the Air, castillos en el aire, tremendo temazo por lo demás. ¿Dónde encuentras nuestra señal 2? 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
2: Hola, Gonzalito, ¿cómo está el DJ también ahí? Oiga, lo felicito por defender a su amiga, la de la tele, la Karinita. Yo la veo ahí cuando usted sale también, y todos los días, si usted no sale también, lo veo. Ese buen programa ahí del canal donde usted trabaja. Así muchas que yo gracias. También defiendo a Karinita, porque además hizo las empanadas con dos masas.
3: Empanadas calientitas.
2: O sea, imagínate la mansa empanada. Y eso es bueno, pues si tiene que ser contundente la cosa, no como las empanadas caras llenas de cebolla y chicas que estaban vendiendo en la ramada.
1: Cierto.
2: Así que yo me sumo ahí a la receta de las empanadas con dos masas. Imagínate cómo haría el choripán. ¡Oye! No sé, esto. Pero una canción de música nacional, si pudieran colocar a los Lucibel con Carnaval y a los Barracos con todo. Por perfecto. Favor, Gonzalito, un abrazo, felicidades como siempre por el programa y gracias por acompañarnos todos los días. Y saludo a la Karinita, diga que me mande la receta de la doble masa, va a ser empanada de marisco. Y también la receta de los calzones rotos, que me imagino que no es con ropa interior de verdad, po.
1: Ya,
2: Gonzalito, chao, chao.
1: Oye, le voy a reenviar tu mensaje a la Cari, se lo voy a mandar. Oye, no, si ya se lo toma con humor, si está bien. Está bien. Ahí en unos memes, ahí, torta de mil hojas, y salía una torta gigante porque eran mil hojas. Son pesas. Saludo grande, mi querida Cari. Ya, vamos a la música. 10 de la mañana con 16 minutos. Y los lentos son de a dos. Y tú los programas en Fina Selección.

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1: Hola, Gonzalito, por acá el Pablo. Oye, Gonzalito, ya que trabajáis ahí con la Catinita Álvarez, que he visto varios memes ahí que le han hecho con las empanadas de Don Masa, quiero decir que aquí en el puerto de Valparaíso, arriba, en Playa Ancha, nosotros somos de una panadería que está arriba en el segundo sector y hacemos una empanada que se llama La Juliana, y es con Don Masa, porque la masa de base es más grande, la masa de arriba es más chiquitita, y uno le coloca varios rellenos, incluso la hacemos napolitana. Así que lo que dijo la Karinita está súper bien, para que le mande, si puede, de mi parte, un saludo, mis felicitaciones, porque ella es una tremenda periodista y además tiene toda la razón. Las empanadas julianas o las empanadas de Don Masa sí existen, por lo menos juliana le decimos acá nosotros en el puerto, en Valparaíso. Así que para defenderla, por Gonzalito, porque están molestados harto, y la receta sí existe. Así que un abrazo para ella, para la Karinita, y bueno, para usted, Gonzalito. Y pedirle una canción, la de los Smith, la canción Crazy, por favor, ¿ah? En este día de los lentos. Un abrazo, amigas.
2: Oye, muchas gracias. Le voy a mandar este mensaje a la Cari, ¿eh? La han troleado harto con la receta, pero ella se lo toma con humor, lo decía recién. Un abrazo grande, Pablito. Gracias por estar con nosotros.
3: Hola, Gonzalo. ¿Qué tal, DJ? Buenos días. Oscar por acá, camino al Templo del Trabajo, local 488. El mejor local de farmacias de Placilla y alrededores. Bueno, me sumo también a tus palabras y el apoyo que le da tu compañera Karina, que, bueno, cualquiera se puede equivocar, pero ella está haciendo una innovación. Pero bueno,
2: sí, pues.
3: Mira, me gustaría escuchar un tema de Bangles que se llama Eternal Flema, creo.
2: Flema.
3: Y que vuelvan los lentos. Y, ¿por qué no? La innovación de Karina con las empanadas con doble hoja. Un abrazo, ¿cierto? Que tengan un excelente día.
2: Exacto. Igual que, ¿por qué no innovar con los nombres de las canciones también? ¿Sí? Gran temazo, Eternal Flema, ¿cierto? Que nos pide acá Oscarito, ¿cierto? Y me parece súper bien. Vamos, ¿lo tenéis por ahí o no? Eternal Flema, para irnos a la pausa. En época de... Aquí está. En época de primavera. Eternal Flema para usted.

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1: Son las 10 de la mañana, 31 minutos.
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0: En UCB Radio, la temperatura actual en Quilpué.
1: 14 grados.
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3: Hola, Gonzalo. ¿Cómo estás, amigo? Buenos días. Oye, Gonzalo, un saludo a todos los de la radio ahí. Un saludo a ti también.
4: Hola, hola, hola.
3: Ahí en el Día de los Lentos quería pedir un temido del grupo Climax Blue Band. Y el tema es I Love You. Oye, también quería, bueno, darme apoyo a la Karinita con la empanada con dos hojas. Bueno, es que innovar, pues, amigo, también, pues, así como dijo el socio Nenate, cualquiera se puede equivocar, pues. Dijo un cachalote bajándose un submarino. Así que eso, Gonzalo, que estés muy bien. Saludos a todos, gracias, chao, Jorge Villa.
5: Un abrazo, Jorgito, muchas gracias. Estoy traspasando los mensajes, ¿eh? Se los estoy pasando ahí por WhatsApp a la Karinita, así que buena receta igual. ¿Eh? Ah, pero sí, oye acá somos muy buenos para innovar en este país. Yo vi, por ejemplo, que habían personas que hicieron el choripán con el pan de completo. Claro, el choripán entero en pan de completo con pebre arriba, qué sé yo. Y les quedaba más contundente. ¿Quién me viene a decir a mí que no existe la receta? Oye, si las recetas se hacen. A ver, ¿quién es? Respóndanme. ¿Quiénes inventaron el umami? ¿Te acordáis de eso, no? El umami, po. Lo que sobró del lunes, martes, miércoles, te lo comí ayer jueves. El umami. ¿Y es un invento? ¿O me voy a decir que los chefs internacionales reconocen el umami? La luma puede ser, pero el umami no. ¿Ah? No, ya corta. Buen día, Gonzalo, dice. Gran saludo a Juanita Arancibia. Feliz cumpleaños. Quiero un saludo para quienes te escuchan. Desde Cerro Barón, Cristian, Mario y Ariel. Oye, un saludo grande a los tres. Gracias por estar ahí. Gracias por la sintonía. Y nos piden un temita de The Doors, Light My Fire. Los chiquillos trabajan en técnicos o en temas técnicos. Muchas gracias. Oye, gracias, Clarita. Y un saludo grande, reiteramos, Cristian, Mario, Ariel. Un abrazo gigante para ustedes. Gracias por estar con nosotros. Hola, Gonzalo, DJ Mansky, Jordan, DJ Cookie, saludos al cielo, buen día. Para este día del fin a selección, quisiera que programaran lo siguiente. YouTube, con la canción Stay, Far Away So Close. Por estos lados, con un día nuboso, laburando, junto a la buena compañía de la radio, tan necesaria, dice, para informarse, entretener y no sentirse solo. Un abrazo, Eduardo Daimaru, desde la región metropolitana de Santiago. Un abrazo, Daimaru, gracias por estar con nosotros. Y está en la señal en línea, ucbradio.cl. Buen día por acá, José Gutiérrez. Un tema, por favor, de Dokken, Alone Again. O bien Def Leppard con Love Bites. Un gran abrazo al mejor y el mejor día de todos los lentos. El mejor de la radio UCB. Muchas gracias. José Gutiérrez, también ahí, programando sus canciones. Los lentos son de a dos, y tú los programas en fina selección.

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1: Son las 10 de la mañana, 56 minutos.
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4: Por acá me dice Lian, Sebastián ayer dijo que iba a cambiar, que el invierno lo deprimía y le costaba salir. Ahora en primavera, con temperaturas más altas, se motivaba. Pero amaneció nublado y recién dijo que mañana sin falta deposita. Claro, se amanece con sol. Tolerancia, por favor, dice. ¿Eh? Empatía, dice.
5: Más lo que han molestado a la pobre Karina. Y las recetas van mutando, pues viste que el otro día Alvarito Salas dijo que ya no eran calzones rotos, eran calzoncillos rotos, porque la receta lleva dos huevos. Ah, ya, arriesgo de manda. Que me censuren. Eso no va a porque.
4: Oye, no, pero es verdad, ¿sí? A ver, espérate. Receta que va mutando. Ya, tenemos el completo. ¿Cierto? Hemos hablado tantas veces el completo, ¿cierto? Con palta, chucrut, qué sé yo, etcétera. Pero a alguien se le ocurrió cambiar la vienesa por carne y le pusieron as. Es una innovación, ¿o no? Pero no es completo, pues es un pan con carne y lo mismo del completo, pero sin vienesa. Sí, pues. Innovaciones. Sí. Tolerancia a las innovaciones.
6: Gonzalito, ya que tú tienes el contacto, perdón, buenos días a todos.
4: Buen día.
6: Si tienes el contacto de Karina, ¿podrías encargar una torta a mi loja? Necesito yo para el fin de semana. Gracias.
4: Vale, perfecto, ni un problema. Lo que sí tenéis que tener espacio porque la torta va a llegar al segundo piso. Oye, ya, córtala. Abrazo, Manolito Concha. Siempre también en sintonía con nosotros. Hola, buenos días, Gonzalo. Dice, muchachos, espero estén bien. Un temita de In Excess, por favor. Never tease us apart. Gracias, guapos, dice. Y que tengan buen día. Un abrazo gigante. Muchas gracias a nuestra querida Estrellita Rocco. Ahí también, en sintonía con nosotros. Los lentos son de a dos. Y tú los programas en fina selección.

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1: Hola, don Gonzalo, ¿cómo está usted? Muy buenos días. Saludos a todo el team de Radio UCB. Oye, compadre, estuve de fome para las payas este año. No me gané ninguna empanada, compadre. Cero creatividad, no. Muy pesca las payas que me tiran. Por fome no gané nada, pero no importa. Igual lo pasé bien, igual comí harto. Así que estamos. Chris Van Damme volvió al deporte, Chris Van Damme. Oye, Gonzalo, la mañana venía escuchando la radio en el auto y te sintonicé, bueno, como todos los días. Y escuché algo que Lionel Richie estaba enfermito, compadre, así que le vamos a mandarle todas las buenas vibras, todas las buenas energías para que este gran maestro de la música, este dinosaurio de la música, tire para arriba, compadre, y nos siga deleitando con su voz, con su música y su energía. Así que precisamente me gustaría escuchar a Lionel Richie con la canción Hello, de Commodores. Y otra más, compadre, también del mismo intérprete, puede ser, Gonzalo, puede ser Easy, algo así como suavecito para la mañana. Ya pues, compadre, estuvo bien, chao, chao.
2: Un abrazo grande a Chris Van Damme, vuelve al deporte, ¿eh? Bueno, un deportista empedernido. Sí, y eso que no comió las empanadas de dos masas, ¿eh? Y igual, ya córtala con él. Deja.

0: Sí, córtala. Así que saludo grande, Chris Van Damme, lo más grande después de las empanadas dobles. Ahí está Chris Van Damme. ¿Cómo se llaman en Playa Ancha? Las Julianas, ¿no? Las Julianas.
1: Sí.
0: Están enojados en Playa Ancha todo esto, ¿eh? Sí, cerraron Carampangue a partir de hoy. Y claro, los accesos al Cerro Playa Ancha están re complicados entre lo que está pasando con los socavones de Altamirano. Carampangue ahora cortado, o sea, queda Taqueadero con suerte. Complicado, complicada la situación. Vecinas y vecinos se estaban quejando ahí respecto a ese tema. Vamos a estar muy pendientes con nuestro equipo de prensa respecto a estas implicancias, ¿no? De lo que está pasando en Playa Ancha. 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Pistacho Kids, estilo, diseño, calidad y entretención para tu bebé. 11:19 los lentos, tú los programas en fina selección.

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2: Son las 11 de la mañana, 29 minutos.
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8: En UCB Radio, es la temperatura de este momento en Limache.
2: 16 grados.
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1: Hola, hola, hola, hola, Gonzalito, ¿cómo está usted? Muy buenos días, por acá Alfeña. Un gran saludo ahí al señor DJ. Oiga, el amigo subió al columpio, la carinita ya. Le va a tocar nomás estar, sí, vos. Le va a tener que, va a estar de menos un rato, así que le tocó nomás. No me quiero ni preguntar cómo hacen los picarones, sí. Oiga, le quiero pedir dos temitas, pero se los voy a escribir. Usted sabe, inglés de colegio municipal, así que puro verbe tubí nomás y con el tubí nos salvamos. Así que un gran abrazo para todos, que estén muy bien. Un abrazo, chao.
2: Gracias, Feña. Sí, aquí son los dos temas. Lady in Red, de Chris de Burgh, y Right Here Waiting, de Richard Marx. Sí, esos dos temas nos pide entonces el Feña. Buenos días, por favor, dicen acá, ¿podrían colocar la canción Puente sobre Aguas Turbulentas de Camilo VI para mi compañera Sandra? Y para mí, Danza de las Libélulas de Manuel García, dice. ¿Eh? Gracias, saludos a todos. Muchas gracias. ¿Quién nos saluda acá? Espérate. Déjame ver porque se me queda pegado acá, pero lo podemos ver al tiro. Sí. Ah, Chelita, la Chelita. Gracias, Chelita, gracias por estar ahí. Está bueno con la chela, ¿no? Sí, el día para abrazar a Chelita. No para tomársela, no. Ya córtala. A ver, por acá. Me dicen... y mi tema, me dicen... Ah, la de Babasónicos.
3: ¿Cuánto hay?
2: No, córtala. No te pongáis... Sí, no te pongáis mafioso para tú, sí. Estaba solicitando Putita de Babasónicos. Que eso es lo que nos estaban pidiendo acá. Que ese tema quedó pendiente desde ayer, de hecho, ¿ah? Sí, hay que ponerse al día, ¿eh? Sí, hay que ponerse al día. Un abrazo ahí a Fabián, que nos está pidiendo esa canción también. No me venga a tratar así los auditores, ¿eh? Córtela. Hola Gonzalo, ¿cómo estás? Soy Juan Carlos. Quería pedirles en fin la selección Time to Say Goodbye de Andrea Bocelli. Y temas de a dos, también quería escuchar mi Sarajevo de YouTube. Saludos para ustedes, Gonzalo, DJ Jordan, Cookie, Mansky, Cookie al cielo, claro, por supuesto. Abrazo y que tengan buena jornada de miércoles. Y si no, también podría ser Beverly Craven con Promise Me. Vamos a la música, los lentos son de a dos. Y tú los programas en fina selección.
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1: 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Pues alcanzamos, me dicen Francis Cabral, la quiero a morir. Oye, sí, también es parte de los éxitos AM, ¿eh? Estamos contra el tiempo, sí. Clarita me pedía, y mi tema, me dice, claro, nos había pedido una canción ahí de The Doors, Like My Fire. La vamos a dejar dentro de la programación. No le ande cobrando a la gente, acórtela, no sea mafioso. Oiga, Gonzalo, ¿cómo estás? Me dice acá la Vivi. El día de ayer solicité poder escuchar a Julio Iglesias. No lo escuché y hoy es el cumple de Julito. Ah, sí, ¿eh? No te puedo creer. Mira, nos debe estar escuchando. Saludo grande a Julio Iglesias. Me encanta. Solo eso, porfa. Gracias a todos ustedes, dice, por la compañía día a día. Saludos y abrazos. Lo vamos a tener en consideración para programarlo, por supuesto. Gracias por la sintonía a la Vivi y, por supuesto, a todos ustedes también por estar con nosotros en este día miércoles de los lentos, fina selección. Cerramos con un tema, ¿no? Nos quedamos con Beverly Craven, Promise Me, un temazo. Gracias por la sintonía. Será hasta mañana. Chao.

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2: Son las 12 horas, un minuto.
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7: Hola, hola.
8: Hola. Hola, Maquita.
7: ¿Cómo están?
8: Bien, ¿y tú?
7: Bien. ¿Estamos al aire? Esa es la pregunta. Estamos al aire. ¿Cómo están? Muy bienvenidos a Tenía que ser mujer, este programa hecho para ustedes, hombres y mujeres, con mucho amor, que va todos los miércoles de 12 a 2 de la tarde. Como siempre, con buena compañía, buena música. Hoy día no nos va a acompañar la Isa durante esta primera jornada, se nos va a unir a las 13 horas en nuestro segundo bloque de entrevistas. Y por lo mismo vamos a comenzar inmediatamente con el primer entrevistado del día de hoy. Pero antes les quiero avisar que nos pueden escuchar a través de la 103.5 FM y nos pueden ver en vivo en nuestro canal de YouTube de la radio, para que vean ahí la entrevista que le vamos a hacer a Diego Alonso. En el canal de YouTube de la radio, como les decía, UCB Radio. Voy a presentar entonces a mi querido amigo Diego Alonso, músico chileno, cantautor. Tuve el privilegio de conocerlo ahí en una previa entrevista que hicimos para la tele, para justamente UCB TV. Y me gustó mucho la onda de Diego, el estilo de Diego, por sobre todo su forma de ser, su humildad, como en algún momento se lo dije. Así es que muy bienvenido, mi querido Diego Alonso. ¿Cómo estás?
8: Bien, contento de verte, Maquita. Bueno, desde que te conocí que se siente esa buena vibra en ti. Te veo una persona súper, como una buena persona, con buena energía, alegre siempre. Nunca te veo así como... Me salió un comentario como de señora. Buena persona.
7: De buenos sentimientos.
8: Claro, de buenos sentimientos. No, pero te ves que te ves con esa buena energía, güey.
7: Pero aquí está. Bueno, bacán. Sí. Oye, mi querido Diego, hablemos un poquito de tu trayectoria. Yo sé que hay mucha gente que te sigue. Sé que tu música ha calado hondo, sobre todo en el corazoncillo más femenino, podríamos decir. Sí. Súper romántico también. Entonces, desde ahí, contarnos un poquito de tu trayectoria.
8: Uy, yo empecé en la música, escucha, súper chico, muy niño. Empecé cantando a los 15 años. Al principio no lo hacía muy bien porque no sabía mucho sobre afinación ni nada de teoría musical ni nada de eso. Pero siempre lo hice con mucho sentimiento, siempre muy apasionado, creyéndome el cuento a full.
7: Bien.
8: Y sí, siempre así y rodeado siempre de mucho amor de mi familia, de mis padres, y influenciado por la música que les gustaba a ellos. Yo creo que ahí empezó todo y con el paso de los años empecé como a tomar conciencia de que la música me ayudaba a encontrarme a mí mismo, a saber quién era igual. Entonces yo creo que ahí fue un camino que he ido recorriendo y hasta ahora, que no he parado.
7: Oye, y bueno, contémosle a la gente también que no solamente este amor por la música se tradujo desde tu punto de vista o desde tu vida en hacer música propiamente tal, sino que hay todo un trabajo también desde la docencia, ¿verdad?
8: Sí, a full, a full. Cuando empecé a estudiar música en la Universidad Bert Hurtado, mi primera intención fue acercarme a la música pensándolo como saber cómo tocar guitarra, cómo cantar, cómo era la teoría musical, cómo era la historia de la música. Y después fue empapándome el tema de decir como, oye, pero esto se enseña igual, aquí hay pedagogía, aquí hay todo un cuento, aquí todo como hay un cuento como lindo, acá hay algo que puede ser útil para las personas, porque enseñar igual es súper lindo, o sea, compartir con los más jóvenes que uno. Es súper lindo igual, y uno aprende mucho de ellos. O sea, los niños me han enseñado mucho a descubrir quién soy realmente igual, en el sentido valórico, a reafirmar mis valores, a saber ser una persona paciente, tolerante, ser una persona que puede aportar en el mundo de diferentes formas, creo.
7: Oye, y en ese sentido preguntarte, porque bueno, no es ninguna novedad que hoy en día se habla de que en el fondo el hecho de ser profe hoy día en Chile es una misión súper compleja. La juventud está distinta, las infancias también, hay mucho bullying también de por medio. O sea, ser profesor
8: Sí.
7: hoy día requiere de una resiliencia, de un amor, de una paciencia increíble. En ese sentido, ¿cómo te ha tocado vivir a ti la experiencia como profe? ¿Y cómo sientes tú que tus alumnos incorporan en sus propias vidas lo que tú les enseñas?
8: Yo siento que ser profesor es súper importante y me pasa que igual es loco porque yo antes me veía como, ah, este es el profe Diego, este es el Diego cantante, este es el Diego romántico, este es el Diego hijo. Claro, uno inevitablemente adopta diferentes facetas dependiendo del contexto y de las personas que te rodean, claramente. Pero yo entiendo ahora que, oye, no, pues, disculpa que hable en tercera persona, ya, no, que me crea lo máximo, que suena bien, suena ordenado. ¿Sí? Lo que pasa es que igual como que, no sé, pucha, el Diego es así. Diego es así, Diego es todo esto. Nosotros somos como una. Somos un universo lleno de pucha, infinitas posibilidades, lleno de aprendizaje, de sabiduría. Entonces siento que uno es un todo, como que todo ocurre dentro de uno. Y con esta frase me refiero a que pucha, uno va aprendiendo, uno va sintiendo, uno va viviendo. Entonces eso uno lo ayuda a saber quién es. En ese sentido, yo siento que mi gran aporte con los niños va más. Ha ido más allá de decirles como, mira, se toca guitarra de esta forma, se canta así. También es como, oye, si vamos a cantar bien, seamos buena gente igual, pues, seamos respetuosos, sepamos escuchar, aprendamos a trabajar en equipo, aprendamos a respetar a la gente, seamos respetuosos con los adultos, seamos respetuosos con los compañeros, tratemos bien a las mujeres, a los hombres. Entonces ha sido todo un trabajo y eso igual es genial porque ahí yo descubrí que pucha, que no era solo can era una cara linda, una cara
7: Súper humilde.
8: linda. Súper humilde.
7: No era solo una
8: No,
7: cara
8: pero
7: linda, había algo más.
8: claro, había algo más. No, broma, pero sí ahí me di cuenta de que en verdad, pucha, uno a veces con el paso de los años deja de lado, uno va dejando de lado el pensamiento y lo que uno puede descubrir de uno mismo. O sea, no sé, yo siento que uno se va olvidando de, oye, uno siempre se preocupa, no sé, por ejemplo, oye, que la canción tiene que sonar lindo, o esta canción tiene que sonar bien. Oye, pero lo que uno es, lo que uno siente, lo que uno es por dentro, cómo se puede decir de alguna forma, igual es súper importante. Yo diría que es lo más importante y siento que la vida pasa tan rápido, las cosas pasan tan rápido que a uno se le olvida eso. Entonces, siento que ha sido un descubrimiento en el sentido de poder saber cuáles son mis valores y quién soy y cuál es mi aporte. Entonces, claro, trabajar con los chicos ha sido interesante. No se rían de sus compañeros porque tratarlos con respeto, no se burlen de ellos.
7: Claro.
8: Yo sé que me veo como un osito de pan ideal y todo eso con mi apariencia, pero me pasa que yo igual tengo mi. Sé cuándo poner límites, sé cuándo decirle, oye, eso está mal. Y eso aplica para todo, ¿verdad? Para todo. Pero siempre decirlo con amor igual.
7: Claro, o sea, en el fondo una cosa no implica la otra. O sea, uno puede seguir manteniendo el amor, ¿verdad? Y seguir siendo tierno o romántico o da lo mismo. Sin embargo, sí marcar tus límites. Sí marcar,
8: realmente,
7: ¿verdad? Sobre todo una línea de respeto, de honestidad, de confianza. Sí. Por eso digo, uno puede ser una persona exquisita, pero no por eso no va a tener límites en el fondo. Y sobre todo en tu caso, que tienes un rol importantísimo como profe, porque estás formando a las próximas generaciones. Y además, en un punto que es súper crucial y súper olvidado en Chile, desde mi punto de vista, muy personal por supuesto, que tiene que ver con el arte, con la sensibilidad, realmente, con la emoción, con el sentir. A través del arte hay una expresión que no siempre aflora. Hay gente que es súper para adentro, sobre todo en las edades más pequeñas, más juveniles, que les cuesta mucho sacar eso. Y a través del arte se logra. Entonces tu misión es súper importante en ese sentido.
8: De hecho, mira, igual me parece interesante lo que hablaba Maquita, porque siento que la música ayuda mucho a sacar la personalidad, a descubrirse, a descubrir lo bueno que uno tiene, que a veces uno lo guarda por miedo. Sobre todo lo digo por los niños, porque yo me identifico, me reflejo mucho con los niños, al reírme, al jugar con ellos, porque me doy cuenta de que son cosas que yo ya viví igual. Cuando me dicen, profe, mira, me quiero

0: Siento que con el paso del año siempre me decía, pucha, quiero probar este sonido, quiero hacer esto, quiero sonar así, quiero cantar como este cantante. Ya han pasado 15 años y yo digo, ¿saben qué? Yo soy un baladista, yo canto música romántica, ahora yo sé quién soy. O sea, yo sé quién soy musicalmente, como que me descubrí con el paso del tiempo y aunque no sé, haya grabado en muchos lugares diferentes, he probado con estilos distintos. Siento que mi esencia siempre va a ser la letra romántica, siempre va a ir por ahí. Y en ese sentido, para que la gente igual me conozca, pucha, yo soy una persona. O sea, soy súper, como se dice en buen chino, soy súper piola, en verdad, como súper normal, soy muy casero, soy muy apegado a mi familia, a mi familia en el sentido que yo fui muy apegado a mi abuelo, a mis padres ahora. Durante muchos años tuve una compañera también, con ella también compartimos mucho, ¿vale? Una relación bien cercana con ella. Entonces, yo soy como súper familia, muy apegado a la gente que está conmigo. Ahora, ¿por qué menciono esto para explicar el tema de la música? Porque eso se ve reflejado en mis canciones. O sea, en mis canciones yo hablo de amor, le canto al amor en todo sentido, de la familia, las amistades, las amigas, amigos, a las parejas, a las pololas, como dicen en chileno acá. Lo digo en chileno porque sé que la gente de otros países va a ver esto, o lo está viendo ahora, pero.
1: ¿A tus pololas?
0: A la, no, ¿cómo se dice? No, a la polola, a la polola. Ah, claro, las pololas que van a ver esto. Claro, no, entonces por eso, buen detalle, sí, pues
1: Un
0: no,
1: buen
0: las chicas
1: detalle,
0: van a ver
1: claro.
0: eso, buen detalle. Oye, sabes que me da risa la maquita porque es que sabes que uno es imposible separar la música que uno hace de lo que uno es, imposible. Yo
1: Posible.
0: sé que hay gente como que le gusta hacer personaje y tiene todo un cuento creado con su imagen, pero sabes que yo
1: Sí.
0: no puedo hacerlo, no
1: Sí, lo
0: puedo,
1: que
0: como
1: pasa
0: que.
1: es que hay gente que separa al artista de la obra. Por
0: Chivo.
1: ejemplo, en aspectos políticos pasa mucho que se separa al personaje de su obra porque consideran que su obra es tremenda, sin embargo el personaje no, o simplemente no lo
0: Claro.
1: representa uno. Pero yo te encuentro toda la razón que sobre todo uno como artista es súper difícil separarse, o sea, en el
0: Sí.
1: fondo lo que tú haces, tu creación, tiene que ver con la estructura de tu ser.
0: Claro, sí, es que es difícil separarlo y pucha. Mira, lo que yo he visto es que los cantantes que a mí me gustan mucho de mis influencias, como bien me preguntaste hace unos minutos atrás, no se me olvidó la pregunta, ya, a veces me pasa que estoy conversando, pero
1: Bien,
0: no se me olvidó.
1: estamos
0: La
1: ahí,
0: tengo, la tengo ahí, la tengo ahí.
1: está ahí, está
0: Sí, por
1: ahí,
0: ejemplo,
1: ya.
0: sí, entonces, ¿qué pasa? Que los cantantes que me gustan, por ejemplo, no sé, yo vi la vi, hace poco vi la película Rafael de nuevo, que me encanta la música de Rafael, encuentro tan linda la música, pero ahora me fijé en la historia de amor, en sus inspiraciones, porque si bien él no hacía las canciones, las hacía otro compositor pianista muy famoso, que no recuerdo el nombre de este momento, perdona, es porque se puta gente que le gusta Rafael, perdona, no me acuerdo, pero sí sé que él trabajaba con un compositor, pero era un gran amigo de él, porque él le contaba su vida a él. Entonces este compositor trabajaba sobre eso y hacía canciones muy famosas de Rafael. Entonces yo cuando empecé a fijarme en eso, dije cómo conoció a la esposa, dije, qué historia más linda, dije. O sea, separé como todo lo de la fama, de la música. Y qué genial, dije yo, trabajar con gente que te quiere, que es un amigo, y más encima que la misma música o su misma obra musical lo llevó a conocer a su esposa, o sea, la misma fama que le alcanzó, lo llevó a conocer a su esposa, que hasta el día de hoy están juntos, están los dos, ya han pasado muchos años, son tan viejitos, todo lo que quieran, pero
1: Pero
0: siguen juntos, o
1: juntos.
0: sea, hermoso, lo encuentro hermoso. Entonces, y chuta, qué lindo esto, dije yo. Pero, ¿cómo lo conectas con mi música? Que lo que yo soy, lo que yo pienso, lo que yo siento, claro que está reflejado en mis canciones, en lo que yo escribo, en mi inspiración. O sea, yo me he inspirado en Camilo Sesto, en Rafael, en Axel de Argentina, con Axel una vez, conversamos igual por Instagram una vez, hace varios años atrás, una vez
1: Es
0: hablé
1: muy
0: con él
1: buena
0: por
1: onda.
0: audio, es muy buena, así
1: Es muy
0: conversamos un
1: buena onda.
0: poco. Y bueno, que muchos otros artistas me gusta, bueno, Beto Cuevas también solista, su carrera solista es impresionante, igual. Hay mucha música muy buena y podría seguir así
1: Rock
0: mucho, mucho que tal.
1: argentino por ahí también, Soda
0: Sí,
1: Stereo.
0: Soda Stereo me gusta mucho. Gustavo Cerati, igual solista, me gusta su etapa más pre-crooner, más elegante, así que tiene como su etapa
1: Sí.
0: solista, más experimental. Y sí, son mis grandes inspiraciones y su historia de amor me han inspirado mucho, o sea, claramente, o sea, eso me conecta con varios puntos. O sea, por un lado que hago música romántica, mis grandes inspiraciones en la música, y ver cómo a ellos también les pasaba, o sea, no somos iguales, pero sí me conecto con sus historias, porque ver que a ellos también les inspiraba mucho su vida, a ellos también les inspiraba mucho el amor, y yo encuentro maravilloso eso. Yo siento que a mí igual me ha pasado como algo así, no sé si tan igual, pero parecido en el tema de la inspiración, se parece mucho.
1: Me pasó que una vez escuché una frase de, me imagino que lo

0: ¿Conoces del Flaco Spinetta?
1: Sí, lo amo.
0: Sí, yo también. Que nunca más se me olvidó y que en el fondo me llegó a inspirar tanto a mí como en el funcionamiento de mi vida, que es como lo que dices tú, que él dijo, cuida la vida. O sea, en el fondo, sé capaz de cuidar la vida que a ti te quieres. Cuida la vida de tu madre, cuida la vida de tu pareja, cuida la vida de tu hijo, cuida la vida. Las vidas que en el fondo a ti te retribuyen de alguna forma o te entregan amor, te entregan afecto. Y eso él siempre lo expuso en la mayoría de su música. O sea, él siempre hablaba desde el amor, con amor y para el amor. Entonces, se me viene a la cabeza mucho lo que me estás comentando con respecto a las inspiraciones, quizás más románticas, de las historias también detrás de los personajes, pero por sobre todo la
1: Claro.
0: inspiración del amor como a nivel transversal, por así decirlo. Que
1: Sí, totalmente.
0: es fundamental.
1: No, qué genial, Maquito. O sea, bueno, Spinetta, ahora me desbloqueaste otro recuerdo, otra gran influencia, igual en música, sí, obvio, Spinetta. Me saqué muchas canciones de Spinetta en guitarra, estuve tardes completas estudiándolas porque Spinetta ocupa como 20, 30, 40 acordes a veces, como la música de Víctor Jara, otro gran compositor subvalorado porque él también,
0: Convengamos, un
1: también
0: seco.
1: convengamos, sí, sequísimo igual. También como Violeta, que otra compositora que, bueno, ella ha sido, tiene reconocimiento internacional, todo eso, pero
0: Sí.
1: igual falta fijarse más en su tema de composición porque es muy buena, buenísima. Entonces, sí, yo creo, siento que ha sido gente que me ha inspirado mucho y claro, uno va apasionado, uno deja entrever ahí sus pasiones con las canciones que uno crea o con las versiones que uno hace. Igual, entonces sí, me conecto mucho con Spinetta de crear desde el amor, para el amor y lo encuentro maravilloso. O sea, mira, incluso es más, yo creo que pensar, no sé, en la loca idea de que a veces me llegan muchos mensajes. Gracias a Papá Dios me llegan muchas cosas muy lindas a las redes sociales. Entonces, a veces saber que hay gente que me dice, Dios, sabes que yo escucho Mujer Hermosa y me hace el día, así como yo digo. Así,
0: Wow.
1: pero a mí me llega así, claro, me llega todo ese amor porque digo, qué maravilloso hacer, aunque sea una canción, no sé, sean dos canciones que tú sabes que le genera un cambio a las personas, eso lo encuentro hermoso,
0: O
1: maravilloso eso.
0: sea, yo creo que con ese mensaje que te llega, a ti te hace el día.
1: Sí, a mí
0: ¿O
1: también,
0: no?
1: a mí
0: Es
1: también.
0: como,
1: Sí.
0: sí, po, es como el máximo reconocimiento. Yo creo que
1: Sí.
0: cuando uno le hace un bien a una persona tan profundamente a través de lo que uno hace, y ya uno lo hace con convicción, ¿cierto? Que te digan una cosa así me parece notable. Yo soy testigo de eso porque yo he leído los comentarios que te llegan y de verdad es notable. De hecho, ahora mismo, a través de nuestro canal de YouTube, acaba de entrar un mensaje de Blanca Ramírez, guión medio Z2N, que dice, hola Diego, qué buena nota. Te estoy escuchando. Un beso amigo a la distancia.
1: Bueno, un
0: O sea,
1: besito.
0: hasta se están metiendo aquí. Para seguirte, para aplaudirte en el fondo, porque por todo lo que hemos conversado, pese a que eres bien joven, tienes una trayectoria bien bonita, bien importante, y qué mejor que cuando uno trabaja así, desde el amor, con el amor y para el amor. Oye, querido, bueno, sigamos conversando de estas inspiraciones tuyas cuando ya las empiezas a hacer concretas, ¿verdad? Porque tú igual has tenido experiencias importantes con algunos artistas ya de más trayectoria que tú, ¿verdad?
1: Sí, claro, sí. He tenido la linda oportunidad igual de conocer otros cantantes, no personalmente a todos, pero sí
0: ¿Con
1: recibir
0: quién
1: como
0: estás
1: comentarios.
0: presentado, por ejemplo?
1: Mira, a lo largo de estos años he compartido escenario con varios artistas. Compartí escenario una vez con los Difuntos Correa en un festival del Día de la Música, cuando tenía como 19 años, recién empezando con primera banda. También compartí escenario. Bueno, una vez también con los Psiconautas, canté en un escenario con los que es la banda que está conformada por los hijos de Claudio Narea, guitarrista de Los Prisioneros. A Claudio Narea también lo conocí, bueno, me topé varias veces con él también porque como Ben Narea es mi amigo y somos amigos, entonces también me lo topé a Claudio, y todo bien, siempre un caballero, muy enfocado en su música igual. A Miguel Tape también lo conocí una vez, esto fue hace 6 años atrás, en un conversatorio de batería. Y él y Jefe me escucharon cantar, pues me escucharon tocar una canción mía, inédita por ahí, que va a salir pronto esa misma canción, y es súper loco que se conecta todo. Esa misma canción y me escucharon cantar y todo, y siempre dándome súper bien. A Jefe me lo tomé muchas veces también en otros contextos, ya son varias situaciones distintas. A Jefe me lo tomé, me da risa, que lo van a decir, disculpe, yo soy así, así, bien transparente. A Jefe me lo tomé en una cena, la SC. lo topé después de un concierto, cuando en ese entonces tenía una compañera, tenía una bolola, después me lo topé soltero, en otra etapa, por etapas distintas, así, en diferentes momentos de mi vida conocí a Jero, pero siempre buena onda. Era un hombre serio, pero bien, bien buena onda igual. Pucha, a Claudio Valenzuela, Lucibel, una vez también compartimos.
0: Tremenda voz ese hombre.
1: Sí, tremendo cantante. Y súper caballero, y son súper amorosos. O sea, él es súper amoroso y me dijo, oye, cabros, que le salga la raja, que salga todo bien, me dijo, vamos para arriba, ¿no? Que salga lindo, y nos dio un abrazo. Y súper amoroso, y después nosotros fuimos a tocar, y después de nosotros subió Claudio con su proyecto solista ahí. Y no, y mucha gente, hoy no me acuerdo el nombre, es que son muchos, mira, al vocalista de Sancho en Piedra, al, ¿cómo se llama?
0: No, yo no me acuerdo cómo se llama, pero sé perfecto quién es. Sí,
1: ya, él me lo topé y jugamos flipper. Una vez me acuerdo que en el proyecto de la RAI nos pusimos a jugar flipper. Yo jugaba con él y decía, oye, ¿sabes qué? Nos pusimos a hablar, y decía, oye, sí, las redes sociales, sí, uno la ocupa arte. Y dije, mira, me da bien y todo. Y mira, realmente hay gente que no le gusta lo que uno hace. Y decía, sí, sí, puede pasar. Y hablando así, hablando de jugábamos flipper. Y muy buena onda, oye, esa foto por ahí está.
0: Qué importante ese punto, porque claro, sí, hay veces que a uno le puede gustar mucho y hay veces que lo que tú haces no gusta, definitivamente. Sí, dame un segundo que voy a aprovechar de saludar, bueno, a la Blanca Ramírez ya la saludamos, saludamos también a Soledad González, que dice, felicitaciones Diego, desde Venezuela. Hola, a la Lucia Angélica Campos Figueroa, cáchate, Diego Alonso, mi príncipe de bella sonrisa, maravillosa entrevista. Saludos.
1: Muchas gracias, Lina. Muchas gracias.
0: Oye, qué loco eso, porque claro, en el fondo uno dice, ya, sí, Diego, yo leo los comentarios y es puro amor, amor, amor, amor, pero seguramente también hay muchas personas que te escuchan y no resuenan para nada.
1: Claro, mucha gente que no le gusta lo que uno hace.
0: ¿Te ha pasado que te critican? ¿Que te ha llegado así como, hoy tu música, no sé qué?
1: Sí, me ha pasado, pero yo pienso que, mira, una vez, recuerdo que esto algo parecido, una vez conversé con alguien, no miento, no alguna vez, esto pasó hace unos días. Yo dije en una entrevista, dije que no es obligación que a todos les guste lo que uno hace, o sea,
0: claro,
1: la gente es la que elige lo que le guste y lo que no le guste, o sea, no hay ningún problema, y en ese sentido yo jamás me voy a enojar o me voy a molestar por eso. O sea, me han llegado comentarios que me han dicho de todo, las redes sociales, un buen chido, me han dicho de todo,
0: pero ya, no pesco, he pasado por
1: de
0: eso.
1: Todo, pero sí, pero no pesco porque, pucha, yo digo, pucha, ¿a cuántos músicos más no les pasa? Si a muchos músicos les pasa lo mismo, entonces,
0: o yo sea, siento que
1: a todo el mundo les pasa, pues sea cantante o no cantante, a todos les pasa. Entonces yo no engancho nunca con eso y, pucha, les envío amor a esas personas que en verdad, que inviertan su tiempo igual en pucha, hacer cosas más útiles o con más cariño, con más amor, porque estarle mandando odio a una persona, gastar tu tiempo en eso igual es extraño, siento a veces. Es como extraño una persona gasta su tiempo en eso. Pero sí me ha pasado, pero mira, yo me tomo las cosas ahora con ambina como se dice, porque hay gente que no le va a gustar lo que uno hace y está bien. Hay para gustos colores. Ahora, yo personalmente, y que por ahí a lo mejor te lo digo más ratito, que no me gusta jactarme de los logros que tengo, así como que me gusta que salga en la conversación, pero hay varias cosas que he logrado con estos años que me han hecho también tener esa responsabilidad de decir, oye, la gente puede escuchar esto, no pasa nada. Entonces,
0: sí.
1: Pasa eso, sí.
0: Sí, en el fondo tampoco te define. Digo, como la música, es un arte, cada cual vibra distinto, se siente distinto. A mí, en lo personal, la música, así como el reggaetón y todo eso, solo lo escucho cuando si salgo a bailar, por ejemplo.
1: Buenísimo.
0: Nunca saldría caminando la calle escuchando Bad Bunny, por ejemplo. No, es algo súper personal, por supuesto, pero
1: sí,
0: no resueno para nada, o sea, todo lo contrario. Pero está a la vista la cantidad de seguidores que tiene el personaje, por ejemplo. Entonces,
1: claro.
0: Como dicen por ahí, en gusto no hay nada escrito. Saludamos también a Norbelis Rodríguez, que ahí te manda un saludo.
1: Saludos, un besito.
0: Oye,
1: a la reina que me están viendo.
0: No, vamos a ir a una tanda, luego a música, y regresamos con más. Diego Alonso en esta entretenida entrevista. Tenía que ser mujer, por supuesto, a través de UCB Radio.
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1: Son las 12 horas 29 minutos.
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2: ¿Me escucho? ¿No me escucho? Creo que perdimos el contacto con Diego. Bueno, les comento que ya son las 12:37. Estamos en vivo a través de UCB Radio 103.5 FM en nuestro programa de todos los miércoles, Tenía que ser mujer. Estábamos justamente teniendo una entrevista súper entretenida, súper interesante, conociendo un poco más a la persona detrás del músico, a la persona detrás del artista, en este caso Diego Alonso, un cantautor chileno extraordinario que tiene todo un estilo romántico, una música súper envolvente, con una voz muy clarita, una voz muy nítida, que justamente se acaba de volver a unir a la transmisión. Oye, comentemos un poquito acerca del cover de La Quiero Morir, ¿te parece? Porque ese también ha pegado súper, súper fuerte. Y, digámoslo, Diego estuvo presente en el 21 de septiembre en la celebración del Día del Trabajador y Trabajadora Radial. Y ahí también la gente pudo escucharte y se sabe que ahí las pegaste, como se dice. Y cantaste justamente La Quiero Morir.
0: Sí, bueno, a mí participar en la celebración del trabajador radial, trabajador y trabajadora, o sea, fue hermoso porque, de hecho, creo que es la primera vez que me invitan a un especial como de televisión, una ceremonia. O sea, yo sabía que era importante, pero cuando llegué, o sea, vi las luces, vi a la señorita alcaldesa en primera fila para escucharme y fue como, ya, hay que hacerlo bien.
2: Macarena Ripamonti, alcaldesa de Viña del Mar.
0: Sí, la alcaldesa de Macarena Ripamonti. Mi señorita alcaldesa, le tengo mucho respeto, ella es genial. Entonces, sí, mira, yo creo que fue impresionante, me encima que estabas tú, Maquita, ahí también, estaba, bueno, toda la gente ahí de los medios, varios conocidos ahí de Radio Bio Bio, de Romé Giro Visual, no, fue buenísimo. Y nada, fue una experiencia súper linda, o sea, ¿sabes qué me pasa? Que cuando canté La Quiero Morir me sentí súper, súper lindo, así, súper como, fue una sensación así súper agradable, no sé, cantarle a todas las personas ahí en la ceremonia, y compartirle mi música, o sea, igual fue, mira, no me malinterpreten, ya yo soy súper respetuoso, pero igual fue lindo ver a la alcaldesa Macarena Ripamonti escucharme atentamente así, verla contenta, así escuchando lo que estaba haciendo, fue genial, así, no me había tocado una experiencia así, así que fue, y con ella conversamos igual, o sea, aprovechando que, bueno, a La Quiero Morir le digo súper, súper bien, entonces me dijo, se acercó y me dijo, no, miento, no, ¿cómo fue esto? No, yo me acerqué, yo como soy súper tímido, yo me acerqué a hablarle a ella. y me acuerdo que ahí cuando me acerqué, inmediatamente me saludó, me dio un abrazo, así, muy, muy amoroso.
2: Sí, es muy cálida.
0: Es muy cálida, y me dijo, uy, salió lindo, le canta lindo, La Quiero Morir, súper tímida. Y dije, oh, muchas gracias, le dije, oye, disculpa, ¿te puedo molestar con una foto? Me dijo, sí, ningún problema, y nos fuimos a hacer una... Nos fuimos a un rincón donde después me fotografié con Alberto y con Kai, que no me artístico, Karina, y ahí nos tomamos unas fotos y con la alcaldesa ahí, no, esa foto quedó para el recuerdo y la subí a toda la red, la comentó a la gente, y todo súper bien, o sea, me quedó el recuerdo, más encima que cuando sacamos la foto con la señorita alcaldesa, vinieron con otra persona como que tomó una fotografía y digo, ¿dónde está esa fotografía? Dios mío, y la tomó así. Porque la sacaron con una cámara profesional. Así,
2: ¡oh! El que la haya sacado, si nos está escuchando, que por favor, contacto con Diego. Oye, aprovecho para saludar a Blanca Lilia Prieto. Dice, felicitaciones, Dieguito, te deseo muchos éxitos, más que brilles como las estrellas. Y también saludamos a Luisa Alvarado, que nos está saludando también.
0: Saludos.
2: Oye, buena experiencia la tuya con la alcaldesa, ese día sí, que estaba lleno de gente de radio, además, que eso es súper importante, porque finalmente entraste en ese mundo que nos encanta, que nos fascina, en la inmediatez de la radio, pudiste estar presente en un espacio que además es súper único, porque si no fuera por Alberto, yo te digo honestamente, no, esto, el reconocimiento de la gente de radio es mínimo. En la antigüedad se hacía, hoy día nada. Entonces, qué bueno que hayas sido parte de un hito tan importante como el del 21 de septiembre del 2026. Oye, ya, entonces, entremos en materia y hablemos de La Quiero Morir, porque yo cuando la escuché, tuve la posibilidad de escucharla en vivo cuando te entrevisté en Mundos Vibrantes, y me encantó. Aparte que es un clásico de clásicos, o sea, ¿a quién no le gusta? Es una letra que te lo juro que es de esas letras que tú decís como, ¿En qué estaba pensando esta persona cuando la compuso? ¡Qué belleza de letra!
0: Sí. No, esa canción yo la encuentro preciosa y me alegro mucho que te haya gustado, Maquita. Yo siempre siento que aunque, o sea, yo sé que llevo muchos años en la música, pero pues, no sé, siempre tengo esa sensación de que estoy como siempre empezando de nuevo, pero no lo digo en el más sentido, así porque a mí siempre me sorprende que me diga, oye, que no estás lindo, oye, que me gustó esta canción, oye, me gustó conversar contigo, siempre esas cosas me alegran, me dan buena energía, me dan buen ánimo, o sea, a mí siempre me hace muy bien eso, muy bien, y les pido es que por favor siempre sea así, toda la vida sea así, que eso no cambie nunca. Y mira, la quiero morir una canción que en verdad me hubiera encantado escribir. Yo siempre escribo mucho, yo escribo mucho, mucho, de hecho, tengo poemas, tengo cuentos, a fin de año, si Dios quiere, a lo mejor saco el libro que estoy buscando bien, con qué editorial hacerlo, para que lo vendamos una buena cantidad de copias, para que la gente lo pueda tener y lo pueda comprar y todo eso. Pero ahí estoy viendo, ¿y por qué digo todo esto? Porque siempre escribo mucho, mucho, entonces siento que La Quiero Morir es una canción que define muy bien, esto lo voy a grabar y lo voy a subir a un reel después, porque esto estoy en deuda, porque yo le dije a la gente, gente, le dije, gente linda, si, ¿no? Le dije, si llegamos a, no sé, los oyentes de Spotify suben, o si suben, no sé qué más les dije, los suscriptores, yo voy a hacer un reel explicándoles por qué elegí La Quiero Morir, les voy a decir todo sin filtro por qué la elegí. Pero una de esas razones para mí es porque siento que la canción La Quiero Morir representa muy bien lo que yo pienso del amor. Es que yo el amor lo veo así, lo veo muy así. Es como a veces quizá un poco idealizado al principio, porque pero igual lo veo así como, pucha, si esa persona es importante para ti, hay que hacerle un tema así. O sea, si no importa, que si tú amas a una mujer, tú la amas, mínimo hacerle un tema así. Yo a lo largo de mi vida hice varios temas inspirados en compañeras, musas y toda mi vida, pero ninguno como La Quiero Morir. Lo digo sinceramente, ninguno así. Ninguno así.
2: No, ese es impresionante.
0: Sí.
2: Impresionante. Oye, ya, y tírate otra razón más de por qué la elegiste. Sí, porque sea exclusiva. Aquí estamos en exclusiva.
0: Pucha, mira, yo siento que, a ver, yo he sido muy afortunado, güey, porque yo siempre escucho historias de amigos míos que me dicen como, y yo nunca encuentro a nadie, y no conozco a nadie, y me va mal en el amor, y no me pescan, me dicen, no me toman en cuenta, y no he podido estar con nadie, le pasa a familiares míos, amigos míos, y no sé, yo pienso en eso y digo, pucha, qué afortunado he sido, de que cada vez que yo me siento tomo la guitarra, y lo digo sin ningún miedo, o sea, todo bien. Cada vez que yo me siento, tomo la guitarra y canto La Quiero Morir, me trae muchos recuerdos. O sea, yo pienso, me recuerda, por ejemplo, un gran amor, gran mujer que conocí, me recuerda mucho a ella igual. Y todo bien, pues, o sea, y eso que yo estoy bien igual, o sea, yo me siento bien, hago mi vida y todo, pero igual que yo, qué lindo de repente, o sea, es como, esta cuestión suena como media, como, es como si coleccionara perfumes, pero no, no hago eso, no hago eso. Pero es como la
2: ¡Qué
0: esencia, es como
2: susto!
0: que. Claro, ¿no?
2: Esto es como,
0: Pero no.
2: ya, al final descubrimos que Diego Alonso se inspiró en La Quiero Morir porque tiene una colección de mujeres.
0: Claro. No, pero es como la colección de musas. Siento que es como. De hecho, mira, iba a decir algo más técnico, pero no quiero hacerlo porque si ya me meto en un tema de literatura. No, pero. Me estoy metiendo en otro tema y no, pero. No, la cuestión es que siento que es como. Queda como la esencia de las mujeres que uno ha amado a lo largo de su vida. No sé, por ejemplo.
2: Exacto.
0: Cuando canto La Emperatriz, me hace pensar mucho en mi mamá Marisol, pienso mucho en ella con La Emperatriz, porque ella lee el tarot y no, cuento así espiritual, así, entonces a ella le gusta mucho esa canción. Por ejemplo, cuando toco La Quiero Morir, pienso mucho en un gran amor que yo tuve, una mujer que fue muy importante para mí. Pienso mucho en ella, entonces me recuerda mucho cuando empecé la relación con ella, cuando el comienzo fue muy intenso, entonces me recuerda mucho eso, me recuerda mucho lo que yo pienso del amor. Y muchas otras razones más igual, yo creo, pero principalmente me recuerda mucho a esa sensación de que cuando el amor es correspondido, o sea, ¿por qué te digo esto? Porque claro, a mí siempre me dicen, mi amigo, pucha, no me resuelve la cuestión y no conozco a nadie. Yo le digo, pucha, qué afortunado he sido de que he compuesto mucha música inspirada en mujeres que sí me han elegido. O sea, igual
2: Claro, y con las que
0: he
2: has
0: sido
2: tenido
0: muy.
2: bonitas historias.
0: Claro, y he sido muy afortunado porque. Yo creo que no todas las personas pueden decir, oye, a mí sí me han elegido, una mujer que sí me eligió y me quiso mucho. Y pienso que, claro, o sea, no todos podemos contar con esa fortuna, pero yo siempre le deseo lo mejor de siempre a mi amigo y aconsejando, escuchando, y no te rindas, y vuelvo a intentarlo. Sí. Yo creo que todas las cosas funcionan como así como como el tema de la música, o sea, uno no puede rendirse. O sea, si no pegó, ejemplo, voy a poner el ejemplo conmigo, no hacer la música. Si no pegó, por ejemplo, en su momento, yo cuando lancé La Emperatriz, que una canción que yo quiero mucho, que me recuerda a mi madre, igual ahora. La canción no pegó, o sea, no, no pasó nada con la canción. No pasó nada, o sea, no, no hubo promoción, nadie la escuchaba. Y lo loco de eso es que muchos años después, ahora la gente sí la escucha, la gente sí sabe que la canción es importante para mí, sí le puedo hacer promoción cuando yo quiera, puedo hacer lo que yo quiera ahora, en cuanto a promoción con las redes sociales, y esa libertad la tengo porque construí una comunidad de muchos años. Entonces, ¿qué pasa? Que claro, lo loco es que ahora sí puedo hacerle promoción a esa canción. ¿Qué quiero decir con esto? Si no resultó una vez, bueno, hay que seguir intentándolo hasta que resulte. Ahora sí resultó, ahora sí puedo dar a conocer la canción y quién sabe el día de mañana qué va a pasar, porque quizás las canciones que ahora yo le hago promoción, quizás más adelante va a poder ser algo mucho más gigante, mucho más grande. Uno nunca sabe, uno no puede mencionar el futuro, pero yo claro, creo que nunca hay que rendirse.
2: En el fondo el tema de las relaciones se dan cuando se tengan que dar, o sea, creo que de repente a veces la desesperación y el querer estar como, hay gente que se empieza a desesperar un poco, y mientras más desesperación hay, menos llega o uno elige equivocadamente, entonces por ahí siempre el consejo también sería tratar en lo posible de ir eligiendo en base a, no a la carencia, sí, y, claro. tampoco a la necesidad, sino al querer compartir. El querer Exacto. compartirse con otra persona. Y eso se da cuando se tenga que dar. A veces se da con mucha gente, a veces se da con muy poca. Quizás en algunos casos tampoco se dé. Bueno, hay historias para contar de todos los tipos, pero creo que el principal factor y la clave es tratar de estar bien con uno. En la práctica.
0: Es el desafío siempre, el desafío. Sí,
2: y sentirse completa y completo con uno mismo antes de necesitar para sentirse completo estar con un otro o con una otra. Yo creo que por ahí va
0: tal
2: la cosa.
0: Tal cual, o sea, tú tienes mucha razón, Magda. Yo creo que me olvidé mencionar eso, y claro que el gran amor de la vida, bueno, hay muchos amores, pero es uno mismo, y no es que suene cliché, es que es verdad, es que no es que suene cliché, es una realidad, o sea,
2: es real.
0: Entonces,
2: enseñan eso.
0: Claro, no nos enseñan eso. Entonces, yo eso igual lo he escrito en varias canciones mías, en varias cosas que he cantado, igual. Y yo pienso eso, igual. Entonces, por ejemplo, mira, no sé, por decirte algo más tarde respecto al tema que estamos conversando. O sea, para mí, yo como me di cuenta y tomé conciencia de que yo soy el gran amor de mi vida, o sea, no quiero que suene egocéntrico, esto lo digo en buen sentido.
2: No, yo creo que uno ama mucho. Sí.
0: Sí. Entonces, ¿cómo me di cuenta de eso? Porque, a ver, mira. Empecé a cuidarme más, estoy durmiendo mucho más, hago más ejercicio, ahora me puse como meta, de hecho una locura, sí. Yo le digo, no, sin miedo, no, acá, sin miedo, sin filtro, le digo, o sea, yo me estoy cuidando ahora porque quiero tener el físico, o sea, así como locura, quiero recuperar el físico que tenía cuando venía, como cuando empecé a cantar. Cuando yo empecé a cantar, era otra persona, era muy distinto, entonces dije, ya como regalo de cumpleaños vamos a hacer que el Diego vuelva a tener la imagen que tenía en esa época. O que por lo menos se parezca mucho, que quede muy parecido. ¿Por qué digo esto yo? Porque, claro, como uno se graba mucho y hay que hacer videos, y hay que hacer entrevistas, si yo a veces veo una entrevista y digo, pucha, podría verme mejor. ¿Qué hay que hacer entonces? Hay que cuidarse, ejercicio, cambiar alimentación. Y esos cambios ya los estoy haciendo. Entonces, ahora vamos a ver qué pasa en el transcurso de los meses, pero quiero recuperar esa imagen, como hacerme como un regalo mismo, ya. Recuperemos la imagen que tenía con la que empecé en la música. O sea, igual como a modo simbólico podría decir que es como, quiero que el Diego que empezó en la música vea lo que pasa ahora. ¿Qué pasa? Quiero claro. que esa persona vea lo que pasa ahora.
2: Entonces, claro, sí, y entonces, eso tiene que ver directamente con el amor propio, el cariño y no perder el foco en el fondo. O sea, también es muy poco probable que una persona se vea igual a 10 años atrás o claro. a 15 años atrás. Pero, no sé, te miento, si es que antes eras muy flaco y muy esbelto y hoy día no, claro, podrías volverte una persona esbelta nuevamente. O no sé, que se cuide otro aspecto, la vida, la salud mental también, no sé, claro. bueno, la alimentación, la nutrición, la salud mental, las horas de sueño, por ejemplo, bueno, todo eso tiene que ver con quererse, con ponerse en primer valor, o sea, si uno no se pone en primera fila, es difícil que otros te pongan en primera fila, y lo otro es que
0: claro.
2: si uno se quiere tanto, también es difícil querer a otros.
0: Tal cual, sí, es cierto, o sea, tal cual, Maquita, o sea, yo encuentro que es cierto como lo dices tú, porque cuando uno se pone en primer lugar, eso es lo que uno proyecta igual, y yo por eso ahora, mira, no sé, yo soy, para conversar, soy muy relajado, pero verdad que ahora en el tema como del amor me siento muy tranquilo ahora, siento mucha calma, mucha paz en ese aspecto. Entonces, como que, como me siento tan tranquilo ahora, y a veces me pasa como que siento que, no sé, Dios me habla de alguna forma, o las mismas canciones mías me hablan igual de alguna forma, entonces súper como loco, o sea, siento que la quiera morir para mí igual es una forma, o sea, sé que ella no lo va, nunca se lo voy a decir, o tal vez sí, quién sabe, pero creo que igual la quiera morir es una forma de agradecerle a ella que haya sido mi compañera tanto años. ¿Por qué no lo hice con una canción nueva? También puede ser, o sea, hay cosas,
2: Pero es
0: pero
2: lo que
0: igual
2: te
0: fue
2: resonó
0: lindo,
2: en
0: porque
2: el momento.
0: sí, es
2: Y
0: lo que
2: además
0: me
2: escogiste una
0: emocionó.
2: canción que yo creo que cualquier mujer, si te la dedican, es como, francamente, y además cantada por ti, como con tu entonación, con tu onda, o sea, está perfecto,
0: Sí.
2: está perfecto.
0: No,
2: Oye,
0: por eso.
2: ¿dónde se puede escuchar tu música? ¿En Spotify? ¿Cuáles son todas las plataformas para que la gente pueda escuchar La Quiero Morir?
0: La Quiero Morir lo pueden escuchar en todos lados, chiquillos, chiquillas. Está en Spotify, en YouTube. Lo pueden ocupar como audio en Instagram, en TikTok, en Meta IA. Ah, también. No, Meta IA, algo así el nombre. La aplicación de
2: ¿Ya?
0: él la buscan. En todas partes, en Facebook, en todos lados, en YouTube. Y me pueden encontrar a mí en las redes sociales siempre como Diego Alonso. Todos juntitos, ahí estamos. En Threads también, súper Threads, muy activo, en todos lados. Así que ahí pueden encontrar toda mi
2: Diego, ¿es
0: música y La Quiero
2: Diego
0: Morir.
2: Alonso?
0: Es Diego Alonso o es como juntitos. Diego Alonso OF. Todos juntitos,
2: OF.
0: ahí me pueden encontrar. Y ahí está toda la música. Y bueno, más que yo hable, como yo soy un libro abierto, como dijo una amiga mía. Todo lo que soy yo está hecho a través de la música.
2: Oye, proyectos que se vengan así más o menos prontito.
0: Ahora viene un gran proyecto, viene el lanzamiento de un tema nuevo, que lo estamos ahí preparando, entre comillas, en secreto, y de repente para subo cositas, ahí, para que la gente escuche algunos adelantos, a veces guitarremos un poquito la canción nueva. Eso. Viene un nuevo sencillo que también siento que refleja muy, muy bien el camino hacia los sueños de uno. Entonces, habla de recorrer el desierto, seguir el desierto, buscar ahí el sueño, el tesoro. Entonces, habla de eso. Y nada, pues igual, o sea, aquí entre nosotros, igual yo me cuido porque tengo que hacer muchas cosas. Entonces, imposible no cuidar al Diego, no cuidarlo porque tiene que grabar muchas cosas nuevas. Entonces, y viene también, bueno, a largo plazo, viene un concierto muy grande, igual que es como que ya lo queremos hacer el próximo año. Para mí la fecha ideal que sea febrero, por eso no hemos anunciado nada todavía, pero es hacer
2: Okay.
0: el concierto masivo grande para
2: ¿En
0: celebrar en el
2: Santiago?
0: fondo en Santiago, para celebrar el cariño de la gente. Ya tengo mi banda, están los músicos, entonces es para celebrar todo el amor que las personas tienen con mi música. Yo siempre recalco eso, hacia mi música, porque el cariño que se construye con las personas es a través de lo que yo hago, a través
2: Exacto.
0: de la música. Entonces, yo siempre recalco eso y lo agradezco mucho que la gente esté ahí acompañándome siempre en lo que debe ser la red social, o ya sea la señora que me para en el metro, me dice, ¿tú eres el Diego de Instagram? Sí, tu música es muy linda, me dice, me gusta lo que haces, le digo, muchas gracias, aquí estoy con mi hijo, me dice. Entonces, igual me han pasado cosas así, entonces igual yo lo agradezco.
2: Oye, entonces esto sería más o menos en febrero. Todavía no hay nada concreto, pero por ahí podría ser en
0: Todo.
2: febrero. Tú vas a estar avisando.
0: Sí, va a estar avisando. Igual lo genial es que puede que, no, que se nos adelante la fecha, porque, bueno, tengo varias amigas, también varias conocidas, que tienen situaciones bien complejas. Por ejemplo, tengo mi amiga, la Cari, que tiene un cáncer muy complejo, que es como una enfermedad autoinmune, súper complicado. Y en el caso de ella, como que yo le dije, pucha, cuenta conmigo, mi manager te apoya, organicemos un evento grande, invitemos a famosos, lo que sea, y tocamos. Entonces, puede que salga esa fecha ahí. Y vaya con mi banda y tocamos en el estadio de Pudahuel, que no está confirmado, así, pero no debería decir nada, no está confirmado, pero si sale eso,
2: Confirmado, pero
0: tocamos.
2: ojalá que sí.
0: Ojalá que sea. Entonces vamos con la
2: Ojalá
0: banda
2: que
0: y
2: sí.
0: puede que toquemos antes y invitemos a la gente. Puede que pase eso, así que sí, se vienen muchas cosas. Muchas cosas.
2: Saludamos también a Ibis del Rosario Martínez, que encuentra que nuestra conversación y que todo lo que tú has dicho es chévere.
0: Muchas gracias, lindo.
2: Saludo para ella también.
0: Saludos.
2: Bueno. La verdad es que como que llena de inspiración esta conversación, yo creo que también sobre todo para las nuevas generaciones de músicos que al escucharte dicen, oye, si Diego Alonso pudo, nosotros también podemos
0: Sí,
2: ser
0: por supuesto que sí.
2: música, músicos, compartir sus experiencias, su arte, así como lo has hecho tú hace hartos años ya, transformarte, como decías tú, en una persona que le hace bien a otros a través de de tu arte, a través de tu emoción, a través de cómo eres también como ser humano. Entonces es súper inspirador para nuevas generaciones, no tan solo a través de la docencia propiamente tal, que es lo que haces tú hoy en día, sino que también entrando a tu red social, me imagino que hay muchas personas que van a poder inspirarse, no solamente al escucharte y vibrar con la música, sino decir, oye, podría imitarle cierta cosa a Diego, por ahí copiar las cosas buenas nunca ha sido malo, copiar lo bueno, ¿cierto? Usarlo como una inspiración. Así es que, nada, es notable, Diego, tu avance, tu cercanía con la gente, porque se nota que eres una persona cero diva en el fondo, porque, como dicen por ahí, aunque suene cliché, el artista también se debe a su público. O sea, sin público es complejo el avance. Es distinto.
0: Claro.
2: Entonces, creo que esa misión y lo que tú estás haciendo hoy día está muy bueno, y yo de verdad te felicito mucho a título súper, súper personal. Tenemos que dejar hasta aquí la entrevista. Te mando un besote gigante, un abrazo. Espero que en algún momento de la vida me invites a cantar contigo.
0: No, yo feliz. ¿Toca guitarra, Maquita?
2: No toco guitarra. O sea, toqué en algún momento, capaz que si me hacía una clase así como express, me enchufo de nuevo.
0: Ya, pues ningún problema. Gusta, de hecho,
2: a mí me gusta cantar mucho. No sé si canto bien o mal, pero me gusta cantar.
0: De hecho, ahora como que están empezando a invitar muchos amigos míos de las redes sociales a que hagamos videos cantando. Así que en algún momento vamos a hacer algo, Maquita, porque de hecho me da risa porque hace poco subí un video con el doble Michael Jackson. Dije, no todos los días cantas con Michael Jackson. Y él canta mi canción Café y la canta como Michael Jackson. Entonces, ¿vale?
2: Ay, qué notable. Buenísimo. Oye, ya, entonces nos mantenemos en contacto, todo el mundo ahí a buscar en las redes sociales a Diego Alonso OF para seguir todo lo que hace. Vamos a estar ahí, cada vez que tengas algo importante que contar, me envías toda la información para poder compartirla en nuestras redes también. Besos, abrazos y nuevamente felicitaciones desde Tenía
0: Muchas
2: que ser.
0: Muchas gracias. Gracias, Maquita, un abrazo, un beso. Beso a las chiquillas igual que vieron esto. Chau, chau.
2: Chau, nosotros nos vamos a una tanda y ya regresamos con más Tenía que ser mujer. Ya son casi la 1:00 p.m.
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1: Son las 12 horas 59 minutos.
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0: gente. Oye, estoy súper, súper contenta porque me ha pasado.
1: Al fin.
0: Sí, es que de
1: Qué
0: verdad el frío.
1: cosa más buena. Sí.
0: El frío, tú sabes que para mí es como que me pongo verde, así no hay caso, no me arreglo con nada en el invierno. Así que
1: Somos
0: para mí
1: dos.
0: sí, es la
1: Somos
0: mejor,
1: dos.
0: el
1: Sí.
0: mejor momento del año, sí. Y además, que bueno, hemos tenido tremendos invitados en el programa, y hoy día no es la excepción también, ¿no? Tuvimos a
1: Oye,
0: Diego, ahora
1: sí,
0: tenemos a...
1: yo quiero saber si nuestra próxima invitada ya está
0: Está
1: conectada.
0: conectadita, sí,
1: Está
0: entiendo que
1: conectada,
0: sí.
1: perfecto. Entonces la vamos a presentar inmediatamente. Se trata de Susana Huerta. Ella hace muchas cosas, pero para así, súper, súper resumir, porque es también de lo que vamos a conversar justamente hoy día, ella es autora de La fuerza de la vulnerabilidad, un relato de luces y sombras. Entonces la idea es que podamos conversar de la fuerza de ser vulnerable, cuando nuestras sombras también nos enseñan a sanar. Cáchense el manso temón. Susana querida, ¿estás por ahí? Viene viajando la conexión de Susana. Ahí está, por ahí está, la veo. Hola, Susana, ¿cómo estás?
2: ¿Qué tal? Un abracito. Muchas gracias por esta invitación tan hermosa. La honro con todo mi corazón. Gracias, gracias infinita a todas las personas que están conectadas y que van a escucharnos en diferido.
0: ¡Ay, qué emoción! A mí me encanta todo esto porque yo a la Susana la admiro profundamente y
2: Linda.
0: se lo he dicho mil veces en las oportunidades que puedo, se lo comento, porque la verdad es que la Susana, para mí es un tremendo referente, eres una mujer inspiradora, tu libro a mí me marcó muchísimo, así es que para mí es una tremenda fortuna que hayas aceptado esta invitación. Yo sé que estás llena, llena de cosas y que tu vida es como... Está como casi como calendarizada hasta el próximo año, pero aún así te hiciste el tiempo, así que yo te lo agradezco infinito, preciosa, hermosa, de que estés acá, cariño mío.
2: Feliz, feliz, mientras se pueda, siempre a disposición. Gracias.
1: Susana, bueno, primero decirte que así como decías tú que honrabas esta posibilidad, nosotras honramos tenerte, sobre todo entendiendo el tema de los tiempos, y vámonos de una a hablar de algo que incomoda, que no siempre sabemos cómo manejar, cómo gestionar, que tiene que ver con esto tan delicado que es la vulnerabilidad. Cuando que un ser humano asuma que está vulnerable, es re difícil, es complejo. Uno se va dando cuenta de la vulnerabilidad cuando van pasando ciertas cosas, cuesta decir, sí, estoy en este momento súper vulnerable, etcétera. Y que desde ahí, desde ese golpe quizás más profundo en nuestra sombra, también se pueden hacer cosas. Hay algo más allá de esa sombra, ¿verdad? Explayémonos en todo esto.
2: Sí, qué lindo. Yo quiero mucho el concepto vulnerabilidad porque nos abre la posibilidad del gran viaje hacia adentro, digamos. Hasta que yo no acepto que soy vulnerable, hasta que yo no acepto que tengo miedo, porque el padre de la vulnerabilidad es el miedo y la madre la culpa. Entonces, hasta que yo no acepto esos progenitores, ¿no? Es muy difícil que logre comenzar a mirarme. Y lo que tenemos la tendencia los seres humanos es a poner el foco afuera, es decir, por culpa de mi marido o mi ex marido, y mis hijos, y mi jefe, y mis compañeros de trabajo, y el presidente, y qué sé yo, ¿no? Un poco va por ahí. Por lo tanto, hasta que no la miro de frente y enfrento que sí, es verdad, tengo miedo a perder a un ser querido, tengo miedo a fracasar, siento culpa por no haber sido la persona que esperé ser. Ah, y que todavía no soy, es la gran culpa. Y ahí está, mirarla de frente y reconocer que ella me va a enseñar mucho. Ese es un poquito el camino que yo planteo en mi libro.
0: Hermoso, Susana, porque sabes qué loco esto de, siempre hablamos como estas cosas que además nos inmovilizan a veces, ¿no? Como el miedo que a veces te paraliza y otras veces te empuja, y por el otro lado la culpa que es transversal y que está en todas partes y que además nos pasa en todos los contextos, en los roles que desempeñamos, porque la culpa, siempre lo hemos hablado, así como la culpa de no ser tan buena mamá, la culpa de no cumplir, la culpa de no ser suficiente. Entonces, claro, estamos en este proceso como de adaptación, de mirar esto, que como decías tú, si no lo miramos, estamos jodidos. Y aceptarlo, porque también la vulnerabilidad tiene que ver con que estoy en un estado de fragilidad, igual que los animalitos, que si se sienten vulnerables y están frágiles, están heridos, están mucho más expuestos. Entonces, como que tenemos toda esta otra tendencia como a trabajar como el éxito, como el ser siempre bien y estar fuerte, pero eso se cae, se desmorona en la medida en que no tengamos ese otro lado visualizado, ¿no? Oye, yo quería ir un poquito más atrás, Susana, porque para que las personas que nos estén escuchando te conozcan un poquito más. Tú eres profesora de historia, además, eres docente, ¿verdad? Y hoy día está, la idea es que después nos cuentes a lo que te estás dedicando ahora más específicamente, pero cuando tú entras en este proceso profundo, reflexivo, que nos lleva a este libro maravilloso que cambia muchas perspectivas, ¿no? ¿Te pasó que en algún momento te sentiste como un poquito también vulnerable, ¿no? Al estar expuesta, porque tú en el libro hablas de es una narrativa autobiográfica, por lo tanto está toda la Susana Huerta Orrego expandida en muchos lugares donde la gente lee tu libro. Entonces, ¿cómo vives eso también?
2: No, fue terrible. Y de hecho, hoy día estoy acompañando a una amiga querida que está haciendo un libro y lo primero que le planteé yo es trabajar la vulnerabilidad primero, porque la exposición es demasiado fuerte. De hecho, yo tuve que conversar en el círculo íntimo con mis hijos, ¿cierto? Y un poco también compartir, no sé si pedir permiso fue el concepto, pero sí compartir esta realidad que se iba a develar, en donde nuestros secretos más íntimos van a salir a la luz. Y pagué un precio, porque hubo personas que se molestaron, evidentemente. Pero yo creo que más allá de que le puede caer mal o le pueda gustar, porque escribir es desnudarte ante el público, digamos, es desnudar tu
0: Completamente.
2: alma, ¿sí? Bueno, tú sabes, desnudar el alma y estar abierto a la crítica. Y creo que en ese ejercicio hay una amplitud de mente, de criterio y de alma muy poderosa que nos hace muy bien. Porque es como decir, es que, ¿sabéis qué? Soy luz y también soy sombra. No soy esa Susana que tú planteaste con mucho cariño y con mucho agradecimiento, te lo digo. También está la Susana que se enoja, que anda idiota, que anda rabiosa, que a veces no se puede ella misma, que dice cosas fuertes. Y a pesar de haber escrito y haber pasado por todo esto, ¿me explico?
0: Sí,
2: No, no
0: absolutamente.
2: llegas a ninguna parte, sino que logras pasar más minutos al día en paz. Y creo que esa es la gran diferencia. Así es que totalmente. O sea, uno se expone. Pero asumió y pagado el precio.
1: Oye, bueno, esta conversación, yo estoy así como para adentro porque encuentro que todo, cada una de las palabras dichas, yo no puedo estar más de acuerdo. Y también me ha pasado que he escuchado a otros autores, sobre todo personas ligadas a la psicología y a la psiquiatría, que ponen el énfasis en el dolor, que es muy complejo para un ser humano aprender o salir a, no, en el fondo es aprender de sí mismo a través del dolor. O sea, que el dolor pesa, que es algo que por lo que nadie quiere pasar, ¿cierto? Porque estamos todos tratando de no sufrir, de no sentir. Las madres y los padres también tratamos de que los niños no sufran y así nos la llevamos todo el tiempo tratando de no, de esquivar el dolor, el sufrimiento, etcétera. Sin embargo, todas estas personas

0: Claro, porque nosotros vemos la vida en función de lo que nos heredó papá y mamá o ámbito, ¿no? Familiar. Y en ese sentido, yo no hablaría de dolor, sino que hablaría de que a ti te suceden cosas que no controlas, ¿verdad? Y en esa, en esas circunstancias que no controlas está la pérdida, ¿vale? La pérdida de casas, trabajos, seres queridos. Y nosotros, desde la neurociencia, entendemos que el cerebro que sobrevive, el reptiliano, el que nos empuja ahí a la sobrevivencia, gracias al que estamos aquí hoy día, simplemente hace dos cosas: evita el dolor y busca placer. No hay nada más. Es
1: Eso
0: como
1: es.
0: súper básico, ¿cierto? Entonces, desde esa biología, la cultura se apropia de una marcación muy dura y que es condicionar las emociones como positivas o negativas, entrar en esta polaridad, ¿no? Y desde ahí nos enseña muy tempranamente que la tristeza es mala y la alegría es buena, que la vergüenza es mala y que la emoción, no sé, la empatía es buena. Y así vamos, ¿no? Que la melancolía es mala, la melancolía, imagínate, es mala, ¿no? Y que, no sé, pues, el reconocimiento es bueno. Entonces, empiezas a desarrollar una tendencia evasiva, ¿no? Entonces, cuando yo siento tristeza porque puede ser que haya peleado con mi hijo o que vea no sé, que escuche una canción triste, porque las tonalidades en menor me producen tristeza, si eso es biología, y vuelvo a lo mismo, son las vibraciones. Y esa tristeza le tengo tanto nivel de pánico que la detengo, ¿no? Y le digo, tú no entras acá. Y empiezo ya, ¿no? Es como la tibia posición de uno, ya,
1: Ya,
0: vamos,
1: lo voy
0: vamos,
1: a
0: te va a
1: mirar.
0: ir bien, piensa positivo, vamos, mira, mira, mira, la familia está sana, tengo
1: Eso,
0: trabajo, tengo
1: empezáis a
0: dinero,
1: ver todo lo bueno
0: pero piensas, pero a ver, pero ¿en qué minuto niego mi ser de una forma en que parece que eso fuera positivo? Y ahí entro, ¿cierto?, en este culto a las emociones como la gran puerta hacia el mundo interior. Porque si yo no reconozco en la emoción una información valiosa que me está dando mi ser, ¿no? Para que yo entre a mirarme, en el fondo vivo como un hámster. Yo siempre hablo del hámster arriba de la rueda. Porque no sé si han visto un hámster.
1: Sí,
0: Es como que me subo al hacer y estoy conectada con el hacer. Como decía, ¿cierto? Ser mamá, ser, qué sé yo, trabajadora, amiga, hija, qué sé yo, a cumplir con la responsabilidad de los roles, pero me pierdo a mí. Me pierdo a mí porque niego lo que siento y al negar lo que siento, me conecto con un deber sentir. Mira, más allá del deber ser, yo lo pico chiquitito y digo, primero es el deber sentir. Debo sentirme animada, debo sentirme bien, debo sentirme agradecida. ¿Y qué pasa con el no tengo ganas de levantarme? O sabéis que no sé qué me pasa hoy día, no me siento, hay algo, me incomoda. Si yo no entro ahí, no voy a conocerme. ¿Vale?
1: Claro, sí.
0: Entonces, yo no, bueno, hay uno de los grandes libros, uno de mis gurús, C.S. Lewis, el escritor de las Crónicas de Narnia, ¿no? Tiene un libro que se llama El problema del dolor. Y lo recomiendo, porque es profundo. Pero
1: Buenísimo.
0: a mí me gusta hablar de la emoción y de cómo trascender lo negativo y lo positivo, ¿no? Eso.
1: Me encanta. Me encantó.
2: Hermoso. Sí. Tal cual, porque al final siempre nos dicen como yo me sentí muy identificada, como así como que tengo pena, ya, yo digo así, ya, ok, ya, listo, se acabó esta cuestión, ya, listo. Y paso e intenciono una emoción, porque al final igual a lo mejor se queda guardada, en el fondo
0: Lo
1: como que la
0: aseguro.
1: niño, claro, entonces eso hace que finalmente muchas veces incluso te enfermes al no visualizar y no ir a mirar
0: Somatiza.
1: en profundidad. Exactamente, pero
0: Esas
1: yo
0: son
1: creo
0: las
1: que
0: enfermedades, ¿no?
1: sí, porque el cuerpo somatiza y siempre,
0: Claro.
1: siempre te va a decir dónde está el problema. Pero es tan bonito lo que estamos hablando porque como que a veces nos perdemos en el hacer, ¿no? Y en vez de en el ser, no, es como siempre en el hacer, en el afuera, pero cuando logramos entrar en estos momentos como de reflexión y de poder decir, sí, está bien que no quieras, no pasa nada, es como aceptarlo. Y yo creo que eso también tiene que ver con una cosa cultural. Y que a las
0: Sí,
1: mujeres como que
0: mucho.
1: también se nos enseña como un poco a eso, así como siempre tener que estar, siempre como disponible al resto, culturalmente siempre se espera de nosotras muchas cosas, entonces quizás una parte podría llegar a ser, o podríamos partir por eso, creo yo, en
2: en un poco cuestionar y no

0: aceptar eso. No quiero estar disponible todo el tiempo. No
1: Claro,
0: puedo estar disponible y no
1: claro.
0: pasa nada. Y eso tiene que
1: Y
0: ver
1: no pasa
0: con
1: nada.
0: límites. Y no pasa nada, claro. Y con los límites que también le ponemos más que al otro, a nosotras. O sea, hay cosas que son mis propios límites. No los voy a
1: Siempre.
0: pasar. Claro, es como, eso es tuyo, pero yo en este límite no. No voy, digo yo. Pero eso también es tan importante como de inculcarlo a las nuevas generaciones, porque nosotras estamos en un lugar donde lo aprendimos y lo vamos reproduciendo. Ahora recién nos estamos como cuestionando, ¿no? Entonces lo ideal es que quienes estamos en el proceso de la educación también podamos como aprender, o sea, enseñarle a nuestras hijas y a nuestros hijos, por supuesto, también eso, a como a que uno puede no querer, uno puede no estar
1: No, todo el rato,
0: disponible.
1: todo el rato,
0: ¿Está
1: sí.
0: bien?
1: Yo coincido contigo plenamente, solo que este último tiempo, estos últimos años, he aprendido algo que me permito ponerlo sobre este espacio maravilloso de amor. Y es que no tengo que enseñarle nada a nadie.
0: Ah, claro, también, sí.
1: Porque fíjate que cuando tú decís, yo quiero que las generaciones vivan o experimenten lo que yo estoy experimentando, es que lo van a experimentar igual. Porque todos los seres humanos venimos aquí a aprender y vamos a aprender.
0: Claro.
1: Lo que pasa es que no vamos a aprender de la forma en que yo creo que se aprende, bajo las circunstancias que yo creo que son las correctas, pero van a aprender igual. Entonces, cuando yo tengo esa pretensión de creer que le voy a enseñar algo, sobre todo los hijos, no sé si le ha pasado, pero los hijos no aprenden de lo que yo les digo, aprenden de lo que yo hago,
0: Obvio, sí,
1: que es
0: pues.
1: muy distinto. Entonces, cuando yo no soy capaz de mirar mis inconsecuencias, mis incoherencias, y trato de enseñarle algo, cualquier cosa, da lo mismo,
0: No
1: me
0: te
1: van a
0: crees
1: quedar con
0: nada.
1: cara de, ¿y vos de dónde saliste?
2: Claro.
0: Claro,
2: Es como estar fumando y decirle, oye, no, tú no fumí.
1: Es
2: Es
1: que, mira,
2: claro.
1: es todo el día así, pero ¿por qué gritas?
2: Claro. Claro,
1: Tal cual.
2: sí. Lo que
1: Es
2: pasa es
1: muy
2: que
1: loco.
2: uno como mamá, como ya pasó por varias
1: Tipo.
2: situaciones, entonces uno espera un poco limpiarle el camino porque,
1: Pero es lo
2: ¿sabes
1: que tú
2: qué? Yo ya pasé
1: decías.
2: por ahí, yo ya pasé
1: Quieres
2: por ahí.
1: evitar el dolor del otro. Es que ahí está el problema, ¿no?
2: Eso es,
1: Yo no
2: por
1: le
2: eso
1: voy a
2: yo mismo lo
1: evitar
2: dije
1: nada a
2: antes.
1: nadie. No voy a evitar. Ahora, sí me tengo que hacer cargo de que puedo aportar desde el amor que soy a
2: Y desde tu
1: expandir el amor,
2: experiencia.
1: ¿no? Y amar físicamente. Me refiero a hacer cariño, a decir te amo, a hacer el postre rico, a si dejó la loza ahí, no
2: No armar
1: gritarle,
2: una, claro.
1: ¿me entendí? Pero
2: Sí.
1: son actos de amor que trascienden lo que yo espero que ella sea o que ella haga o que él haga. No tiene que ver con mis expectativas,
2: Claro, y no
1: tiene que
2: es
1: ver con
2: como
1: hacerme
2: hoy día
1: cargo.
2: vamos a aprender lección uno, no pasar por. No, claro, eso se entiende. Pero
1: Claro.
2: también hay un espacio de experiencia de la mamá mía, tuya, que se la puedes compartir a una edad adecuada, bla, bla, bla, eso ya lo sabemos. Y uno también puede compartir experiencia. A mí me pasó, por ejemplo, que mi mamá una vez me contó algo que igual me resonó harto porque yo estaba viviendo algo similar.
1: Ahí está, ahí está.
2: Claro. Entonces, si bien no fue una enseñanza así como el vaso se tomó, no, pero me resonó porque yo lo estoy viviendo ahora. Entonces dije, uy, en una de esas, tomo un poquito de estas herramientas, porque como que la tomé como herramienta y la pongo en práctica. Y obviamente puede funcionar como puede no funcionar, pero dejando de evitar que este personaje que era yo más chica sufra. Porque o sea, tengo que vivir, pues, si todo el mundo vive, todo el mundo lo pasa súper bien y todo el mundo llora también, ¿verdad? Hay relaciones maravillosas y hay relaciones del terror. O sea, la vida misma en el fondo.
1: Todo el rato, todo el rato. Pero tú lo dijiste, o sea, tú te abriste al aprendizaje.
2: Yo me abrí al aprendizaje, claro. No
1: Y las
2: fue algo que
1: personas que
2: me
1: no están
2: trataron de meter.
1: abiertas al aprendizaje, no hay forma.
2: No hay forma, claro.
1: ¿Sí?
2: No,
1: Entonces,
2: claro. No,
1: hay que tener cuidado porque en el fondo, en la intimidad de nuestro hogar, aquellas personas que nos ven en la intimidad, digamos, ven las luces y sombras. Entonces, cuando uno se pone en el rol de maestro, simplemente el otro tiene que estar en el rol de alumno para que se dé la conexión de maestro-aprendiz, ¿no? Entonces, por eso me permito ponerlo, porque fíjate que yo siendo profe, y dedicándome, ¿no? Porque además me dedico a esto, siento que de alguna manera yo aprendí a declarar al otro maestro. Cuando declaro a mi hijo maestro, cuando declaro a la persona que me cae mal maestro, cuando los declaro maestros, en mí hay una apertura a poder ver qué hay ahí para mí, ¿no? ¿Qué hay ahí en esa sensación incómoda? ¿Qué hay ahí en esa crítica? ¿Qué hay ahí?
2: Buen ejercicio.
1: Ahí, wow, me abro, ¿no? Y les prometo que es una experiencia religiosa, porque se va expandiendo, como una mandala hacia adentro, la alegría y el perfume de la expansión.
0: Es hermoso por lo mismo, porque en el fondo es lo que te trae a ti esta dificultad, esta incomodidad, es porque en el fondo es el otro, eres tú lo que a ti te pasa acá. Eso es hermoso, es como, de verdad, yo siempre he pensado que los hijos son nuestros maestros, y bueno, llegan a este plano, sí, completamente, a mostrarte todas tus heridas, todas tus cosas más no trabajadas, ¿no? Y en ese contexto, sí, pues yo creo que la humildad, que en el fondo, claro, uno de repente asume ese rol como de que te voy a enseñar, claro, claramente quizás no es el espacio, sino que aprendemos todos y finalmente a veces uno comete el error de creer, pero sí, pues tal cual, los hijos aprenden de lo que les mostramos, no de lo que decimos, y eso es...
2: Eso es una verdad aquí en la quebrada del ají. Oye, vamos a seguir con esta conversación tan interesante y tan bonita, en el fondo reveladora, que nos hace pensar, aunque sea por un ratito, de otra forma. Vamos a pausa musical y estamos de vuelta con más Tenía que ser mujer.

0: 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UCB Radio.
1: Es la 1:00 p.m, 30 minutos.
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1: Una con 37 minutos y ya estamos de vuelta aquí con más Tenía que ser mujer, en este programa donde hemos tenido dos entrevistados súper, súper potentes. Continuamos junto a Susana Huerta. Estábamos conversando de las sombras, de la vulnerabilidad, de lo que conocemos como dolor, pero que Susana tiene otra perspectiva de sentirlo, de vivirlo y de entenderlo. Estábamos conversando justo antes de irnos a la pausa de lo que pasa también con nuestros hijos, de que de repente queremos enseñar y traspasar todo lo que sabemos o lo que sentimos, ¿verdad? Pero no es tan así en la práctica. Retomemos entonces.
2: Oye, yo le quiero preguntar un poco a Susana, que ya conocemos su trayectoria. Susana, tú te has dedicado en el último tiempo al tema como, bueno, de coach, ¿no? Aparte, porque es parte de tu formación. A mí me gustaría un poco que nos contaras sobre eso, cómo ha sido este nuevo camino, que se relaciona con el anterior de todas maneras, pero sí es como, hoy día, ¿dónde está tu foco? ¿Dónde está tu corazón? Además que es inmenso, entonces como que cae en todas partes. Entonces, ¿dónde hoy día estás poniendo tu corazón, amor? ¿Dónde?
3: Sí, hoy día estoy más en la empresa. Ah, me salí del B2C, que me dejó muchísimo. Yo estuve muchos años con el tema de programas a ejecutivos, a personas que en el fondo, tal como nosotros, transitan una transformación digital inconscientemente, ¿no? Por esas cosas de la vida llegué al programa de transformación digital y a mí me enamoró el tema. Me enamoró el tema no por el hecho de que me gustara la tecnología, ¿vale? Quiero ser súper honesta. O sea, yo no programo y soy una usuaria, ¿vale? Pero me enamoré del tema porque vi una potenciación muy grande que en la historia de la humanidad no hemos tenido la ventaja que tenemos hoy día. Entonces, de pronto, comencé como a hilar, ¿no? El famoso Connect the Dots, ¿no? Comencé a hilar. Yo decía, toda mi formación como coach, toda mi formación como dentro de la economía, ¿cierto? Porque también estudié economía, la historia, tienen un sentido cuando me doy cuenta que la humanidad necesita empujar la velocidad del cambio. Es decir, nuestro pensamiento es lineal, ¿no? Y la tecnología avanza exponencialmente. Es decir, la tecnología avanza 2, 4, 8, 16 y ahí 32, y ahí vamos con una curva exponencial. Y nuestra mentalidad es como, mañana lo hago, o dejo de comer pan el lunes, o voy como avanzando de a poquitito, ¿no? Nuestro ritmo de avance es lentito, ¿no? Y de a pasitos. Y en ese sentido, siento que de alguna u otra manera necesitamos empujar un cambio que vaya más desde la autoconciencia. Entonces ahí vuelvo a encajar, ¿no? Porque nuevamente te das cuenta que las personas que quieren, no digo que las que no quieran estén mal, por favor. O sea, la persona que no quiera subirse al carro de la tecnología, aplausos, ¿cierto? Y admiración. No pasa nada. Pero las personas que quieren subirse al carro de la tecnología, no es con sufrimiento, no es con dolor, no es con esfuerzo, no es con la sensación de que no me alcanza el tiempo, sino todo lo contrario.
2: Oye, amor, te quiero preguntar algo. Sí, te quiero preguntar una cosa puntual, porque, claro, está, según lo que yo entiendo, es como en esta nueva era tecnológica, donde muchos además, ¿no?, somos inmigrantes digitales. A mí me tocó, en la universidad recién como con suerte tener un computador. Y hoy día ha avanzado tanto que nuestros hijos son nativos digitales y nos llevan ventaja y no sé qué. Y para nuestra generación a ratos se nos transforma en algo complejo, estresante y a ratos súper como desagradable, ¿no? Entonces, entrar en esta otra nueva era digital, ¿no? Donde además la inteligencia artificial tiene una infinita ventaja. A mí me gustaría saber, Susana, ¿cómo logras hacer este match entre toda la profundidad, además espiritual, de la que hemos hablado, que tú has transitado por un camino hermoso, dificultoso, pero tremendamente beneficioso, ¿no? Pero ¿cómo logras entrar en ese lugar que además yo estoy segura que tiene que haber un match. No, imposible que no. Sí, cuéntame.
3: No, todo el rato. Es que yo siento que de alguna otra manera estamos como reencantándonos con los conceptos espirituales desde la ciencia, la física cuántica, por ejemplo, ¿no? Uh-huh. Pero también estamos reencantándonos con la posibilidad de que las limitaciones, que ese síndrome del impostor está refregándonos todo el día,
2: a todos nos
3: pasen, ¿no? A manos de la IA, pasen a manos de las máquinas. Es decir, lo que a mí me alata hacer, ¿no? Lo que me cuesta, por ejemplo, cosas súper concretas, el orden de las finanzas en nuestra vida, la administración de las prioridades, ¿no? La agenda, cosas como, por ejemplo, qué sé yo, lo repetitivo, el trabajo de hacer informe, no sé, yo que hago propuestas, por ejemplo, las propuestas que antes me tomaban, no sé, 2 días, hoy día 30 segundos ya salió. Entonces, a lo que voy yo es que lo que antes te costaba, hoy día se facilita. Entonces, uh-huh, siento de alguna manera, independiente a la IA que sea o a la tecnología que sea, no tiene que ver con eso, tiene que ver con cómo nosotros nos abrimos a comprender que la zona de confort es la que no tiene confort. Es decir, mientras yo permanezca sin aprender, voy a comenzar a ponerme la lápida encima. No quiere decir que yo me fustigue o me haga daño pensando en que tengo que ser alguien que no soy. Por favor, no es un yo tengo que ser una, no sé, magíster o doctorado. No tiene que ver con eso. Tiene que ver con probar cómo me potencio. Uh-huh. Tiene que ver con jugar. Es como volvemos niños. ¿Por uh-huh qué los niños hoy día siempre se habla de nativos digitales? Pero la verdad es que yo conozco niños que son muy analógicos y conozco viejos que son súper digitales. Siento que encasillar en esas dimensiones, no sé, tiene que ver con el hecho de ampliar tu zona de aprendizaje. Entonces, bueno, la declaración de la ignorancia, ¿no? La declaración que te abre al mundo de posibilidades. Cuando yo digo, esto no lo sé, ok, me gustaría, veamos. Y empiezas a jugar, empiezas a probar cómo te va. Y sobre eso se instala hoy día una estrategia colaborativa que es preciosa, porque en la medida en que nosotros tenemos una red, ¿no? En Viña del Mar, en Valparaíso, en la quinta región, que es la red B, que potencia precisamente el aprendizaje colectivo. En un grupo de 20, 30, 40 mujeres, ¿ustedes pueden dimensionar la cantidad de sabiduría que hay ahí? O sea, en un grupo de 40 mujeres no hay nada imposible. No sé si me explico.
2: Sí,
3: es como y la sabiduría colectiva es un poder que no tiene límite. Entonces, si a esa sabiduría colectiva yo le pongo orden, lógica, sistema, estructura, o sea, ¿por qué tenemos que pelearnos con la medida? ¿Por qué no podemos sinergizar con la tecnología?
4: Bien utilizarla en el fondo, utilizarla a nuestro favor.
3: Y esa es mi propuesta. Si la IA no está parte de nosotros, si la IA aprende de nosotros, si ahí está todo el conocimiento humano.
4: Sí, claro. Ahora, lo que pasa, lo que está pasando hoy día, y que yo me he visto un poco afectada por eso, es que si bien yo comparto plenamente contigo de este uso y de que le podemos sacar un beneficio y un provecho impresionante, yo desde mi profesión como periodista te digo, un espectáculo. Sin embargo, en otros sentidos, siento que hay un temor también colectivo de ser reemplazados en un futuro quizás no tan lejano. Ya se habla de que hay seres humanos que sienten temor por eso, o por las máquinas, o por lo que sea. Y también, por otro lado, que ya se está viendo. O sea, a mí me llamaron para preguntarme si yo había grabado... Yo hago voz en off, soy voz en off. Entonces me llamaron para preguntarme si yo había grabado la voz en off de una universidad. Y yo dije que no. Y me dijeron, ¿cuál es tu voz? Yo dije, no es. Y me la mandaron y... Tengo mis leves sospechas. Entonces, bueno, la mujer del metro en Santiago fue absolutamente plagiada su voz a través de la IA. Entonces, si bien por un lado le podemos sacar un provecho también, me imagino que infinito, por otro lado también hay que ser súper cuidadosos de hasta qué punto llegamos, ¿cierto? Uh-huh. O sea, hasta qué punto yo estoy dispuesto a utilizar esta IA y no pasar a llevar... o a transgredir la integridad del otro o de la otra. Yo creo que también esa parte está súper en juego. Hoy día justamente me tocó ver en Instagram muchos videos de personas famosas que sobre todo músicos, actrices, etcétera, que están un poco en contra, también me parece, ahí queda para pa analizarlo, pero mandando varios mensajes en contra porque se está reemplazando la música. Me parece incluso que la presentación de nuestro programa, incluso eso, está hecho con inteligencia artificial. Entonces, claro. Obvio, pero entonces, ¿hasta dónde llega esto?
3: Ajá, sí. Yo me acuerdo en el 2018, parece que inicié mi programa, se llamaba Autogestión y Efectividad Personal para la Era Digital. Y yo hacía una especie de FODA, una especie de análisis. Entonces, veamos cuáles son las amenazas, las oportunidades, ¿cierto? Ajá. Porque, y después rompía el FODA, porque decía, ¿y a quién le importa tu opinión respecto de lo que va a pasar por la IA? ¿Me quería explicar? O sea, ¿dónde está la diferencia? ¿Cuál es la diferencia que vas a hacer? Preocúpate qué estás haciendo tú con la IA. No lo que, porque yo te puedo remontar a un diario de no sé, por 1906, 1907, en Nueva York, ¿cierto? Que me acuerdo mucho, era una primera portada que salía Las máquinas del demonio. Se estaban refiriendo al automóvil.
4: Claro.
3: Yo no sé si ustedes se acuerdan cuando hablaban, ustedes son muy chicas, pero yo me acuerdo perfectamente bien cuando decían que la televisión iba a acabar con la familia.
2: Sí, sí.
3: O sea, ojo, porque de pronto nos quedamos muy pegados en esta opinión, ¿no? No digo que no tengas opinión. Digo que te hagas cargo desde dónde estás opinando.
2: Uh-huh. Sí.
3: Porque una persona que diga que la tecnología nos va a matar, a ver, ¿desde dónde?
4: A ver, mucho.
3: ¿Sí? Pero ¿desde dónde?
4: Porque, pero ¿hasta dónde los límites también?
3: Porque pero que los límites son míos. Yo no tengo control sobre los límites del otro.
4: Ese es el tema.
3: Entonces, si yo me quejo y estoy pegada X minutos en las redes, tengo un problema interior muy grande.
4: Tuyo.
2: Sí. Es que yo creo que sí. A mí me pasa, yo soy un poquito más como, no sé si conservadora es la palabra, pero me ocurre que cuando hablamos como de la IA, así como que siento que yo estoy muy lejos de quizás como familiarizarme o entenderla. Lo ocupo, por supuesto que sí. Pero hace unos días atrás justamente una persona especialista en el tema como tecnológico me decía que esto es grave. Entonces yo pensaba para mí, para no quedar como ignorante, como todavía no logro entenderlo, ¿cachai? Como que todavía siento que estoy demasiado lejos de entender qué es la IA y cómo funciona la IA. Porque claro, uno tiene chat y no sé qué, y le pregunta, oye, hazme este resumen, no sé, como una cosa así. Pero claro, hay un trasfondo detrás que a mí en lo personal me cuesta un poco entender. Lo reconozco, pero claro, dentro de los especialistas cuando te dicen como, oye, esta cosa es como grave y no sé qué, me da un poquito de poder opinar, porque como no manejo la información, ¿no? Pero sí, es como esta sensación de lo que antiguamente uno decía, el teléfono, imagínate, cómo a alguien se le podría ocurrir que alguien de, no sé, de un país podría hablar con otra por otro por el teléfono, ¿cachai?
4: O verse.
2: O claro, verse, claro.
4: Oye,
2: lo veíamos con los supersónicos.
4: Mi querida, ya entramos en los últimos 10 minutos de programa, nos tenemos que ir a una tanda musical y volvemos y ahí nos lanzamos.
2: Y volvemos unos minutitos, me parece.

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1: Ya estamos entrando en los últimos 5 minutitos de programa, a ver si alcanzamos ya como a ir cerrando, Susana. No sé si quieres dar algún aviso de algo importante, alguna red social donde ubicarte, dónde encontrar tu libro, por ejemplo.
2: A ver, red social, susana.huerta.rego en Instagram. Perfecto. En LinkedIn también, me muevo mucho ahí. Mi página web con el mismo nombre, Susana Huerta Rego. Y a través de la página web y el Instagram también se accede al libro. Están las librerías que leo también. Creo que debe quedar.
1: Deben quedar en la que leo. Bueno, sí. Excelente. Oye, para ir como redondeando todo lo que hemos hablado, que en verdad ha sido harto, nos hemos pasado desde la vulnerabilidad al miedo que sentimos porque nos vayan a matar desde la IA.
2: Sí. Qué bonito, sí, pero qué bonito que lo pongas así, porque es el mismo miedo. Si el miedo es uno solo, no da lo mismo a qué.
1: ¿A qué? Claro.
2: ¿Te fijas? En el fondo, yo siempre planteo en mis cursos, en mis talleres, una pregunta que es: ¿qué haríamos si no tuviéramos miedo a morir?
1: Claro.
2: Wow.
1: Interesante.
2: Es que eso es.
1: Sí.
2: Entonces, que el mundo se va a acabar fue el mismo problema que tuvimos en la década del 60, cuando fue la guerra de los misiles, ¿se acuerdan de la crisis en Cuba? Sí. Estuvimos al borde de la Tercera Guerra Mundial, ahora cuando ellos invadieron Ucrania también, ¿no? Viene la Tercera Guerra, y estamos como constantemente amenazados, pero la amenaza está adentro de tu casa, conviviendo contigo, en tu mente. ¿Qué te dices cuando te levantas en la mañana? ¿Cuál es el primer pensamiento que tienes en el día? O sea, no me hables de amenaza de la IA. Piensa cuál es la amenaza que tú eres para ti. Y creo que cuando nosotros entramos a, como dice Jung, ¿no? Hasta que lo inconsciente nos haga consciente, este va a dirigir tu vida y tú le vas a llamar destino.
3: Destino, exacto.
2: Dedícate a ser consciente de lo inconsciente. Dedícate a buscar explicaciones en ti, adentro de ti. Deja de poner el foco afuera, a buscar culpables, responsables, teorías conspiracionistas.
1: Sí, es
2: Hay
1: verdad.
2: Tanto que disfrutar. Ese es como mi mensaje, ¿no? Yo hoy día estoy enamorada del trabajo en la empresa porque la empresa está obligada a la inteligencia colectiva, ¿verdad?
1: Claro.
2: Por lo tanto, hoy día estamos empujando mucho el liderazgo efectivo, ¿no? Los nuevos líderes, desde Ley Karim, por ejemplo, se entendió mucho el concepto de que el maltrato no está en algunas empresas o en otras, no, está en todas partes, porque el maltrato es inherente al ser humano y va a depender de los líderes, va a depender de cómo gestionemos la claridad de la comunicación, los análisis de desempeño, ¿cierto? Los KPI, o sea, cómo conversemos del rendimiento, de la productividad. Va a depender de la comunicación y va a depender, obviamente, de la confiabilidad y la confianza, cómo se instalan realmente las productividades. Y ahí siento que hay una oportunidad muy bonita. Entonces, yo estoy muy agradecida a la vida, muy gozosa del momento que estoy viviendo. Siento que hoy día todo el camino recorrido hacia atrás tiene un escenario bonito en donde puedo disponibilizar mis talentos. Y nada, agradecerle este espacio siempre a vuestra disposición y mucho ánimo a todas estas personas que están queriendo hacer esta transformación, ¿no? Siento que caminos hay muchos, internet está lleno. Lo único importante es darnos un minutito, regalarnos a nosotros mismos el mejor espacio del día, que es en la mañanita y en la noche, y conversar, preguntarnos qué queremos ser en ese día.
1: Pues, qué lindo, Susana, agradecerte muchísimo que te hayas podido dar el espacio para compartir con nosotras. Nos vamos despidiendo ya, mi querida Isa, besos y abrazos. Susana, querida, lo mismo, felicitarte también muchísimo por removernos ahí la poca conciencia que nos va quedando. No, mentira. Vamos bien, vamos bien. Todo para arriba, todo para arriba, todo bien. Sí, era un poco de chiste antes de despedirnos. Oye, que tengan una linda tarde.
2: Igualmente.
1: Una buena vida en el fondo. Que ojalá recojan todo lo que hemos conversado hoy día en esta casi horita y lo vayan poniendo ahí en práctica. Dejar de estar tan paralizados y vivir desde el miedo tanto, tanto, tanto. Y lo que más me gustó, Susana, dejar de buscar tanto culpable. Dejar de buscar tanto culpable. Ya, nos vamos. Que estén muy bien.
2: Besitos. Gracias, gracias.
3: Besitos para todos. Gracias, Susana. Te adoro. Gracias, gracias Maquita.
2: Besitos. Gracias, Maca. Chao, chao.
3: Besitos. Que estén muy bien.

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4: Son las 2 de la tarde, 4 minutos.
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2: 19:08. Titulares.
11: Trabajador de la empresa Sopraval murió tras sufrir una descarga eléctrica en la planta de cecinas de esta empresa en La Calera. Buscan reformalizar a banquetera que habría estafado por más de 120 millones de pesos a diversas parejas de novios. Habría más personas involucradas y nuevos antecedentes. Ella acusa que la información está tergiversada y reclama que es inocente. Secuestró y violó a su expareja. Un hombre fue condenado a presidio perpetuo en Valparaíso por la justicia debido a este caso, mientras se continúan conociendo antecedentes de este aberrante caso. Una nueva arista golpea a la senadora Flores. 200 millones de pesos no cuadrarían en el conteo en torno a la transparencia en torno a este caso. Y la gestión por un terreno de su madre habrían sido parte de los temas que se cuestionan hasta este momento. Nuevamente fue cerrado el paso fronterizo Los Libertadores por condiciones climáticas adversas. Esto se suma a lo que ha ocurrido con diversos cierres que preocupan también a quienes transportan mercaderías por el paso fronterizo. La policía de investigaciones detiene a una mujer que intentó ingresar droga oculta en su equipaje. Esto en Rapa Nui. Investigan caso que además se desarrolla en base a lo que ha dicho y lo que ha dicho el móvil que valoró el rechazo de una querella contra juez que ordenó rectificar partida de nacimiento de menor. Y en el marco de diversos operativos policiales, Quilpué incluirá nuevos sectores al plan Escudo de Barrio. La alcaldesa de la comuna entregó detalles al respecto.
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11: Hola, buenas tardes, bienvenidas, bienvenidos a Infonoticias en UCB Radio, día miércoles 23 de septiembre del año 2026, 14 horas 9 minutos. Estamos en vivo, en directo con las informaciones más importantes de las últimas horas, con el trabajo del Departamento de Prensa de UCB Radio. Cielo nublado en Viña del Mar y Valparaíso, quiebres, sí, en la nubosidad, 18 grados. 2 décimas es la temperatura del momento. La máxima llegaría hasta los 19 grados en la zona costera. En la zona interior, provincias de Quillota del Marga Marga, nublado, 19 grados como máxima. San Felipe y los Andes, nublado, 25 grados se esperan como máxima para hoy. Y Santiago, la región metropolitana, cielo nublado hasta ahora, abundantes nubes en la capital, 19 grados 3 décimas, la máxima 21, se esperan en la cuenca capitalina. Estamos con variada información que tenemos con, lo decíamos, el trabajo del Departamento de Prensa de UCB Radio. Vamos a saludar de inmediato a Renato Sagredo en los controles. Le saluda el periodista Gonzalo Gallardo. Vamos de inmediato junto a ustedes a revisar el detalle de las noticias.
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11: Bien, comenzamos revisando las informaciones policiales de las últimas horas. Comenzamos contándoles que la Policía de Investigaciones, a través del equipo MT-0 de la Brigada de Investigación Criminal Bicrim de Isla de Pascua y de la Policía de Investigaciones Región de Valparaíso, en el marco de una investigación conjunta con la Fiscalía Local, concretó la detención de una mujer de 34 años de nacionalidad chilena por la infracción a la ley 20.000 de drogas. El subprefecto Jaime Quiñones, jefe de esta unidad de la PDI, señaló que el resultado fue posible gracias a un trabajo investigativo y de análisis criminal que fue realizado por los oficiales, quienes lograron establecer que la imputada realizaba viajes desde el continente, específicamente desde la ciudad de Santiago hasta Rapa Nui, trasladando drogas ocultas entre su equipaje y vestimentas a fin de evitar la detección de la misma. En este operativo se concretó la incautación de un paquete con sustancias compactas de color blanco en su interior, la cual, al ser sometida a la prueba de campo, arrojó resultado positivo a la presencia de clorhidrato de cocaína correspondiente a cerca de 500 gramos, cuyas dosis comercializadas en el mercado informal superaría los 500 millones de pesos. El subprefecto Jaime Quiñones, jefe de la Vicrim, de Isla de Pascua, entregó detalles.
13: Lleva en conjunto con la Fiscalía Local de Isla de Pascua, detectives del equipo MT-0 de esta unidad, llevaron a cabo un procedimiento que culminó con la detención de una mujer mayor de edad, sin antecedentes policiales previos. El resultado fue posible al trabajo investigativo y al análisis criminal realizado por los oficiales investigadores, quienes lograron establecer que la imputada realizaba viajes desde el continente, específicamente la ciudad de Santiago, hasta Rapa Nui, trasladando droga, ocultándola entre su equipaje y vestimenta a fin de evitar la detección de la misma. El resultado permitió la incautación de cerca de 500 gramos de clorhidrato de cocaína, lo que dosificado y comercializado en el medio local informal superaría los 50 millones de pesos.
11: Claro, y la imputada fue puesta a disposición del juzgado de garantía para ser formalizada, instancia en la que se van a conocer las medidas cautelares que van a pesar en su contra. Por otra parte, también la Policía Civil continúa con las diligencias tendientes a establecer si existen más personas involucradas en el ilícito que está siendo investigado. Les contamos que en las últimas horas ha continuado la indagatoria, la investigación en torno a la muerte de un trabajador contratista de la empresa Sopraval, que falleció tras sufrir una descarga eléctrica al interior de esta planta de Cecinas, de esta empresa ubicada en la comuna de La Calera, a la altura del kilómetro 112 de la Ruta 5 Norte. El fiscal Andrés Gallardo puntualizó que el caso ingresó en las últimas horas y que, de acuerdo al relato obtenido, la víctima estaba trabajando en un camión que tiene un brazo hidráulico. Su trabajo consistía en sacar fotografías al tendido eléctrico que se encontraba en dicha dependencia. Cuando realizaba esta función, tomó contacto con una de las líneas del cableado eléctrico, lo que produjo que se electrocutara, cayendo al piso alrededor de las 18 horas. Ahí fue atendido por personal del SAMU, quienes intentaron salvarle la vida a través de maniobras de reanimación, lo cual no fue posible, falleciendo en el lugar aproximadamente a las 18 horas con 17 minutos, indica el persecutor. Agregó que la zona fue analizada y, junto con tomar los testimonios y recoger la evidencia, se permitió esclarecer cómo se produjo este lamentable hecho. Además, se confirmó que esta causa está en etapa investigativa

0: exterior de nuestra planta de proceso de cecinas en La Calera. Agrega el comunicado, los motivos del deceso están siendo investigados por la compañía y también por los organismos competentes. Y como compañía señalan, estamos entregando todos los antecedentes solicitados y acompañamos en este difícil momento a su familia y también dice a la empresa Cementa, concluye el comunicado. Vamos a otros temas bastante complejos que se han vivido en las últimas horas y que tienen relación con un homicidio. La Brigada de Homicidios de la PDI de Valparaíso investiga el crimen de un hombre de 21 años que ocurrió en las últimas horas en Montedónico, en la parte alta de Playa Ancha, en Valparaíso. Las diligencias permitieron la captura como imputado de un hombre de 24 años, de nacionalidad digo chilena, sin antecedentes penales. El subprefecto Rodrigo Gallardo, jefe de la Brigada de Homicidios de Valparaíso, indicó que la tarde de ayer el turno de flagrancia hizo y solicitó la concurrencia de la BH junto al laboratorio de criminalística de la PDI y en primera instancia hasta el hospital Van Buren, posteriormente al sitio del suceso del hecho de sangre que se ubica en la calle o el pasaje Varsovia en la población Montedónico de Valparaíso por este homicidio con arma de fuego. Escuchemos lo que señaló el subprefecto Rodrigo Gallardo de la Brigada de Homicidios de la Policía de Investigaciones.
1: Concurrencia de la Brigada de Homicidios junto a la Laboratorio de Criminalística. Primera instancia hasta el hospital Carlos Van Buren y posteriormente el presidio de ejecución, el cual se ubica en pasaje Varsovia, el de la población Montedónico de la ciudad de Valparaíso. Lo anterior por un homicidio con arma de fuego. Es por esto que una vez constituidos los detectives en dicho centro asistencial, lograron establecer que la víctima corresponde a un hombre chileno de 21 años de edad sin antecedentes policiales, cual al examen del médico criminalista presentaba una herida por proyectil balístico. Y su causa de muerte estaría correspondencia con un traumatismo abdominal por arma de fuego. Paralelamente, los detectives se trasladaron hasta el principio de ejecución, donde se dedicaron a realizar el empadronamiento de vecinos, declaraciones de testigos y también el análisis de cámaras de seguridad. Con estos antecedentes, en horas de la noche, junto al equipo de crimen organizado y homicidio de la Fiscalía, lograron vincular a un imputado y posicionarlo en el sitio del suceso, el cual estaría vinculado directamente a los hechos investigados, siendo detenido hoy en horas de la mañana y el cual será puesto a disposición del juzgado de garantía de Valparaíso para su control de detención y formalización por los hechos antes señalados.
0: Bueno, ahí está entonces la declaración desde la Policía de Investigaciones. Se mantienen las indagatorias respecto a este caso, que por lo demás está significando una serie de operativos por parte de la policía, para dar cuenta también de los detalles a la autoridad competente para también ampliar las investigaciones al respecto. Una ejemplar condena se registró en las últimas horas para un sujeto de 45 años por el delito de secuestro y violación de su expareja. Esto en Valparaíso entre el 1 y el 3 de noviembre del año pasado. Una sentencia que fue dictada por el Tribunal de Juicio Oral en lo Penal, que además impuso al acusado, identificado con las iniciales MAGM, a la sujeción de vigilancia de la autoridad por el máximo establecido en el Código Penal, 10 años. El tribunal condenó también al sujeto a 3 años y un día de presidio menor en su grado máximo por un delito consumado de abuso sexual en contra de mayor de 14 años, y a ellos se suman también 61 días de presidio menor en su grado mínimo y la suspensión de cargo u oficio público mientras dure la condena por el delito de maltrato habitual consumado en el contexto de violencia intrafamiliar cometido contra su expareja entre el 2024 y el 2025. Este juicio se llevó a cabo por parte de la Fiscalía por una serie de hechos ocurridos durante la relación que este sujeto mantuvo con su expareja, la víctima en este caso, incluyendo maltrato habitual, abuso sexual, violación de morada, daños, amenazas y secuestro agravado con violación. Durante el juicio, la fiscal Carol Álvarez sostuvo que se trata de agresiones de carácter verbal, psicológico, físico y sexual,

0: ejercidas de manera reiterada en contra de la mujer por parte de este sujeto. Según señala, se trata de agresiones de este tipo ejercidas en un claro caso de violencia crónica y sistemática generada por este sujeto. La Fiscalía presentó la prueba testimonial, pericial y documental, entre otros antecedentes, además de la declaración de la víctima y personas de su círculo cercano. Los querellantes, en tanto, aportaron antecedentes relacionados con el proceso de atención e intervención que recibió la mujer en el Centro de las Mujeres con Atención Especializada de Valparaíso. La defensa del acusado pidió su absolución de todos los cargos. Sin embargo, tras analizar los antecedentes, el tribunal estableció que la prueba presentada permite acreditar a lo menos 3 de los 4 hechos incluidos en la acusación, además de la participación culposa del acusado. Según señalan, resultó suficiente y se permitió acreditar los hechos 1, 2 y 4 de la acusación. Así señala la sentencia, agregando que los jueces alcanzaron la convicción más allá de la duda razonable y de esta manera el hombre deberá cumplir la pena de presidio perpetuo simple como autor del secuestro con violación, además de otras condenas impuestas por el tribunal respecto a este caso. Bueno, les contamos también que en las últimas horas se ha dado cuenta también de lo que ha pasado en el tribunal de Quintero con la formalización en contra de un imputado que durante este pasado domingo colisionó con un vehículo en manifiesto estado de ebriedad y al colisionar con el otro móvil que se encontraba una persona conduciendo, pero además otros pasajeros, termina esto con 8 personas lesionadas de diversa índole, entre ellas 2 con riesgo vital. Un hecho que se registró poco antes de las 7 de la mañana en la jornada de este pasado 22 de septiembre. Bueno, cabe mencionar, en las últimas horas se han conocido detalles en torno al tema y se formalizó la investigación por delito de conducción en estado de ebriedad, causando lesiones graves y daños. Se dispuso así de la prisión preventiva de este sujeto por constituir su libertad un peligro para la seguridad de la sociedad y un plazo de investigación de 90 días. De momento, en prisión preventiva, entonces queda este conductor que provocó esta colisión y que dejó a 2 personas lesionadas de manera muy importante. En las últimas horas se están entregando más detalles en torno a la investigación de la CIAT de Carabineros. Bueno, lo mencionábamos muy reiteradamente, lo que ha pasado con esta banquetera, esta mujer que estafó a más de 60 parejas de matrimonios principalmente, pero también a otras personas que estaban también esperando su cóctel, un cóctel que ella prometía con su empresa y, bueno, además que se esperaba tuviera alguna explicación o una restitución por parte de ella en torno a por qué no cumplía con estos temas, ¿no? Estos compromisos que habían con pagos de a lo menos el 50%. Bueno, se habla de 60 matrimonios, un monto de más de 100 millones de pesos defraudados, pero han habido nuevos antecedentes al respecto porque no serían solamente matrimonios, también habrían personas involucradas, por ejemplo, con fiestas de cuarto medio, con colegios, establecimientos educacionales, incluso con galas de diversas empresas. Vamos con los detalles. Fernando Castro nos cuenta lo que se está reformalizando en torno a esta mujer. Fernando, buenas tardes.
1: Buenas tardes, Gonzalo. Sí, tal como tú lo señalas, la Fiscalía va a buscar reformalizar a esta banquetera que se ha hecho conocida por estafar a muchos novios en la región de Valparaíso y en otras regiones del país. Natalia Álvarez Murillo, que ya está en prisión preventiva, y acusada de estafa reiterada por más de 120 millones de pesos por una banquetería cuyo nombre es Probar, desarrollaba ella como titular junto a su ahora expareja. El Ministerio Público firmó que aumentaría a más de 60 las parejas afectadas, pero también a otros involucrados, entre ellos también establecimientos educacionales, centros de padres que confiaron en esta banquetería para las despedidas de cuarto medio. Bueno, durante estas últimas horas, esta mujer se entregó ante el juzgado de garantía de Viña del Mar, tuvo su audiencia, de hecho, de ingreso a prisión preventiva, en una medida cautelar que será cumplida en el complejo de penitenciario de Valparaíso, luego de presentarse pasado el mediodía para cumplir con lo determinado por el tribunal. Bueno, hay que recordar que la medida cautelar de la mujer acusada de estafa fue revocada en junio pasado tras haber pagado una caución de 5 millones de pesos, una fianza para quedar en libertad condicional. Ahora cumplirá la prisión preventiva. Así lo resolvió también Gigliola de la Devoto, jueza del juzgado de garantía de Viña del Mar, quien además dejó sin efecto la calificación de en rebeldía por parte de la imputada y el sobreseimiento temporal de la causa. Según se recalcó por parte de la jueza, está con orden de detención y se dio cuenta el 12 de junio del 2026 de la revocación de la resolución y ella no se entregó. Bueno, su lugar declaró que se decretó la medida cautelar de prisión preventiva y cúmplase esto debido a que a pesar de sus declaraciones, donde ella a la prensa señaló de que no estaba prófuga, sino que estaba esperando resolución de la Corte Suprema, la rebeldía se establece. El abogado Pablo Ebenberg destacó por su parte que existen contratos entre afectados de la empresa que era titular de ella, esta mujer, dependiente de José Galarce, cónyuge de ella, reiterando su representación como de inocencia. Esto básicamente porque ella no habría estado involucrada directamente en el trato, según se señala. Bueno, el defensor señala que algunos de los contratos establecen que si los clientes desisten de realizar un matrimonio, podrían perder parte de los montos entregados. Por ello, es que sostuvo que la investigación corresponde a incumplimientos contractuales y no a una estafa. Si bien es cierto, en un principio,
0: sí, tenemos ahí problemas con el contacto con Fernando. Estamos escuchando a Fernando respecto a este caso. Bueno, tenemos también las declaraciones de esta mujer, ¿no? Para complementar lo que estás informando tú, Fernando, a ver si podemos restablecer el contacto contigo en cualquier instante, pero tiene prisión preventiva, pero ella dice que no es culpable, que es inocente y que hay información que ha sido tergiversada respecto a su caso. Escuchemos lo que señaló.
2: Eso se ve con el abogado. Lo que yo le quiero decir es que me vengo a presentar, voy a mostrar mi inocencia y el resto está en la carpeta investigativa y se ve con mi abogado. Estábamos a espera de fechas de la Corte Suprema y ahora ya era el momento.
3: ¿No estaba intentando ocultarte?
2: No, para nada. Si no, no estaría acá. De verdad hay mucha información tergiversada que no corresponde y no se ha dicho toda la verdad.
0: Ahí está entonces la declaración de esta mujer que, por lo demás, estaba siendo ampliamente buscada, no se había entregado a la justicia anteriormente, antes de que se diera esta causal. Bueno, obviamente esto está en materia de investigación. Agradecemos a Fernando Castro, que, bueno, perdimos el contacto con él, estaba despachándonos en vivo respecto a los últimos detalles en torno a este tema, pero obviamente nos mantenemos pendientes a este caso que ha marcado mucho la agenda informativa también por la cantidad de personas afectadas y la cantidad de dinero también involucrada, que es muy millonaria. Estaremos muy pendientes a la información en desarrollo. Con esto cerramos el resumen policial de este Infonoticias Central.
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0: Un trabajador de la empresa Sobraval murió tras sufrir una descarga eléctrica en la planta de cecinas de esta empresa en La Calera. Buscan reformalizar a banquetera que habría estafado por más de 120 millones de pesos a diversas parejas de novios. Habría más personas involucradas y nuevos antecedentes. Ella acusa que la información está tergiversada y reclama que es inocente. Secuestró y violó a su expareja. Un hombre fue condenado a presidio perpetuo en Valparaíso por la justicia debido a este caso, mientras se continúan conociendo antecedentes de este aberrante caso. Una nueva arista golpea a la senadora Flores. 200 millones de pesos no cuadrarían en el conteo en torno a la transparencia en torno a este caso. Y la gestión por un terreno de su madre habrían sido parte de los temas que se cuestionan hasta este momento. Nuevamente fue cerrado el paso fronterizo Los Libertadores por condiciones climáticas adversas. Esto se suma a lo que ha ocurrido con diversos cierres que preocupan también a quienes transportan mercaderías por el paso fronterizo. La Policía de Investigaciones detiene a una mujer que intentó ingresar droga oculta en su equipaje, esto en Rapa Nui. Investigan caso que además se desarrolla en base a lo que ha dicho y lo que ha dicho el móvil, que valoró el rechazo de una querella contra juez que ordenó rectificar partida de nacimiento de menor. Y en el marco de diversos operativos policiales, Quilpué incluirá nuevos sectores al plan Escudo de Barrio. La alcaldesa de la comuna entregó detalles al respecto.
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6: Son las 2 de la tarde. 33 minutos.
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0: Ya estamos de regreso con más de Infonoticias en UCB Radio. Vamos a revisar el debate interactivo de UCB Radio, de Infonoticias, a través de la plataforma X, Twitter, @UCB Radio, tenemos una encuesta diaria para que usted vote y participe con nosotros de los temas que marcan la agenda informativa. Jorge Muñoz nos cuenta detalles del debate interactivo de ayer, resultados y la pregunta de hoy. Jorge, buenas tardes.
17: ¿Cómo están? Miércoles, mitad de semana para el debate interactivo. Ayer preguntábamos por el presidente Kast en la Asamblea General de la ONU, que tiene en agenda una serie de reuniones bilaterales. Es una buena instancia este organismo internacional para reclamar por la arremetida de Argentina a nuestra soberanía por el Estrecho de Magallanes. Pregunta, la respuesta más votada fue con un 38,5% la alternativa 2. No, no es una buena idea porque es un tema bilateral. La pregunta de hoy día también dice relación con la Asamblea General de las Naciones Unidas. El presidente José Antonio Kast dio su discurso, habló de varias cosas, pero básicamente Chile está de vuelta, aseguró. Mega reforma, la baja de homicidios en nuestro país, el estallido social, llamado a la inversión, el Estrecho de Magallanes. Hizo propuestas para reformar la ONU. Por ejemplo,
18: tres cosas: reducir la burocracia y concentrar el presupuesto donde hay vidas en juego. Suspender las agendas que no son prioridad para devolver el foco a las que sí lo son. Reformar el Consejo de Seguridad no como un gesto simbólico, sino como una condición para que sus decisiones vuelvan a ser respetadas.
17: Así fue la participación y el discurso de José Antonio Kast en la ONU, la Asamblea General. Primera intervención ante el organismo internacional en Nueva York. Pregunta, ¿le parece aceptada la participación del presidente Kast en este discurso? Alternativa 1, ni sé lo que dijo, no estoy informado. 2, muy bien, incluso está con propuestas. 3, mal, habló mal de Chile. Y 4, habló desde su trinchera política, como es de entenderse, ¿no? Ahí están las 4 opciones, gracias por participar. Debate interactivo en la plataforma X, UCB Radio.
0: Perfecto, muchas gracias, Jorge. Vamos a revisar de inmediato resultados parciales. Hasta el momento, entre quienes votan con nosotros, un 46% dice muy bien, con propuestas. 35% dice mal, habló mal de Chile. 12% opina habló desde su trinchera. Y un 8% dice ni sé lo que dijo. No hay opiniones todavía que usted puede dejar, sí, ¿eh? Puede, además de las alternativas, dejar su opinión. Siempre con respeto, que es lo más importante. Debate interactivo de Infonoticias. Vote y participe con nosotros en X, ex Twitter, @UCB Radio.
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0: Cuento de nunca acabarse, el paso fronterizo Los Libertadores nuevamente cerrado a partir de un par de minutos más, 3:00 p.m, por problemas nuevamente con el clima tan cambiante por lo demás. Vamos al Valle de la Aconcagua, nuestro corresponsal en la zona, Pablo Fuentes, nos cuenta los detalles. Pablo, buenas tardes.
19: ¿Qué tal, Gonzalo? Buenas tardes. Sí, bien traicionero el clima, porque la verdad es que iniciando la primavera y con un pronóstico también de precipitaciones nulas, supuestamente. Bueno, nuevamente las condiciones climáticas han cambiado en la alta cordillera y se resolvió hoy suspender de forma preventiva el tránsito por el paso fronterizo de Los Libertadores, y evaluándose esto por parte de Chile y de Argentina, se evaluaron los reportes técnicos entregados por ambas vialidades y se señala que hay inestabilidades climáticas para la alta cordillera. Esto afecta la transitabilidad segura de los usuarios, así informaron también a través de un comunicado. De esta forma, se ha procedido al cierre de la barrera de Guardia Vieja y Uspallata a partir de las 3:00 p.m. de hoy, en un ratito más, ya entre Chile y Argentina, y obviamente que esto es preventivo, básicamente por la inestabilidad. Por su parte, el túnel internacional Cristo Redentor cierra a las 5:00 p.m. y a su vez se autorizó el turismo local, sí, con mando horaria de Guardia Vieja al complejo fronterizo Los Libertadores hasta las 6:00 p.m. Esto de modo precautorio. Durante la jornada de mañana jueves, a las 8:00 a.m, se va a entregar un nuevo reporte, básicamente porque se tiene que revisar las actualizaciones de lo que pasa en el paso integrado y la información relacionada con las condiciones climáticas y la transitabilidad. Hay un comunicado que señala que y dice, y cito, se comunica a los usuarios del sistema integrado Cristo Redentor que, de acuerdo a la reunión sostenida por el Comité de Coordinación Chileno-Argentina realizada la jornada de hoy, 23 de septiembre, y en virtud de reportes técnicos entregados por ambas vialidades, se ha determinado, dice, el Alta Cordillera, lo siguiente, dice, y uno, se procede al cierre de barreras Guardia Vieja y Uspallata a las 15:00, tal como señalábamos, de Chile y Argentina, este miércoles 23 de septiembre, para el tránsito internacional. El túnel internacional cerrará a las 5:00 p.m, se autoriza turismo local, esto es hasta los sectores de turismo, ¿cierto?, en los campos de esquí. Se actualizará mediante el único medio oficial la situación del sistema integrado y cualquier información del estado de la ruta se dará a conocer oportunamente a través de este medio, señalan. Y además las cuentas de X, @UPFronterizos o @CFLosLibertador, para mantenerse informados sobre las novedades, ¿no?, en torno a este tema y las condiciones del paso fronterizo antes de realizar cualquier viaje. Habrá que estar atentas, atentos y por sobre todo estaremos informando oportunamente. Para Infonoticias, Pablo Fuentes, UCB Radio.
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0: Durante esta jornada, un cierre se ha dado y que es muy importante, ¿no? Porque lo hemos mencionado, ¿no? El acceso al Cerro Playa Ancha de Valparaíso está hoy en una situación muy angustiante. Y durante la jornada de hoy comenzó ya lo que se había anticipado. El cierre de Carampangue para los vehículos, esto debido también a un trabajo que se hace para poder rectificar situaciones complejas que se dan con un colector de aguas lluvias que está en muy mala condición. Bueno, en estricto rigor, las obras del colector de aguas lluvias van a ser hasta el 25 de diciembre, es bastante tiempo el que se va a tener con Carampangue cerrado. Esto que implica que, sumado a lo que pasa con Altamirano, ¿cierto?, en el sector del borde costero, las vecinas y vecinos de Playa Ancha están preocupadas, están preocupados por lo que pasa con este cierre y la conectividad con una zona que es de las más populosas de Valparaíso. ¿Dónde está el cierre? En el sector de la Plaza Wheelwright. Y esto es por el riesgo de colapso del colector que existe en el lugar. Bueno, 29 metros de colector deberán ser repuestos. Sin embargo, vecinas y vecinos de Playa Ancha ya manifestaron, incluso con días de anticipación, su molestia por el sector y su preocupación, exigiendo también de que haya algunas medidas al respecto. Una de las dirigentes de los vecinos y vecinas de Playa Ancha se refirió al respecto. Escuchemos lo que señaló.
20: Ya, mira, Camila Corona, soy presidente. Ya, mira, Camila Corona, soy presidente de la Junta de Vecinos de la Población en Paz y además vocera de la agrupación de la Junta de Vecinos de Playa Ancha. Estamos acá porque estamos siendo afectados por una decisión que ha tomado las autoridades. Vamos a tener

0: Bueno, ahí está entonces parte de lo que dice. Se escuchaba poco porque había una manifestación en el lugar, pero lo que dice ella es de que hay preocupación por el acceso a Carampangue, que no están en oposición a los arreglos, a las reparaciones que tienen que hacerse en el lugar, pero la preocupación que tienen es justamente de que no haya un acceso fluido, porque ya no está Altamirano y ahora no está Carampangue. Lo único que quedará será Taqueadero. De hecho, hay varias hay varios registros, ¿no? Cámaras de personas que registraron lo que pasaba en el acceso Márquez, en el sector colindante a Playa Ancha, y que era un colapso enorme durante esta jornada. Bueno, en este contexto también desde Valparaíso el concejal Vicente Celedón señaló que ya hay planes de contingencia que se están planteando en el municipio de Valparaíso. Escuchemos lo que señaló.
1: El municipio está elaborando un plan de contingencia para abordar la problemática. Lo hemos estado conversando con las juntas de vecinos también y pronto se va a presentar. Pero está dentro de las direcciones del municipio informar y hacer lo siguiente. Acá la responsabilidad es del gobierno central. El cierre de Carampangue es divisorio mientras no que tenga un plan de mitigación completo. El foco de esto tiene que estar en la vía cambiar. Hay dos obras. Está la obra portuaria, sí, está la dirección de vialidad. Todavía no se licita la obra de la dirección de vialidad. Por ende, debería avanzar el curso.

0: Ahí está entonces parte de lo que dijo el concejal Celedón. Parte de lo que se escuchaba era que la responsabilidad, dijo, es del gobierno central frente a estos temas para poder dar medidas de mitigación. Estaremos muy pendientes porque el cierre de Carampangue se dio durante la jornada de hoy y vamos a ver cómo ha sido el acceso de las personas al lugar, pero también cuáles han sido las medidas que se podrían tomar, y esto ojalá hubiera sido con anticipación, frente a un colapso muy probable por la cantidad de personas que viven en Playa Ancha y que obviamente van a buscar la forma de llegar a su lugar de destino.
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0: Por un solo voto se rechazó la reforma que ampliaba el plazo de detención para expulsiones administrativas en el Congreso Nacional, específicamente en la Cámara de Diputadas y Diputados. Esta instancia rechazó por un voto, eran 38 los que se requerían, pero no se alcanzó ese quórum, para ampliar el plazo de detención de expulsiones administrativas. Un proyecto del gobierno que ampliaba de 5 a 30 los días de detención asociados a la ejecución de expulsiones administrativas de personas extranjeras. Vamos con detalles en el siguiente informe.
2: Tras no alcanzar el quórum requerido para una reforma constitucional, la Cámara rechazó el proyecto en materia de detención para ejecutar las expulsiones administrativas. La iniciativa sumó solo 88 de los 89 votos a favor necesarios, además de 28 en contra y 19 abstenciones. La propuesta ampliaba el plazo de detención de personas extranjeras sujetas a una orden de expulsión administrativa con el fin de facilitar la ejecución de la medida. En particular, definía que el actual límite máximo de 5 días pudiera extenderse hasta 30 días corridos con posibilidad de prórroga, situación cuestionada por la diputada Ana María Gasmuri.
3: Por supuesto que tenemos que asumir que tenemos un problema del control migratorio y ahí por supuesto que tenemos que mejorar todas las funciones administrativas para poder gestionarlo, pero aumentar el plazo que puede estar privado de libertad una persona que no ha cometido ningún delito, yo creo que eso es algo muy, muy delicado. Y cuando pensamos, por ejemplo, en extender estos días de detención, que hoy día son de 5, ¿cierto?, hasta 120 días, podemos pensar que estamos frente a un problema masivo. Y cuando vemos las cifras, vemos que es un porcentaje mínimo el que cae en esta situación.
2: Por su parte, el diputado Jorge Díaz, si bien respaldó la propuesta, advirtió que no era suficiente, ya que se necesitan más recursos para mejorar el funcionamiento del sistema.
4: Esta es una condición necesaria de ampliación de plazo de 30 días, pero no es suficiente, porque evidentemente hoy día no existe una forma de cómo identificar de manera real a las personas que ingresan por pasos irregulares a nuestro país. En la región de Arequipa y Parinacota, región que represento, existe un sistema que es el sistema de registro de identificación biométrica, denominado AVIS, a cargo de la Policía de Investigaciones, pero es la única región del país que lo tiene.
2: En tanto, los diputados Jorge Guzmán y Diego Chalper lamentaron el rechazo de la reforma y criticaron que la responsabilidad se le endose al ministro de las Express, José García Ruminot.
5: Es gravísimo que finalmente este proyecto se rechace, y se rechaza con la inconsecuencia y la incoherencia de los parlamentarios de izquierda que en la comisión votaron favorablemente este proyecto luego de un acuerdo de escuchar a los expertos y finalmente votan en contra en sala.
6: En lo que respecta a Renovación Nacional, estamos muy tranquilos porque nuestros parlamentarios han estado en la sala y han votado este proyecto a favor, que es lo que teníamos que hacer. Yo lo que pienso, para serle sincero, es que no se le puede pedir a un ministro que se haga cargo de que el comité tramite sus permisos constitucionales. ¿Hasta dónde se extiende la responsabilidad? ¿Tiene que llevarlos también de la mano a la sala? No, a ver, cada uno de los comités tiene la responsabilidad de hacer su trabajo.
2: Tras el rechazo de la idea de legislar, se debe esperar un año para volver a presentar una iniciativa similar. Sin embargo, al tratarse de un mensaje, el presidente de la República puede solicitar que la norma pase al Senado, donde requiere el voto favorable de 2/3 de las y los senadores. De sumar dicho respaldo, retornaría a la Cámara, donde solo puede volver a desecharse con el voto de los 2/3 de sus miembros presentes.
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0: Seguimos en el Congreso Nacional porque una iniciativa que fue despachada por la Comisión de Hacienda, contempla una bonificación mensual equivalente a un reembolso del IVA en la compra de pañales y también determinados medicamentos. El beneficio se dirige a personas pertenecientes al 80% más vulnerable en la ficha social de hogares. ¿Cómo funciona el tema? Vamos con detalles en el siguiente informe.
7: La Comisión de Hacienda despachó a Sala el proyecto que establece una bonificación mensual por la compra de pañales y medicamentos para el 80% más vulnerable del registro social de hogares. En votación separada, se respaldó el artículo sobre el financiamiento, que fija un límite de 100 millones de dólares durante los primeros 12 meses e incorporó una indicación del Ejecutivo que establece un mecanismo de priorización cuando se haya ejecutado el 70% o más de los recursos disponibles. El ministro Jorge Quirós explicó los alcances de la iniciativa.
8: Es una bonificación a la compra de pañales y medicamentos que está asociado a mostrar la boleta en que se demuestre que se pagó el IVA en la compra. En ese sentido, genera un incentivo a la formalidad y hay un monto total que se pone a disposición para estos efectos, que asciende a 100 millones de dólares.
7: Mientras que el diputado Juan Marcelo Valenzuela destacó la ayuda económica que representa para los beneficiados.
9: Y hay que recordar que esto podría significar prácticamente una ayuda de 200.000 pesos anuales y que se juntan distintos beneficios, y eso se podría ir para calefaccionar la casa en invierno, la movilización o lo que la familia determine, porque ellos saben dónde le aprieta el zapato.
7: El diputado Jorge Brito, junto con estimar insuficiente el aporte, dijo esperar que en el debate en sala la iniciativa se fortalezca.
10: Concurrimos a la aprobación, pero con una crítica fuerte a que esta fue una moneda de cambio para viabilizar una mega reforma tributaria de la cual no trae más que un déficit fiscal para el país y un regalo tributario a los grandes capitales.
7: La iniciativa beneficiará a niños y niñas de hasta 24 meses, personas mayores y personas con discapacidad. En el caso de los medicamentos, cubrirá tratamientos permanentes de patologías crónicas sin cobertura de otros programas estatales.
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0: La temperatura de este momento en Viña del Mar y Valparaíso, con cielo nublado, ¿eh? Viña del Mar y Valparaíso hasta ahora, alcanza los 18 grados, bastante agradable, casi 19, que es la máxima esperada para esta jornada. En la zona interior, nublado todo el día también, 19 grados como máxima para esta jornada. De hecho, ya hay 19 en Quilpué a esta hora. San Felipe y los Andes, hasta 25 grados. Cielo nublado, actualmente 26 grados, una décima, superando la máxima de esta jornada. ¿Qué pasa con Santiago? Estamos viendo ahí que la región metropolitana está con el cielo cubierto. 19 grados, 9 décimas. La temperatura de este momento es 21 grados la máxima, estamos a poco de la máxima en la capital. Cerramos así Infonoticias Central. Gracias por informarse con nosotros. Siga la compañía de UCB Radio. Muchas gracias. Buenas tardes.
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13: Son las 2 de la tarde, 57 minutos. 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
3: Son las 3 de la tarde, 31 minutos.
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3: Son las 3 de la tarde, 58 minutos.
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1: Son las 4 de la tarde, 27 minutos.
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3: Son las 4 de la tarde, 54 minutos.
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15: Elinversorserial.com. Hola, ¿qué tal? ¿Cómo están? Bienvenidos a un nuevo episodio de El Inversor Serial. Emprendimientos con inteligencia. Estamos acá en el Parktec B21 del distrito B21 en el Salto Viña del Mar. En este programa hablamos justamente de emprendimientos, pero desde la vereda de quiénes son los verdaderos protagonistas que están detrás de estas ideas creativas que forman emprendimientos y que viven un camino que es bastante largo para llegar quizás al camino del éxito en un emprendimiento. En el día de hoy tengo un invitado particular, muy interesante, ya que muchas veces hablamos de innovación, hablamos de startups, hablamos de tecnología, hablamos de ideas disruptivas, concepto que me gusta mucho eso, ideas disruptivas. Pero para innovar también significa tener algo en consideración que es mucho más significante. Tener la capacidad de lograr que empresas, instituciones, el sector privado, el sector público y territorios trabajen de manera conjunta. Y para eso tengo a un invitado que ha dedicado buena parte de su trayectoria a impulsar ecosistemas de innovación, emprendimiento y colaboración en la región de Valparaíso. Tengo con ustedes a Walter Rosenthal, fundador y gerente general de Quintil Valley. Walter, ¿cómo estás? Bienvenido al Inversor Serial Emprendimientos con Inteligencia.
1: Muchas gracias por tu invitación. Feliz de acompañarte y compartir con los que están siguiendo la señal y mirando nuestra conversación, escuchándonos también, para poder compartir algunas ideas que estén centradas en este tema, la innovación, el lugar donde se innova, el emprendimiento y esta actitud emprendedora que tanto necesitamos en nuestra sociedad. Muchas gracias.
15: Y así es tal como tú dices, algo muy importante y también que nazca desde la región, porque no todo es Santiago, como muchas veces escuchamos Santiago de Chile. Estamos en un lugar, en un centro de innovación y de emprendimiento y tecnología que nace desde la quinta región. Y ahí vamos a tocar muchos temas, Walter, pero antes de profundizar, quiero que me cuentes un poco sobre ti, de dónde eres tú, de dónde vienes y en qué minuto se te empezó a ocurrir esto de insertarte en el tema del emprendimiento y sobre todo del tema de la innovación.
1: Bien, bueno, yo soy por un lado oriundo de la zona, soy porteño, wanderino, soy ingeniero civil industrial de profesión, pero me describiría hoy día como un padre de familia. Tengo dos hijos y mi pareja, con los cuales estamos nucleados viviendo en el Cerro Alegre desde hace ya un tiempo, y desde allí ejerzo mi actividad profesional como empresario a cargo de una agencia de innovación que fundé el año 2018 y que por distintas oportunidades que me abrí en la vida y también otras que llegaron por parte del destino, he tenido la chance de trabajar toda mi actividad profesional ligada a la temática de innovación y emprendimiento. Y desde allí he ido acumulando conocimiento, me he ido especializando y también construyendo una identidad. Hoy día está al servicio principalmente de los distintos actores que trabajan con nosotros a partir de una serie de servicios que brindamos desde Quintil Valley.
15: Mira, perfecto, Walter. Muy, muy interesante. Hablaste varios términos, desarrollo de ecosistemas, innovación, y dijiste que son una agencia de...
1: Somos una agencia de innovación. Nos declaramos como tal, agencia de innovación.
15: Explícame eso, porque uno conoce agencias de viajes, distintos temas, pero agencia de innovación, ¿cómo podemos entender esa definición?
1: Bueno, no es una definición que haya yo tomado desde un diccionario o desde alguna fuente que lo tenga descrito así, sino que fue una manera de poder también acuñar un concepto que mostrara la diferencia que creemos que tenemos nosotros hoy día en el mercado. Por un lado, ofrecemos lo que ofrece una empresa de consultoría. Uh-huh. Tenemos un saber hacer, manejamos tendencias, entendemos qué es lo que está ocurriendo en el mundo en la gestión de la innovación y eso lo ponemos al servicio de nuestros clientes, pero además ejecutamos procesos de innovación y ahí está el motivo por el cual acuñamos el concepto de agencia. Ya no solo te enseñamos ni te recomendamos cómo hacer, sino que en algunos casos también nos ponemos a producir innovación y eso es lo que marcamos como una diferencia, porque en nuestro equipo y en nuestras maneras de trabajar están las capacidades como para poder tanto como guiar, sino que también ejecutar, y eso mismo es una fuente de inspiración para poder de manera recursiva después poder ayudarte desde la consultoría con mayor pertenencia y empoderamiento respecto a qué es lo que es innovar.
15: Oye, tengo una duda, porque si bien agencia de innovación, muy creativo el término por lo demás, pero ¿cuándo viste la oportunidad que podías crear una agencia de innovación? ¿Cómo detectaste esa oportunidad y ahí qué te lleva a que nazca Quintil Valley?
1: A ver, yo creo que en mí ha estado siempre la actitud emprendedora en mi vida, en el sentido de que nunca me sentí cómodo con ser una persona que estuviese conformándose con lo que encontraba en el ambiente que le tocase desempeñarse. Tenía una predisposición a intentar liderar ciertos procesos a nivel escolar, a nivel universitario. Dentro de las mismas organizaciones en las cuales fui un empleado, también siempre buscaba tratar de movilizar procesos internos que hicieran cambios. Y tenía siempre este llamado de querer buscar una fórmula en el cual aquellas visiones que yo iba acumulando se pudiesen materializar. Y como te contaba, había siempre actuado en ámbitos de innovación, trabajé en la administración pública, fui ejecutivo de la Corfo acá en Valparaíso, estuve también trabajando en un centro de investigación, el CREAS, fui su primer gerente que echó a andar esa plataforma de innovación ligada a los alimentos saludables de la región, lo que me vinculó con el mundo de la academia. También estuve trabajando en la Católica Valparaíso por varios años, creando su plataforma de innovación y vínculo de generación de nuevas empresas. Y me fui dando cuenta de que toda esa trayectoria me iba brindando reconocimiento de parte de algunos, y por otro lado una serie de reflexiones que me permitía decir, oye, mira, yo creo que puedo empujar la innovación de una manera caracterizada por algunas ideas que yo iba sumando. Y por otro lado también tenía siempre la inquietud desde muy pequeño de querer empresarizar, de querer construir un futuro, y con algunos aciertos y algunos fracasos previos a la fundación de Quintil Valley, participando en algunos proyectos de base tecnológica, llegó el momento que decidí independizarme el año 2018 y dedicarme tiempo completo a esta agencia y aprovechar mi posicionamiento, mi manera de visualizar cómo hacer innovación y una red que ya había articulado por Latinoamérica de actores que reconocían en mí a un especialista en temas de innovación. Y esa fórmula fue la que me llevó a crear esta empresa.
15: Súper interesante, porque claro, primero viviste el camino de estar en el sector público. También estuviste en el tema universitario, donde conociste también más de cerca la innovación. Ahí es donde ya estabas viendo más directamente lo que significaba ver proyectos, me imagino, de innovación en Corfo, para qué hablarlo. Te debían llegar una cantidad de proyectos impresionantes que fuiste conociendo. Y cuéntame un poco, ahí, a ver, trabajando en temas de innovación, después decides hacer esta agencia de innovación. Y formas también ecosistemas, ¿no es cierto?, que tienen que ver alrededor de lo que es innovación. ¿Cómo se gestiona un ecosistema? Primero, ¿cómo se crea un ecosistema de innovación y cómo se gestiona un ecosistema de innovación?
1: Bien, la temática de los ecosistemas de innovación y de emprendimiento innovador hay que verlo asociado al concepto de que no da lo mismo la plataforma donde uno intente desarrollar un negocio. Hay plataformas que te ofrecen mejores condiciones que otras. Hay plataformas que están más maduras, que disponen de todos los nutrientes que tú como emprendedor o tú como innovador vas a tener a la mano, y con menos barreras poder acceder a ellos para que tu proyecto funcione de mejor manera. Y como no vale lo mismo dónde emprendes o dónde innovas, se ha demostrado que hay ecosistemas que requieren cierta evolución para poder ofrecer mejores condiciones a sus habitantes. Y en general, una manera de mirar los ecosistemas está asociado a los territorios. Otra manera podría ser a través de las industrias, es decir, hoy el ecosistema de la minería, que abarca varios territorios, pero uno de los temas que requiere y está muy ligado a la política pública tiene que ver con los territorios. Hoy día es muy difícil encontrar gestores desde el ámbito gubernamental, del Estado, que no anhelen que su ecosistema evolucione y que ofrezca mejores condiciones en el tiempo para aquellos que quieran innovar y emprender. Fui entendiendo ese fenómeno, me tocó recorrer buena parte del mundo mirando ecosistemas, los más aventajados, los más desfavorecidos, y en ese camino fui también aprendiendo algunas prácticas, reglas, metodologías, estrategias para poder generar cierta modificación positiva en aquellos ambientes que quieren evolucionar. Y a propósito de mi vínculo con la región de Valparaíso, he tenido todo un ánimo de dedicarle tiempo, energía, recursos a que este ecosistema evolucione, y me declaré un voluntario cofundador de lo que ha sido el desarrollo del ecosistema de la región de Valparaíso, principalmente su gobernanza. Los ecosistemas existen, y lo que ocurre es que sobre ellos tratamos de ponernos de acuerdo y habilitamos gobernanzas. No es que una gobernanza cree un ecosistema. El ecosistema ya está, y lo que hace la gobernanza es ayudar a tomar decisiones a partir de visiones de futuro compartidas para que los ecosistemas avancen hacia allá. Y desde la Cámara de Comercio, gremio del cual somos socios, activamos un proceso en la región para que se cree esa gobernanza, se defina una estrategia y evolucione en el tiempo. A partir de eso también hemos intentado tomar algunas prácticas que hemos aprendido ahí, otras que hemos estudiado, y hemos ido a influir, por ejemplo, en la región de Antofagasta, donde desde Quintil, por nuestra vocación de innovación a la minería, tenemos un propósito de contribuir a ese territorio, y estamos haciendo lo mismo. Estamos ayudando allá con metodologías, asumiendo protagonismo en articular la gobernanza local para que ese clúster territorial ligado a la innovación minera se posicione a escala global. Y lo mismo nos ha llevado a que desde otras latitudes nos inviten a que hagamos, y hoy día estamos haciendo lo mismo en Perú, lo hemos hecho en la región de La Libertad, lo vamos a hacer ahora en la región de Ica, en la región de Amazonas y en la región de Loreto, que son contratos que tenemos activos para que nuestro equipo transfiera metodología, active la innovación en los territorios y contribuya a que la variable de desarrollo del ecosistema evolucione positivamente, y ojalá que la gente que allí habita pueda encontrar una pista favorable a sus proyectos de emprendimiento.
15: Oye, súper interesante. Y justo lo que tocaste, te quiero hacer una pregunta, porque ya estamos hablando que Quintil Valley se expande, ¿ya? Pero antes de llegar a toda esta expansión, que lo encuentro maravilloso, tengo una duda. ¿Qué fue más difícil al comienzo? Porque estamos hablando que quizás para muchos es algo difícil de entender. Gestionar ecosistema, agencia de innovación, es como quizás difícil tangibilizarlo, ¿no es cierto? La labor detrás que llevan ustedes. Entonces, ¿qué fue más difícil al comienzo? ¿Explicar, vender o demostrar el valor que había detrás de lo que ustedes proponían?
1: Mira, ha ido cambiando todo esto en el tiempo, remontando hacia lo que me invita a que te comparta, el inicio. En el inicio no existía una demanda tan clara desde la perspectiva corporativa, que era donde yo aspiraba a tener clientes, de que ellos tuviesen la necesidad de contratar a consultores que le ayudaran a tener una musculatura, a que fueran su entrenador para que su organización pudiese innovar con mejor rendimiento. Por lo tanto, tú llegabas a un mundo corporativo y en general o ya tenían su entrenador, los pocos que habían decidido asumir esto desde esta perspectiva, desde este rincón del mundo, o llegabas a un lugar donde tenían entrenadores para otro tipo de músculos y el de la innovación era un músculo que tenían atrofiado o no les interesaba desarrollar. Entonces, una de las cosas que me tocó en su momento fue decidir no competir con los entrenadores que ya estaban musculando a los que ya habían decidido fortalecer las capacidades para innovar, que existían algunas marcas ya en Chile de consultoría del 2018 que lo estaban haciendo, y yo detecto una oportunidad en Perú, a propósito de que a mí me invitaban a dar charlas, a hablar como experto, tenía una conexión con ese ecosistema, y me acerco al sector minero a propósito de que sumaba como ventajas a mi marca personal el hecho de que Chile es un país minero, por lo tanto un chileno puede llegar a hablar de minería aunque no haya ido nunca una mina a Perú. Eso ya,
15: pero ya trae autoridad ya.
1: Por lo menos una puerta se te abre, después te escucharán, te harán algunas preguntas, pero hay un espacio que uno gana. Y lo otro, lo mismo pasaba con expertos de innovación. En Perú reconocían al ecosistema chileno como un ecosistema que estaba algunos niveles más arriba, por lo tanto habían prácticas que aprender de ellos, por lo tanto bienvenidos chilenos a hablarme de innovación y minería, que fue mi punta de lanza.
15: Perdón, estando ahí en Perú, ¿cómo detectaste esa brecha de innovación, que me imagino que debe ser muy amplia, entre lo que es Chile y lo que viste en ese minuto en Perú?
1: La detectaba a partir de mi actividad que venía realizando antes desde la universidad y desde el compartir en distintos eventos que existen en Latinoamérica de profesionales que están ligados a los temas de innovación y emprendimiento. Todos los profesionales que trabajan en universidades, en el aparato público y en algunas empresas, cada cierto tiempo se reúnen a compartir y a opinar. Y ahí uno se daba cuenta de que los de Chile eran, en cierta medida, entrevistados para compartir buenas prácticas y posteriormente te invitaban a que eso siguiese fluyendo hacia estos ecosistemas. Y a mí me cuadraba que Perú estuviese tan cerca de Chile y además me cuadraba que era muy atractivo ir a Perú por todo lo que significa gastronomía, Lima, etc. Y como te decía, esta oportunidad comercial. Y me tocó educar. Y mi primera acción fue una acción de marketing de contenido, donde yo vendí, con una alianza de una universidad de mucho prestigio de Perú, un programa de formación para altos ejecutivos mineros en innovación abierta. Fue el primer programa especializado en innovación para la minería que se dictó en Perú. Y me tocó subirme a los hombros de un gigante, que era una de las universidades más prestigiosas del Perú, porque si es que yo convocaba desde Quintil Valley, una agencia que allá todavía no sonaba nada, los altos ejecutivos no se hubiesen matriculado.
15: Exacto.
1: Pero había una conexión, una relación previa con uno de los líderes de esa universidad que me había visto a mí dictando charlas en algún momento. Entonces le hizo sentido, salimos a vender, vendimos el curso, muy bien pagado, fue un negocio en sí mismo, pero de ahí conseguí, después de tener 30 alumnos durante casi 24 horas de capacitación en innovación en minería, conseguí mis primeros clientes, que fueron 3 empresas mineras. Y de ahí hemos avanzado y nos hemos mantenido en Perú, todos los años crecemos, y me permitió desarrollar principalmente mi negocio allá y en paralelo ir desarrollando el de Chile.
15: Oye, es súper interesante. O sea, primero llegas a Perú, te expandes en Perú, te posicionas en Perú y después empiezas a expandirte acá en Chile.
1: Podríamos decir que fue un ejercicio que se hizo en paralelo, ¿ya? Pero el crecimiento se dio mucho más acelerado en Perú que el crecimiento que hasta ahora hemos conseguido en Chile, pese a que en Chile nos ha ido muy bien siempre, pero es allá donde, guardando las proporciones, allá se nos reconoce, se nos invita, no digo que se nos reciba con alfombra roja a la bajada del avión, pero somos una opinión muy influyente en el ecosistema. Acá esa opinión la compartimos con muchos otros.
15: Y me imagino que también allá en Perú hay menos competencia de lo que puedes encontrar también acá en Chile.
1: Cada vez hay más, pero y además se hace atractivo para que otros lleguen, pero nosotros ya tenemos una marca consolidada allá.
15: Claro,
1: eso marca la diferencia.
15: Pasa a ser casi como el pionero. Entonces, oye, ¿le fue bien? Vamos. Y eso obviamente abre mercado también, es súper interesante generar el ecosistema allá también. Oye, Walter, estamos hablando desde Valparaíso, ¿cierto? Quintil Valley nace acá en Valparaíso, tú naces también porteño, wanderino, como me dijiste. ¿Qué significa innovar desde regiones? ¿Y por qué no Santiago? Porque muchas veces este tipo de conceptos, ¿no es cierto? ¿Dónde van? A Santiago, donde hay mayor cantidad de empresas, ¿no es cierto?, ejecutivos, lo que buscas tú por lo menos. ¿Por qué innovar desde regiones? ¿Qué significa construir innovación desde regiones?
1: O sea, lo que te contaba hace algunos minutos atrás, eso significa condiciones de desventaja, de partida.
15: Okay.
1: El hecho de que tú vayas a un evento donde en general siempre te relaciones con los mismos es una desventaja frente a ecosistemas donde en cada evento hay una posibilidad de conexiones nuevas. Eso ya es una desventaja. Los mismos números de densidad ya plantean desventajas porque son menos oportunidades. Desde la lógica de las condiciones como, por ejemplo, acceso a capital destinado a la innovación, como, por ejemplo, acceso a capacidades tecnológicas para el desarrollo de innovaciones, estamos en desventaja. Pero tenemos otras ventajas como que tienen que ver principalmente al estilo de vida y también a la tranquilidad que uno puede conseguir para disponer tiempo para la creatividad, para el estudio, para el análisis, que también son otros elementos que uno necesita a la hora de innovar. Yo hasta ahora he decidido permanecer y radicar, mantener mi domicilio acá en la ciudad de Valparaíso.

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1: Tienes la experiencia de estar desarrollando tu agencia de innovación fuera del país también, ¿no es cierto? En breve me vas a comentar en qué países has estado. Pero bajemos acá a Valparaíso, quedémonos un poquito acá. Quiero que me cuentes, con toda tu experiencia que tienes a través de Quintil Valley y todos los proyectos que has conocido, ¿cuáles son las fortalezas y brechas que tiene nuestra región de Valparaíso como polo de innovación? ¿Fortalezas y brechas que crees tú que hay?
2: A ver, yo resumiría las brechas en dos, las principales. Una, que tenemos un escenario muy diverso. Desde la cordillera de los Andes hasta acá el litoral, tenemos una distribución muy rica de escenarios muy distintos, lo que se traduce en una oportunidad muy diversa de enfrentar retos, de generar miradas distintas y estar al mismo tiempo pensando, por ejemplo, un proyecto de logística que tenga que ver con carreteras, que tenga que ver con montaña, que tenga que ver con puerto, y transformarlo en un espacio de pilotaje, de validación, de experimentación, que está todo muy a la mano. Tenemos empresas mineras de clase mundial en el mismo territorio que tenemos de los puertos más competitivos que hay en el mundo, metro, universidades, transporte público con todas sus... Creo que tenemos un laboratorio muy rico, muy diverso, y creo que eso es una característica que no todas las regiones tienen. O son desérticas, o son selváticas, o son una conurbanación muy orientada a la metrópoli. Acá creo que tenemos un campo rico que mezcla naturaleza, como ya lo he planteado. Eso creo que es una ventaja. Otra ventaja está dada por la densidad de universidades que están presentes en el territorio. Creo que tenemos una masa crítica muy abundante de alumnos en pregrado, de alumnos en posgrado y también de laboratorios, investigadores y docentes dedicados a la investigación, que no todos los territorios lo tienen. La densidad de ese tipo de variables per cápita nos ofrece una condición de generar contenido y generar conocimiento que pueda llegar al ámbito de la innovación como no existen en otros lugares. Y eso creo que también es otra ventaja. Dentro de las desventajas que veo es que tenemos, desde la perspectiva empresarial, una escasa conexión con todo ese talento y con toda esa oportunidad de experimentación que ofrece la región. Creo que hacemos muy poca innovación abierta. Y creo que allí hay una desventaja que, si somos capaces de revertirla, podemos posicionar a nuestro ecosistema como un ecosistema que a los locales le ofrezca muchas condiciones y también atraiga mucho talento, que por ejemplo invite a emprendedores de clase mundial a que quieran experimentar soluciones disruptivas en el agro, en la agroindustria, en la logística, y de esa manera enriquecer nuestra masa crítica local y así poder generar evolución. Y otro de los componentes que creo que también está en debilidad es la disponibilidad de aquellos que tienen capital de apostar por la innovación, ya sea desde sus propias empresas y aumentar la tasa de inversión que tienen en proyectos innovadores propios, más disruptivos. Acá todos innovan, pero son muy pocos los que están apostando por la innovación disruptiva o la transformacional. Estamos todos muy cerca de inversiones de mejora continua o innovaciones incrementales, que si bien aportan, pero no son las que van a salvarnos de un decrecimiento que se puede dar por nuestra falta de competitividad. Y ahí es donde también veo que falta algunos que se arrojen a querer pagar en inversión de riesgo por el desarrollo de nuevas empresas. Yo creo que ahí es donde tenemos también otra brecha importante. No es que falte dinero, yo creo que falta la costumbre de parte de ese dinero apostarlo a través de sus propias empresas por más innovación, es decir, que el directorio defina que un porcentaje se va a destinar a esto, y también que haya disponibilidad de querer invertir ya y pagar por acciones de emprendimientos que tengan que crecer y que valga la pena que crezcan.
1: Walter, Quintil Valley hoy en día, ¿en qué países está presente?
2: Nosotros tenemos una empresa formalizada y que opera desde el 2001 en Perú, desde el 2013 que está formalizada en Chile, y hemos tenido cuentas de clientes en esos dos países, pero también tenemos hoy día actividad comercial con Brasil, Colombia y

0: Centroamérica, con algunos países principalmente movilizados por organismos multilaterales que no han pagado para que vayamos a diagnosticar, analizar y definir políticas públicas en Centroamérica.
1: Oye, súper interesante, qué lindo la expansión que estás teniendo, ya estando formalizado en ciertos países, pero también expandiéndose con clientes en otros. Walter, nos vamos a ir a un breve corte comercial y vamos a continuar hablando sobre la innovación, la agencia de innovación, y tengo muchas preguntas de cómo seleccionan empresas o qué requisitos tiene que tener una empresa para poder innovar. Así que vamos a un breve corte comercial y volvemos con más de El Inversor Serial, emprendimientos con inteligencia.
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7: Son las 5 de la tarde, 25 minutos.
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1: Estamos de vuelta en El Inversor Serial, emprendimientos con inteligencia. Estamos junto a Walter Rosenthal de Quintil Valley, pero ya nos contaste qué es Quintil Valley. Ya sabemos dónde está Quintil Valley hoy en día, en Perú, acá en Chile, con proyectos en Brasil. Ahí quiero también que en algún minuto vamos a hablar la la brecha del idioma en Brasil? A ver, respóndeme eso primero. ¿Cómo es la brecha de llegar a Brasil? Porque ese es un mercado totalmente como que está aislado del mercado, ¿no es cierto?, latinoamericano. Brasil es una potencia económica en ese aspecto. Entonces, ¿cómo logras entrar con esa barrera del idioma?
0: Bueno, hoy día no resulta tan complejo. Existen herramientas que te facilitan la interacción. Yo no sé hablar portugués, entiendo el portuñol.
1: Claro, por eso se me vino a la mente, Walter va a dar charla y chuta, pero...
0: En este caso, la relación con Brasil estuvo circunscrita a servicios de asesorías. Perfecto. Y a proyectos de innovación que le estamos ejecutando a empresas mineras.
1: Ok.
0: Y la minería tiene un lenguaje universal. Los procesos, más allá de cuál sea el metal, el mineral, cuál sea la línea específica que tenga una minera, en general van de la misma mano y no difieren mucho uno de otro. Por lo tanto, la opción de interactuar sin manejar un léxico tan específico se da. Y por otro lado, te vas topando que las empresas mineras también son equipos que están conformados con actores que provienen de distintos lugares del mundo. Entonces, no es raro toparse con un chileno que tiene un rol de responsabilidad en una empresa minera en Perú, en Brasil, en Colombia, o bien alguno de ellos que haya interactuado en Chile o en algún ecosistema en el cual la comunicación va a fluir. Pero sí es importante destacar en esto que el mercado brasileño es un mercado que en general se considera a sí mismo autosuficiente. Eso. Y es muy raro que interactúe con proveedores que provengan de otro lugar del mundo. Por lo tanto, para mí ha sido muy educativo y también muy motivador el hecho de haber conseguido facturación, tener recurrencia y tener alianzas, amistades a esta altura y una oportunidad de desarrollarnos en el ecosistema de Brasil. Hoy día nuestro foco está principalmente puesto sobre el corredor andino. Brasil es una cuenta interesante, pero no está dentro de nuestro plan el expandirnos en Brasil, porque eso ya es un desafío en sí mismo. Pero hemos demostrado que somos capaces de estar allá, mantenemos cierta presencia, pero hoy día nuestras fichas están puestas por crecer en Perú, por crecer en Chile, por crecer en Ecuador y por crecer con la minería en Colombia, que es donde sentimos que tenemos una diferenciación ya consolidada y señales claras de que quieren trabajar con nosotros en esos mercados también.
1: Oye, es súper interesante. Y bueno, gracias, como dices tú, a la tecnología y también... Es muy importante lo que tú dijiste, en ese sector minero siempre va a haber alguien que hable el idioma de uno, que te pueda ayudar a hacer conexión. Walter, ¿cómo se distingue o cómo distingues tú una empresa que quiere innovar realmente a una que quiere verse innovadora?
0: Bueno, hay ciertos test ácidos que uno puede aplicar y hay uno que es más simple y más al alcance de la mano que puede conseguir uno con un par de preguntas. Lo primero es chequear a qué nivel de la estrategia está posicionado el concepto. Si es que solo es una declaración o si es que está transferido a objetivos estratégicos y acciones que también están desplegadas en el plan, e incluso si es que llega a tener indicadores delegados a distintas áreas, tú ya puedes decir que esa empresa está convencida de que la innovación le agrega valor y está apostando por ella, a solo comparativamente con el otro polo, aquella que lo declara, pero después cuando mira su estructura de cómo quiere cumplir su estrategia no ves ningún elemento que esté considerado para promover esa innovación. Y hemos transitado de épocas en las cuales la gran mayoría de las empresas querían innovar, y dentro de ese grupo que de las que querían innovar estaban buena parte de ellas movilizada por una moda que se estaba dando de que la innovación tenía que estar, no había gerente general que no quisiera tener dentro de su plan un concepto innovador. Pero hoy día estamos en una etapa en la cual a la innovación se le está exigiendo rendimiento, y es ahí donde también estamos viendo que la manera en la cual se está innovando en cada empresa está evolucionando y se está haciendo cada vez más exigente para que sea de una manera profesional. Así como hace tiempo atrás se posicionaron conceptos sobre los recursos humanos, los colaboradores, tienen que ser gestionados de manera profesional, con conocimiento, con estrategias, con áreas que se especialicen, la innovación también está enfrentando un proceso similar, ya profundo, en el sentido de que debe ser con exigencias de contribución al negocio. No es un posicionamiento de marca, sino que tiene que llegar incluso a demostrar cuánto valor genera en la economía propia del negocio. Y eso ya obliga a que sea capaz de superar cualquier exigencia que tenga cualquier otra área desde la perspectiva financiera, desde la perspectiva de la eficiencia. Y eso es lo que hoy día también tú puedes mirar como, oye, esta empresa lo está haciendo aún en la lógica de querer innovar sin tener tan claro. Cada vez más escaso te topas con ese tipo de negocios y están las que lo están haciendo de una manera profesional.
1: Ya, y yendo ahí a los que lo están haciendo de forma profesional, otros que quieren serlo, otros que lo quieren aparentar, como dijiste tú, que se quieren subir a la ola de la innovación, ¿cuáles son las condiciones mínimas que debe cumplir una empresa para poder innovar?
0: Suena superfluo, pero lo primero que tienen que tener es determinación de un presupuesto. Si no hay plata para dedicarle a la innovación, para mí es una moda. Cuando hablo de recursos y de plata, significa que haya gente que pueda administrar al menos un framework que esté orientado a manejar una tipología específica de proyectos, que son los proyectos innovadores, y que a la vez existan ciertos requerimientos corporativos que estén asociados a ese framework. Yo quiero que la innovación se haga cargo de estas 3 o 4 cosas. De tal manera de que no esté jugando a hacer concursos de ideas, de lo que sea, empujemos para, sino que objetivos estratégicos delegados a la innovación con recursos concretos para que lo pueda materializar y un par de actores que puedan gestionarlo. Si es que no está eso, es muy difícil empujar la innovación. Si es que es un encargo que a ti en tu tiempo libre, en el área de operaciones, dedícate a este tipo de proyectos, si es que no tienes una pauta de cómo administrar esas iniciativas que son de una tipología distinta, de una manera de administrar distinta a un proyecto habitual que maneja un negocio, si no existe eso, lo más seguro es que frente a cierto cambio que ocurra en el día a día o de mediana estrategia, esos recursos escasos van a desaparecer y ahí va a quedar la innovación. Y la innovación, otra de las características que tiene es que es un empuje recurrente que hay que sostener, porque es muy difícil hacer que la pelota salga de la cancha, que salga del estadio al primer intento. Hay mucho aprendizaje, hay mucha falla, y todo ese proceso requiere de sostenerse en el tiempo. Entonces una empresa que quiere innovar tiene que saber que parte de sus recursos no van a conseguir el resultado y por lo tanto se tienen que sostener los recursos para que estén disponibles para en el momento que el aprendizaje nos permita conseguirlo. Y eso es también otra señal clara de que está o no disponible para poder empujarlo. Por eso creo que lo fundamental es esta mirada estratégica, porque como tú bien sabes, las estrategias no se definen para mañana, sino que al menos para pasado mañana, en un horizonte de mayor longitud.
1: En innovación no podemos hablar de corto plazo, claramente. Oye, Walter, hay una terminología que quiero que expliques un poco. ¿Qué es la innovación abierta y por qué es tan importante?
0: Mira, la innovación abierta surge como concepto para poder explicar un fenómeno de cómo se innova, al final, una manera de cómo se hace la innovación. Una empresa, al final, lo que busca con la innovación es conseguir una ventaja para competir. Y esa ventaja muchas veces trata de que sea una ventaja que nadie más pueda tener en el tiempo, por lo tanto se intenta de que sea un patrimonio propio de la empresa, por lo tanto se trata de generar la ventaja herméticamente, sin que el conocimiento fluya, sin que el conocimiento esté disponible para otros. Y esa es una manera de hacer innovación cerrada, donde todo el conocimiento lo generamos nosotros, si es que queremos tener un talento lo contratamos y lo metemos dentro de la organización y hacemos hermético ese conocimiento para que esa ventaja sea de nosotros y sea un patrimonio hacia el futuro. Pero se ha demostrado ya hace varias décadas de que existen otras formas de hacer innovación donde no es hermético, hay ciertos compartimentos donde yo interactúo con el ecosistema y eso tiene ventajas para ciertos casos. Te permite tener igual ventajas competitivas, pero aprovechas la infinidad de capacidades que están fuera de tu organización. Te permite ir más rápido porque partes del conocimiento que ya está fuera. Te permite distribuir incertidumbre porque puedes manejar distintos niveles de madurez de tus procesos de innovación porque te puedes conectar con soluciones que ya están validadas, que ya salieron del laboratorio y tú haces, por ejemplo, la milla que falta para llegar al mercado. Y eso te permite, al distribuir riesgo, hacer más eficiente tu portafolio, apostar por iniciativas que generen retorno en el mediano o en un plazo más breve que en el largo. Entonces, lo que se ha aprendido a hacer es sistematizar el proceso de innovación abierta, porque como te podrás imaginar, cuando abres estas compuertas, cada relación es una relación específica, pueden existir distintas maneras de conectarte con el ecosistema. Cada actor tiene sus propios requerimientos, sus propios objetivos. Entonces, la innovación abierta es esa fuente de conocimiento que te ayuda a gestionar ese tipo de manera de administrar tus procesos de innovación. Yo apuesto, desde la perspectiva de nuestra agencia, a promover la innovación abierta. Nosotros, en general, nuestra propuesta de valor cuando nos interactuamos con algún corporativo es ayudarles a hacer innovación basados en innovación abierta. Principalmente porque en nuestros mercados es muy raro que encontremos a alguien con las capacidades y con la disponibilidad de recursos para hacer una innovación hermética que apueste todo para que de aquí a 10 años cambie la manera de sacar fotos, por decir algo. Pero sí vamos a encontrar a muchos que van a querer aprovechar cómo se sacan las fotos hoy día en la vanguardia, el conocimiento que está disponible, cómo se analizan, y aprovechar el análisis de imágenes para algo de su proceso. Y allí aprovecha todo lo que existe de analítica de imágenes disponible con visión computacional, etcétera, en el mundo, y lo aplica, por ejemplo, a la industria del cobre o a la agroindustria. Por lo tanto, no se transforma en un especialista de todo, sino en lo que le corresponde y le agrega valor. Entonces, estamos especializados en promover la innovación abierta, aprovechando todas estas reglas que, imagínate cómo se, el escenario que se te abre cuando quieres interactuar con gente que está afuera, y el afuera puede ser la región o puede ser el mundo entero. ¿Cómo cierro un contrato con una startup que viene de Moscú? ¿O cómo motivo a que un centro de investigación de Israel quiera trabajar conmigo? Esas son parte de las reglas que nosotros le ayudamos a aquellos que quieren montar estos modelos en sus empresas.
1: Oye, qué interesante esto de la innovación abierta, y qué bueno que ustedes lo promuevan y que más actores se sumen a esa tendencia, obviamente, de innovar de manera abierta. Ahora, hablas de empresas, hablas de universidades. ¿Cómo se logra la colaboración real entre empresas, startups, universidades, centros de conocimiento, instituciones? ¿Cómo se logra la colaboración para llegar a esto?
0: Mira, para mí es clave que exista un rol protagónico de la empresa. Desde mi perspectiva, la innovación, y yo relevo el que la innovación esté declarada como la aplicación de conocimiento en el mercado, la diferenciación que llega al mercado. Y hoy día la manera principal en la cual llega el mercado es a través de las empresas. Por lo tanto, si es que las empresas no se involucran en los procesos de innovación abierta, es muy difícil que se pueda generar una articulación con la ciencia, con el mundo de las startups. Por lo tanto, para mí, un ingrediente clave para la mezcla que tú estás proponiendo es que existan empresas convencidas desde su estrategia que la innovación les va a agregar valor, y que además tengan un mecanismo de innovación abierta. Es decir, que tengan la pista de aterrizaje para interactuar con estos actores. Si no lo tienen, es más complejo el que se materialice una relación de largo plazo. Eso es lo primero. Empresas convencidas de que la innovación es valiosa para ellos y que tengan plataformas de innovación abierta para interactuar con otros. Por otro lado, necesitamos que las universidades, los centros de investigación, sean capaces de decodificar, que resulta a veces algo complejo, estas estrategias que tienen las empresas o los sectores, cuando aglutinas a todas las empresas en estrategias sectoriales, de tal manera de que orienten sus esfuerzos de investigación a esos objetivos. Eso a veces no fluye tanto. Por lo tanto, si es que le encargo a la empresa que tenga estrategia y plataforma de innovación abierta, a la universidad yo le encargo que tenga códigos traducidos de las tendencias empresariales, las necesidades de la sociedad, para que parte de su orientación de investigación o el empaquetamiento de sus conocimientos se conecte con esos requerimientos y sea más fácil la interacción. Y por otro lado, también las universidades requieren de tener la otra parte del enchufe de la innovación abierta, que es reglamentos claros para saber cómo voy a interactuar con la empresa, cómo voy a incentivar a los investigadores, cómo voy a firmar contratos, que tenga una política de difusión y transferencia tecnológica activa y ojalá lo más robusta posible, con intermediarios que podrían ser, por ejemplo, los especialistas de transferencia tecnológica. Y por el lado de las startups, yo lo que veo es que es muy necesario que lea la estrategia corporativa si es que va a interactuar con el mundo de las empresas, y que tenga también un entrenamiento que le permita entrar en la lógica de alinear su propuesta de valor con el requerimiento empresarial. Yo he interactuado con centenares de emprendedores en buena parte del mundo, y en la gran mayoría de los casos veo una ingenuidad en la manera de relacionarse con el mundo privado. Se montan en los atributos de su tecnología y no profundizan en la lógica del modelo de negocio que va a habilitar esa tecnología en el mercado. Y entonces tratan de convencer a una empresa sobre los atributos tecnológicos y no sobre el valor que generan en el negocio. Y si es que la empresa no está tan familiarizada con la tecnología, muchas veces no se genera el vínculo. O si no está tan disponible para construir junto con el emprendedor el modelo de negocio, puede que se deje pasar la oportunidad de vincularse. Por lo tanto, yo creo que los emprendedores tienen un rol que es prepararse para diseñar modelos de negocios que conecten con las empresas cuando su negocio va por ahí, y capacidad también de comunicarlos. Y no solo concentrarse en lo tecnológico propio de la solución que han creado. Creo que si están esos elementos, las posibilidades de interactuar y de generar un ecosistema donde la innovación abierta ocurra con mayor frecuencia, se va a dar con mayores resultados positivos.
1: Perfecto, wow, súper interesante, porque me haces pensar muchas cosas, y es muy importante todo la bajada que haces de lo que tiene que considerar una empresa, lo que tiene que considerar un startup, una universidad, para poder llevar este ritmo colaborativo, que lo que dijiste desde la estrategia corporativa de una empresa, que es muy importante, si lo quieren implementar o no, lo tienen que tener en su estrategia corporativa. Oye, Walter, muy interesante. ¿Cuál ha sido el desafío más, o qué es lo que ha sido más desafiante de hacer crecer a Quintil Valley como empresa?
0: Creo que el camino está en la complejidad de enfrentarlo solo. O sea, creo que la soledad de aquel que funda una empresa y el que le toca acostarse y poner la cabeza en la almohada de hielo, o en otros momentos salir a buscar esa energía que no está tan fácil donde uno la encuentra, para mí ha sido como lo que he encontrado menos regla, menos pauta, menos apoyo, y eso creo que es lo más complejo. O sea, el camino de fundar una empresa y llevarla adelante cuando es diferenciada y cuando en este caso no está articulada a través de un conjunto de socios, para mí ha sido como la mayor dificultad. Por sobre todo siempre vas a llegar a un momento en que vas a estar solo. Y eso creo que si uno no está con el punch necesario puede ser crítico. Y creo que eso ha sido lo más complejo de sostener. Lo sostengo, estoy pleno, pero creo que es lo que me ha costado más.
1: Oye, qué interesante. Mira, hablamos de soledad en la parte de emprender, de crear empresa. Hemos hablado de la expansión de Quintil Valley en distintos países, los formatos de colaboración, gestionar ecosistemas de innovación. Y en todo este recorrido que tú has tenido, me imagino que también trabajas con muchos colaboradores, con muchas personas. ¿Qué has aprendido sobre liderazgo y trabajo en equipo en todo este recorrido que hemos estado conversando?
0: Chuta, ha sido un mezclale la pandemia, mezclale la virtualidad, que por lo menos para mí eso fue como una disrupción concreta, muy profunda en lo del trabajo en equipo. Nosotros en el 2019 teníamos una oficina en Valparaíso, ahora no tenemos oficina formal, nos reunimos a través de Meet, y parte de mi equipo está en Concepción, en Los Ángeles, acá en el sur de Chile, en Valparaíso, en Antofagasta y en Lima.
1: O sea, una agencia de innovación se vio obligada a innovar con el tema de la misma
0: pandemia. O sea, y aprender como nos tocó a muchos. Claro. O sea, nos tocó a muchos en ese momento enfrentar el...
1: Nadie lo conocía, era algo...
0: Pasamos a que las reuniones online eran de segundo nivel a que pasaron a ser las más importantes. A mí me tocaba de repente ir a Lima por reuniones de 40 minutos, que al final yo decía después de la reunión, esto lo podríamos haber hecho por Skype en ese momento.
1: Exacto.
0: Ahora ya nadie se cuestiona. Tú puedes cerrar una venta estando toda la comunicación previa y la misma cierre de la venta siendo todo online. Antes eso no se podía dar. En algún momento tenías que pasar por un restaurante, etc. Bueno, en esta lógica, a mí me ha tocado, y creo que es una debilidad que yo todavía poseo, es la lógica de la construcción de equipo y la del trabajo. O sea, nosotros estamos muy orientados a la prestación del servicio, pero todavía tenemos cierta debilidad en cómo pensamos nuestra propia orgánica y cómo nos transformamos en el mejor lugar para trabajar. Y ahí yo siento de que tengo un liderazgo cercano, tengo un liderazgo flexible, intento acompañar el proceso que mis colaboradores llevan adelante, pero siento que hay una parte de la lógica de la gestión de nuestra propia organización que todavía no hemos llevado a un nivel de madurez, por las vicisitudes, por también el seguir siendo una empresa pequeña, pero ahí creo que hay un punto por mejorar.
1: Perfecto, Walter. Oye, ¿qué debe entender una startup antes de venderle a una gran industria?
0: Yo creo que es ideal entender cómo funciona esa industria y cómo funcionan las empresas a las cuales yo me voy a acercar en esa industria. Y cuando digo entender, es entender cuáles son sus estrategias, hacia dónde se quiere mover, pero también entender, por ejemplo, cómo compra, cuáles son sus condiciones de compra, si tiene plataforma de innovación abierta. Y por otro lado, también entender la orgánica de a quién yo, con mi modelo de negocio y con mi solución, le agrego valor. Yo puedo ser proveedor de Carozzi, de Ambrosoli, pero en realidad yo no soy proveedor de esa empresa, yo soy proveedor de un determinado departamento, de unos determinados criterios de decisión, son los que van a estar influenciados. Eso es lo que yo debo llegar a entender. A mí me toca interactuar con muchos emprendedores que dicen, yo le quiero vender a la minería. Ya, pero ¿a quién es la minería? No es lo mismo venderle a un responsable de seguridad un proyecto que a alguien de operaciones o de producción.
1: Como tu caso, tú le vendes a la minería, pero le vendes a un... vende innovación a la minería. O sea,
0: a mí me tocó al principio venderle a los de relaciones comunitarias que querían pagar por moda. Mira. Yo quiero verme innovador. Entonces me tocaba empresas que los tenía que convencer porque cada dólar que vas a invertir en nuestro proyecto se va a traducir en reportajes gratuitos que van a aparecer en tu diario, que no van a decir arriba publi reportaje. Tu marca va a aparecer con una noticia positiva en el diario. Eso ahora ya no vende. Hoy día yo tengo que interactuar con los que tienen el encargo de hacer que la innovación ocurra o aquellos que tienen dolores específicos que la solución de los proveedores hoy día no le ha atendido. Y son criterios completamente distintos que han evolucionado en el tiempo. Entonces, cuando alguien me dice, yo quiero venderle a la minería, yo tengo que ayudarle a que entienda de que la minería son muchos procesos, muchos tomadores de decisiones, a cuál de ellos tienes que convencer, a quién le vas a agregar valor, no necesariamente son los mismos actores, y los procesos de compra, por ejemplo, para un emprendedor tiene que entender que, por ejemplo, yo tengo clientes que me pagan a 90 días, 90 días.
1: Todavía existe eso.
0: Todavía existe eso. Pero después que te pagan la primera, ya después se transforman en pagos mensuales.
1: Claro. Hay que aguantar el ciclo, la vuelta.
0: Hay que aguantar el ciclo, la vuelta, y dependiendo de tu modelo de negocio puede ser muy complejo. Pero también hay muchos que no tienen idea y se imaginan, no, yo voy a pedirle un adelanto. Eso no existe en esta industria y en muchas no existe. ¿Cómo te vas a financiar? Bueno, todo eso es mi recomendación. Es no hacerle doble clic, hacerle 10 clics para entender bien en profundidad cómo tu comprador industrial va a tomar la decisión de adquirir tu servicio y qué es lo que requiere, por otro lado, de demostración, porque nadie, por más innovador que se declare, nadie quiere ser el que en su administración falle. Por lo tanto, tú eres un innovador, eres un sinónimo de falla.
1: Mira,
0: porque eres incertidumbre. No eres el que 10 empresas ya lo han usado. Eres, quieres conseguir que el primero o el segundo la ocupe. Entonces siempre tienes que demostrarle cómo administras esa incertidumbre, cómo va a fallar él de manera económica, qué va a aprender y de qué manera va a evitar exponerse más allá de lo racional que correspondería para su proceso de toma de decisión en la lógica que va a entrar. Y eso no es trivial. Y lo que va a ocurrir es que muchos emprendedores se van a ir renegando diciendo, no, es que esta industria no innova. Yo a ese mismo emprendedor le digo, ¿sabes lo que pasa? Es que tu propuesta de innovación no fue capaz de enganchar con la escasa innovación que él está dispuesto a gestionar. Entonces te toca buscar uno que tenga un nivel de innovación mayor, o tu esfuerzo tiene que estar por acotar esa incertidumbre, ya sea en más laboratorio, en un espacio de prueba que no sea la misma industria. Y ahí, dependiendo del negocio que te toca hacer, es el ecosistema el que te puede proveer ciertos elementos para conectar con esa empresa.
1: Oye, muchísimas gracias, Walter. De verdad, ha estado entretenidísimo. He aprendido más que nunca. Te lo agradezco. Bueno. No, está buenísimo. Y la idea es esa: transmitir a quienes nos están viendo y escuchando tus conocimientos, sobre todo en un área que muchos desconocen: agencias de innovación, gestionar ecosistemas de innovación. Suena casi tan futurista y es lo que estamos viviendo ahora, lo que tú estás desarrollando en conjunto, lo que. En todo lo que estamos nosotros acá, ¿no es cierto?, en el Distrito 21, en el Parque Tecnológico. ¿Y cómo se puede saber más de ti, de Quintil Valley? ¿Dónde podemos encontrar más información al respecto?
0: Bueno, muchas gracias primero que todo por la invitación. Se pasó el tiempo volando, lo que significa que estuvimos entretenidos conversando y fue muy desafiante tu entrevista y el compartir este espacio. A Quintil Valley lo pueden encontrar en las redes sociales, estamos frecuentemente publicando en Instagram y en LinkedIn como corresponde, así tal fácil, Quintil Valley, nos van a encontrar allí y a mí también me pueden ubicar en esas dos redes y yo ahí estoy compartiendo lo que hacemos en la agencia y también lo que yo personalmente creo que vale la pena compartir sobre estas temáticas.
1: Así que ya lo saben, todos los que quieren innovar, aprender su innovación, este es el hombre, Walter Rosenthal de Quintil Valley. Muchas gracias y nos vemos en un próximo episodio de El Inversor Serial, Emprendimientos con Inteligencia.
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1: Son las 5 de la tarde, 55 minutos.
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9: Nos están atacando. No es una forma de decir, tengo las capturas. Denuncié irregularidades y falta de fiscalización en Quilicura. Y la respuesta no fue un dato, no fue un descargo, ni tampoco un informe. La respuesta fue un grupo de WhatsApp organizándose para bajar mi cuenta. Grupo de coordinación de campaña, con 165 miembros. Y en la foto de perfil, la cara de la alcaldesa y su número de lista. Y ahí dentro, alguien pega el link del video. Ayuden a reportar y compartir, por favor. Y empieza la fiscalización. fila, reportado, reportado igual, reportado y compartido con amigos para que reporten, listo, reportado, 10 horas de gente por turnos reportándome. Quédate conmigo porque acá está lo importante. En ninguna de esas capturas hay alguien discutiendo lo que yo dije. Simplemente reporten. Y ayer me llegó la notificación de que no puedo compartir links en mi cuenta. No sé si fue por instrucción de la alcaldesa. Sí sé que el administrador del municipio está en este grupo y fue uno de los que dijo reportado. En las imágenes que estamos mostrando sale como Mauro. Su nombre es Mauricio Maldonado. En Quilicura, la forma de resolver una denuncia no es responderla, es que desaparezca. Esto le pasa a la gente que está dispuesta a levantar la voz. No me callarán.
10: No me callarán. Son las 18 horas, un minuto, y junto a Renato Segredo le damos la más cordial bienvenida a todos al megáfono. A quienes acabamos de escuchar es Paula Benque, No me callarán. El megáfono tiene un eslogan de hace muchos años, la voz ciudadana. Y lo puse así por algo, justamente porque ¿a quién se recurría? Es como el Chavo del Ocho, ¿y quién podrá defendernos? Hoy día tenemos un programa con más de 24 años de trayectoria y claramente un camino para escuchar lo que corresponde. No me callarán. Paula Benque, muy buenas tardes. Bienvenida al megáfono.
11: Hola, ¿cómo estás? Mucho gusto. Muchas gracias por la invitación, además.
10: Bueno, para mí fue sorprendente un poco ver lo que tienes en las redes y probablemente uno de los casos de negligencia tremendamente relevantes con un daño vital para una comuna que además amo, porque yo nací en Quilicura. Yo nací, soy quilicurano, en esa época, la época de los fundos, de las parcelas, donde se tomaba la buena chicha, donde el guaso andaba a caballo como corresponde, de ese Quilicura amado. Pasamos a un Quilicura que ha evolucionado en todo sentido, una comuna que ha crecido, donde el tema industrial también ha sido muy importante, y en consecuencia ya no se trata de estar administrando una comuna campesina. Se trata de administrar una comuna que ha ido creciendo, tiene de todo, y lamentablemente dentro de ese todo hay cosas muy mal hechas, hay temas que tienen que ver con la droga, con ciertas mafias, entre comillas, y cosas que son tremendamente complejas. Pero lo más duro en este caso, escuchando un poco el No me callarán, tiene que ver con la negligencia. La crónica de una muerte anunciada, un libro bestseller, por supuesto, que probablemente sea el título de muchas cosas en nuestro país, porque sabemos lo que se va a producir, se anticipa, hay los antecedentes, y sin embargo, los brazos cruzados. Lo grave aquí es que estamos hablando de un tema que atañe directamente a la Municipalidad de Quilicura, y en este caso a la administración de Paulina Bobadilla, quien es su alcaldesa. ¿Por qué no nos resumes, de alguna manera, Paula, qué pasó? Y además con un daño muy importante que tiene que ver a nivel empresarial.
11: A ver, vamos a hacer un resumen para que no se extienda tanto esto. Esto parte por un incendio que tuve yo en febrero del 2024, donde se quemó mi empresa, finalmente. Y ahí parte una investigación de empezar a preguntar el por qué pasó algo así, cuando en el fondo se quema una nave completa, que estaba mi bodega dentro, además de 19 bodegas más, solo dentro de esa nave, y yo decía, no. Y porque además se me acercaron ingenieros y un montón de gente como para decirme, oye, eso no debería pasar. Entonces dije, bueno, me puse a investigar por ley de transparencia, ley de lobby, etcétera, y me empecé a dar cuenta de esta cantidad de documentación de centros que no tienen recepciones finales, una cantidad de documentos que te mueres, o sea, realmente impresionante. Y dentro de las municipalidades, en el fondo, donde se pide la información, está Quilicura. Quilicura es de las tres municipalidades, en el fondo, que yo he estado encima pidiendo antecedentes, que simplemente no lo mandan. Que el Ministerio de Vivienda les manda instrucciones a que deben fiscalizar, etcétera, y ellos contestan que no tienen el poder de fiscalización. Después con el incendio que hubo hace poco en Quilicura, donde además sale toda esta gente en cámara, que es como algo que les encanta esto, de que cómo es posible, esta empresa hay que cerrarla, que llevan cuatro fiscalizaciones, entonces uno dice, qué atroz que la persona que está viendo el programa no entienda que si hay cuatro fiscalizaciones, ¿por qué está abierto? O sea, si sabíamos el riesgo que había, ¿por qué sigue ahí? Entonces, como que uno se empieza a sorprender en el camino. Yo llevo 2 años ya investigando, y cada vez las sorpresas son... Es bien loco, o sea, es bien loco darte cuenta que hay una municipalidad que no está cobrando patente, que tienen empresas sin recepciones finales, saltándose toda ley, y que además, ojo, que va en perjuicio de la comuna, porque el no pagar patente es absolutamente, es plata de la comuna. Entonces, es curioso, es muy curioso todo lo que me ha tocado ver y vivir en todo este proceso.
10: Sí, no solamente es curioso, raya en todo lo que es la negligencia y la labor, no solamente de la alcaldesa, porque la única función que tienen los concejales es de fiscalización, así lo dice la ley. No pueden hacer otra cosa, están hechos para eso. Entonces, más allá de que la alcaldesa haya o no realizado su labor como corresponde, la pregunta es obvia: ¿qué pasa con el resto? ¿Qué pasa con esa mesa de concejales donde, insisto, su única obligación es investigar? Leyendo y viendo lo que tú relatas, tú haces la pega como de 4 o 5 concejales al tiempo, que es la investigación, que es la fiscalización. Ya hablaremos de otros casos de la comuna que estaba por ahí cerquita, ¿no es cierto?, que tiene que ver con Pudahuel, ¿no?, donde un gran amigo nuestro y panelista, que es Patricio Germán, también ha tenido mucho que decir. Hay muchas denuncias al respecto, muchas de ellas ni siquiera, no sé si se leen, ¿no?, pero afectan el patrimonio comunal, afectan el Gran Santiago, los guetos famosos, estos que se han construido a vista y paciencia de todo el mundo. En fin, hay muchas cosas que llaman poderosamente la atención. Pero alguien me decía por allí, y voy a nombrar el señor Florcita Motúa, me decía: ¿cómo puede ser que ese señor haya llegado al Congreso? La respuesta fue muy clara. Dije: bueno, ese señor nació así y va a morir así. La pregunta es: ¿quién lo puso ahí? Porque finalmente decir que alguien es pelotudo es re fácil. El punto es de que estamos colocando a estos señores así de pelotudos en cargos que son absolutamente vitales. Entonces, al final, ¿de quién es la culpa? Por eso este programa es muy importante. Por eso La Voz Ciudadana. Por eso tu frase final, "no me callarán, aquí es bienvenida". Porque tenemos que hablar de eso. Tenemos que tomar conciencia. Y no solamente es responsabilidad de las autoridades. Los principales responsables somos nosotros como ciudadanos. Somos los principales fiscalizadores. Somos los que hoy, incluso a través de la tecnología, con un celular, podemos inmediatamente convertirnos en reporteros si se nos da la gana. Entonces, no se trata de mirar para el lado. No se trata de que ese problema no es mío. ¡Ay, qué lata! Van a hablar de este tipo de cosas, de incendios que son de otra comuna. No, no es de otra comuna. Es de la, a veces, la indolencia de todo tipo, de las autoridades y, por supuesto, también la propia como ciudadanos. Bueno, pero para atenuar un poco el tema, la música de los 80 aquí siempre es bienvenida. Que el que ha elegido hoy día el gran Renato Sagredo es un nombre conocido. Dice llamarse Elvis y de apellido Presley. El siguiente tema dice así.

0: 18 horas, 13 minutos, el gran Elvis Presley. Qué recuerdos maravillosos, ¿no? Definitivamente, genios, esa época, época dorada. Escuchábamos recién el relato de Paula Wenke con esto de no me callarán. Y lo que llama poderosamente la atención es que además de estar enfrente de una situación compleja, de iniciar una investigación, de acuerdo a lo que voy entendiendo, se organizaron además grupos como para no solamente sabotear esto, sino para bajar cuenta y prohibir de alguna manera que esto se divulgue. ¿Qué ha pasado con eso?
1: Yo voy a ser bien honesta, yo no puedo decir que se creó una cuenta para esto. Yo tengo, por lo que yo entiendo, es una cuenta que lleva un tiempo ya, de hecho tiene 165 miembros. Pero claro, me empiezan a llegar pantallazos de esto y yo decía, no lo puedo creer, o sea, yo aquí no voy en contra de nadie, yo lo que estoy hablando y voy a seguir repitiendo y que las autoridades ya lo saben, etcétera, es algo que creo que va mucho más allá de el punto crítico de un incendio o de lo que yo pasé. Hoy día estamos hablando que Chile efectivamente somos mirados en el resto del mundo como jaguares en la construcción. Son pero fantásticos, pero contra terremotos, en un tema sísmico. Pero en tema incendio estamos al debe y de una manera impresionante. O sea, yo te lo juro que cuando veo toda esta documentación digo, no puedo creer que estemos tan al debe en algo tan... Imagínate que atroz un incendio, o sea, es realmente... O sea, de pensar que hay gente que se quema dentro, que las estructuras hoy día colapsan en menos de 10 minutos, yo lo encuentro un tema aterrador, aterrador, aterrador, y creo que tenemos que ponernos al día en eso.
0: Bueno, Viñi Valparaíso sabe perfectamente bien lo que significa el infierno, los incendios, está muy claro la historia. Ahora, lo que aquí estamos hablando de sectores industriales y llama la atención, por lo menos para mí como comunicador, dos cosas. Para que un local... tenga el visto bueno de la apertura, tiene que tener el visado de bomberos. Hay un requisito indispensable ante la ley de saber exactamente qué cumplir con determinados requisitos. Dependiendo del tamaño del local o de la empresa, hay determinados requisitos que sí o sí se tienen que cumplir. De lo contrario, si no está el visto bueno de bomberos, esa empresa o ese local no tiene permiso de funcionamiento. Eso por un lado. Y por el otro, también de acuerdo a lo que he visto en tu tema, esta información, aparentemente bomberos, digo, esta institución sagrada, ¿no?, que nosotros siempre queremos, tiene unas normas que antes se tienen que cumplir. Carecía de la información vital y esa pregunta uno dice, ¿pero cómo? ¿Aquí qué pasa? ¿Algo no está funcionando? ¿O no está funcionando a través del municipio que no hace que esto se cumpla, no está funcionando a través de las empresas que debieran efectivamente tener esto por obligación, o también bomberos está haciendo la pega así más o menos, porque también me imagino yo que debe existir una supervisión, una proactividad, y no solamente estén para apagar incendios, está la prevención de ellos, y más aún cuando estamos hablando del tema industrial, Paula.
1: Mira, lamentablemente, Luis Ricardo, no es así. No, las empresas no se les pide este informe de bomberos. Las empresas tienen que presentar cierta documentación, pero no existe este informe de bomberos. No es exigido hoy día por ley, independiente que pueda estar. Hoy día se hizo esta figura de un revisor independiente, que es quien revisa toda esta documentación, da el visto bueno, firma un documento, y en el fondo le quita la pega a la municipalidad. Es tanto así que la municipalidad...

0: X y la, el estudio, en el fondo, todo lo que se construyó y que está en la especificación técnica, dice que todo lo que tú estás diciendo no existe. Y el Colegio Arquitecto efectivamente tomó esta denuncia y hoy día este revisor fue condenado a 2 años fuera del Colegio Arquitecto. Entonces, aquí hubo una suerte por el tema, porque es muy, muy común el tema permisología, que todo es tan complejo. Yo no veo que sea tan complejo. O sea, yo creo que aquí hay más lobistas finalmente que otra cosa. O sea, esto es más lobistas que efectivamente cumplir las normas. Y lamentablemente, como decías tú, como me comentabas tú, Bomberos no hace esa fiscalización.
1: Por eso digo, Paola, que aquí hay tres patitas del tema. La municipalidad, que es la que te da los permisos, ¿verdad? En este caso, las empresas, que son absolutamente responsables por sí mismas. Por eso digo que aquí, como ciudadanos, nosotros no podemos mirar la vereda al frente, tenemos que mirar el tema propio. El empresario tiene que saber que hay normas absolutamente claras, estrictas, en fin, y hay que cumplirlas. Hay que tener mangueras, hay que tener una cantidad de, y además ubicarlos para que sepan exactamente qué es, qué tipo de materiales existen, para saber cómo se combate ese tipo de fuego, si es a nivel de químico o a nivel de agua. Hay una cantidad de información que es vital. Pero por el otro lado, justamente nuestros queridos bomberos, ¿dónde está el tema de prevención del riesgo? De decir, ok, hagamos un chequeo. No hay 1 millón de empresas en Quilicura. No creo que eso vaya a tomar 2 o 3 años en poder hacer un barrido y ir chequeando si esto se está cumpliendo con la ley o no. Aquí no sé si falta de voluntad, no sé si es un tema de autoridad, no sé, pero alguien se está haciendo el de la vista gorda. El grave problema, mi querida Paula, que hay empresarios como tú que pierden una fuente de ingreso, hay municipios que efectivamente se están manejando muy mal, y lo que es peor, cuando estás diciendo allí que a través de un WhatsApp se organizan para bombardear, entre comillas, a quien está haciendo la pega de la revisión y decir, aquí algo pasó. Había un informe, la crónica de una muerte anunciada. 9 meses antes estaba en sus manos con todos los detalles habidos y por haber, y eso está absolutamente escrito. No es que alguien lo dijo de manera verbal. Está guardado, como tú bien lo graficas, allí en un cajón, ¿no es cierto? La cosa fue, se tomó nota y se hizo de la vista gorda. Entonces, es un temón súper importante dejarlo claro. Aquí más de alguien no está haciendo la pega, pero nosotros no podemos hacernos los de la vista gorda. Bueno, Elvis Presley tampoco lo ha hecho y ha compuesto tremendos temas, como el siguiente.

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1: Son las 6 de la tarde. 24 minutos.
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3: Son las 18 horas 28 minutos. Usted se acaba de enterar a nuestra sintonía. Junto a Renato Sagredo en los controles, estábamos en la grata compañía de Paula Benque, una empresaria, una mujer que tenía que enfrentar de manera solitaria, como suele pasar, nadar contra la corriente para hacerse escuchar y además para que se cumplan normas mínimas que lamentablemente no se están cumpliendo. Mientras estábamos en la pausa, me puse a investigar el tema del informe o el certificado de seguridad de bomberos. Inicialmente no es obligatorio para crear una empresa que legalmente ante el Servicio de Impuestos Internos, pero sí es obligatorio si tu empresa va a funcionar en un local físico, una oficina o un establecimiento y necesitas además obtener la patente comercial en la municipalidad. ¿Cuándo se exige el informe de bomberos? Dice, los negocios con locales abiertos al público, vale decir, locales, restaurantes, pubs, bodegas, industrias o oficinas de atención al personal. La exigencia municipal dice que todas las municipalidades lo van a solicitar a través de la Dirección de Obras o el Departamento de Patentes para verificar que el recinto cumple con las normas de prevención de incendios y seguridad humana. Cuando no se exige en las oficinas virtuales o teletrabajo. Si tu empresa opera con una dirección tributaria en una oficina virtual o desde la casa sin atención a público ni tampoco bodegaje, no requerirás una visita inspectiva de bomberos para la patente respectiva. Quiere decir que la ley sí exige la historia.
4: Y mira, mientras estábamos también escuchando la música, hablando del tema de bomberos, aquí en Quilicura hay un conflicto particular, muy particular, porque las personas que están encargadas precisamente de la prevención de riesgo de la municipalidad son funcionarios de bomberos. Uh-huh. No es un dato menor. No digo que no se pueda hacer, no está fuera de ley ni de norma, pero ¿qué pasó, por ejemplo, en el incendio de Quilicura? Que tuvimos casos al otro día, se escuchaba en la mañana, de empresas que eran colindantes a este incendio, que no los hicieron evacuar, como a muchos otros sí, porque en el fondo, bombero, obviamente es bombero ante todo, se paran a la emergencia, estamos hablando del primer y del segundo comandante, que están a cargo de este incendio, también están a cargo de la prevención en la municipalidad. Entonces, se hace ahí un conflicto que hoy día debiera haber, me imagino yo, y espero que lo haya, que si pasa una situación así en la comuna, ¿quién va a quedar a cargo de la comuna y no como comandante bombero? Entonces, estas empresas que no fueron evacuadas, tal vez posiblemente haya sido por este choque de roles que existe.
3: Bueno, son muchas las preguntas, pocas las respuestas, pero el tema hay que seguir indagándolo, no se puede bajar los brazos. No me callarán, creo que es una frase que definitivamente te va a identificar. Y más allá de la reglamentación, hablábamos del tema de la alcaldesa que estaba en antecedentes, pero pregunté en un inicio, ¿qué pasa con los concejales? ¿Has tenido la posibilidad de conversar con aquellos que están por mandato legal a hacer la única función porque le pagan el tema una vez a la semana, la pega del concejal, que no es necesariamente el tema de las rifas, el tema de las fotos con la comadre de la esquina que está haciendo pan amasado, etcétera? La fiscalización, ¿qué pasa con eso?
4: Mira, yo le mandé correo a todos los concejales de todas las comunas de las que estoy nombrando. Tuve respuesta solo de una persona, de Puahuel. Que es Manuel Ibarra, el único concejal que me pidió la información y lo expuso ante el consejo. Pero después de los videos en Quilicura se han acercado muchos concejales hoy día para la información, etcétera, etcétera, pero post. O sea, somos bien reactivos los chilenos. Tenemos que esperar que algo pase para realmente reaccionar. Y como dices tú, aquí hay que investigar. La información está. No es algo que yo haya inventado, ni mucho menos, transparencia. Ellos trabajan en la misma municipalidad. Estamos hablando, como dices tú, de Quilicura tiene mucha cantidad de empresas y de grandes industrias. Entonces, hay que estar alerta, porque cuando pase algo, así como nos estamos comportando con el tema de incendio, no sé si va a haber mucho que hacer.
3: Bueno, yo creo que sí va a haber mucho que hacer, porque nosotros tenemos claramente una vía para eso. Yo te voy a rogar que de manera interna me envíes, por favor, un correo, ¿no? El correo está en nuestra página web. Es público, además, luisricardo@elmegafono.cl. Con la reacción sucinta, por supuesto, del caso, y voy a hacer la pregunta respectiva a la alcaldesa y a todo el Consejo Municipal, cuya obligación, y particularmente con este programa y medios de comunicación, te aseguro que responder. Porque lo que menos quieren es que, de alguna manera, ese foco de esa cámara sea negativo. Normalmente pretenden de que sea positivo. Se puede. La voz ciudadana debe ser escuchada y con denuncias responsables, por supuesto, que estamos allí, es además nuestro deber, es lo que inició este programa, es realmente la mayor motivación el poder empujar esta historia. Si a algo en algún momento le pueden tener mediano temor, dicen por allí que es a ese poder que tiene la prensa. Dicen, vamos a ver si es así. En fin, ahora hablabas por ahí el caso Pudahuel. ¿Por qué Pudahuel y Quilicura tienen tanta combinación? ¿Por qué hay tantas cosas involucradas y similares?
4: Porque, a ver, aquí hay tres comunas involucradas a las cuales se le pidió información y se les pidió fiscalización. La única que hizo su trabajo hasta el final fue Maipú. Maipú, ellos fiscalizaron, se dieron cuenta que más de la mitad del centro estaba sin recepciones. Esto te estoy hablando en febrero de este año. Y clausuraron, que era lo que correspondía. Pero en el caso de Quilicura y Pudahuel, o sea, Quilicura simplemente no ha fiscalizado, es así de dramático. O sea, el Ministerio de Vivienda se lo pide en noviembre, no fiscaliza. Después se lo vuelve a pedir ahora en abril, tampoco fiscaliza. Y ya el Ministerio de Vivienda le manda el informe casi hecho por ellos. Pero no fiscalizan, no hay documentos. Yo cuando fui en enero, por ley de LOI, a preguntar qué pasaba, por qué no me llegaba la información de esta bodega, la respuesta fue que es muy antiguo, posiblemente esos papeles se perdieron. ¡Ah! ¡Qué fantástico! Extraordinario la respuesta. Y ahí ha sido, no solamente yo lo he pedido, sino que lo ha pedido el Minbu, que finalmente el Minbu es el jefe de la DOM en la municipalidad. Eso hay que tenerlo, hay que saberlo, ¿no? La alcaldesa o la alcaldía va por otro carril.
3: Sí, sí. La dirección de obras depende de un ministerio, ¿verdad? De obras públicas, en fin, y no directamente de la alcaldía. Eso está claro, es algo que nadie entiende, esa majamama que hay allí, se manejan por canales independientes y claramente han habido visos de corrupción hace mucho rato, tema que hemos conversado con Patricio Germán, a quien tú conoces muy bien, y que evidentemente ha llevado a muchas sorpresas. Aquí en Viña hay un montón. Bueno, está llena la historia de la transgresión y justamente por el director de obras, que tiene un poder infinito dentro de una municipalidad. Los presupuestos, las cosas que pasan por allí son increíbles y finalmente requieren la mosquita, la firma de la persona a cargo. Hay que hacer muchas cosas definitivamente para que nuestro Chile se reencauce como corresponde, para que volvamos a ser el país, como tú mencionaste, los famosos jaguares, que probablemente por alguna razón ha pasado por cierto tipo de enfermedades donde el pelaje se va cayendo, ¿no? Pero se puede recuperar. ¿Cómo podemos recuperar también la buena música? Elvis Presley dice así.

0: 18:39. Paula, bueno, esa historia va a continuar, estaremos absolutamente pendientes, pero me gustaría saber qué pasa con la empresaria. ¿Qué pasó con ese golpe tan fuerte de perder lo que muchas veces con tanto esfuerzo, sacrificio, ilusión, inversión, personal, en fin, una cantidad de cosas que de un día para otro, Paula, desaparecen? Y con un tema muy doloroso que tiene que ver con el fuego, con la quema, con que va a horadar no solamente el tema empresarial, sino también una sensación de pérdida muy fuerte. ¿Cómo enfrentaste eso y cómo has podido salir adelante?
1: Uf, qué difícil la pregunta. La verdad es que salir adelante todavía no lo he logrado. Estoy en eso, ven que navega todavía, pero no era la empresa que era en ese minuto. En eso se ha perdido muchísimo. Credibilidad, yo estaba muy fuerte posicionada en inmobiliarias, también en retail. Es una pérdida que se vive día a día. Un dolor que también se vive en silencio día a día. La pérdida de la mayor cantidad de trabajadores que yo tenía, que son familias, era para mí gente muy cercana. Pero hay que reinventarse, hay que salir adelante. Hoy día como empresaria también, dentro de todo lo que me tocó estudiar, hoy día tomé la representación de una marca Hensel, que es una marca alemana, líderes en el mundo de pintura intumescente, precisamente de este mismo tema. Entonces, finalmente, uno como empresario, la vida te va llevando a distintos lugares, buscando nuevas oportunidades, y no ser solamente parte de quien alzó la voz de lo que era el incendio, sino también poder ser parte de la solución. Entonces, al final, siempre se dan oportunidades. Hoy día estoy recién partiendo, esta representación la tengo recién hace un mes, menos de un mes, pero reinventándose y saliendo adelante. Yo sé que ven que va a volver en algún minuto con toda la fuerza del mundo. Por ahora yo digo, está medio en stand-by, sigue respirando, pero ya va a volver con toda la fuerza que tenía antes, y no me cabe ninguna duda al respecto, que es doloroso, que es duro, que es difícil, no solamente como empresa, como familia, como ay, involucra muchas cosas. Pero finalmente de todo se saca algo. Dios sabe por qué hace las cosas, uno de repente no entiende por qué, pero me imagino que esto tiene un final o un destino que posiblemente sea esto mismo, de levantar la voz del tema de incendios, que es tan brutal. Como tú lo decís, en Viña se vivió de una manera traumática. Y creo que tenemos que unirnos y empezar a decir, oye, empecemos a cumplir las normas básicas por último.
0: Las normas básicas, hay muchas enseñanzas, entre ellas la prevención. Otra pregunta tiene que ver con qué tan previsora fuiste. ¿Hubo algún seguro al respecto? ¿Estaban los seguros al día? ¿O es una más de las empresarias que en algún momento eso ha quedado de lado y probablemente entonces se enfrenta a una pérdida muy dura?
1: La verdad es que el tema de seguro, yo no tenía seguro, yo soy bien clara en eso. Hoy día lo miro desde otra perspectiva, ya ha pasado mucho tiempo, independiente de no haber tenido seguro. Si el seguro me hubiera pagado, tampoco ven que hubiera podido salir adelante, porque ven que no es una importadora de catálogo, es una marca donde tú tienes un mínimo de importación, un MIQ en el fondo de contenedores, porque hay que parar la planta para meter el proceso, lo que yo se hizo como empresa. Entonces, creo que hubiéramos estado con el mismo final, un poquito, se hubiera alargado un poquito más esto, pero sigue siendo tal cual lo decías tú, hubiera sido igual una crónica de una muerte anunciada. O sea, yo tenía 330 CKU dentro de esa bodega, y recuperar 330 CKU, olvídate, no hay cómo. Entonces, yo estoy de acuerdo contigo, el tema de la prevención, creo que aquí todos tenemos que aportar en algo. Y hoy día, claro, yo recomendaría, y el día que vuelva a tener bodega voy a tener, o sea, todos los seguros que tú te puedas imaginar, pero no de lo que hay dentro, sino que de la continuidad operativa, y que eso aproveche, que si hay empresarios viéndolo, miren eso, porque Porque que te paguen lo que había dentro es una cosa, pero la continuidad operativa es absolutamente distinta. Y eso efectivamente, aunque te pague el seguro, y no te va a cubrir lo que significa volver a levantar todo eso.
0: Bueno, hay un tema que es la cultura del seguro. Creo que nosotros en Chile estamos al debe, hay un concepto que no se entiende muy bien. El costo, por un lado, es un gasto más que una inversión y una carta de prevención. Y probablemente la evolución de los seguros tenga que llevar a que cambien el tipo de pólizas. Por ejemplo, más allá de cubrir o no el tema material, que exista adicionalmente un nuevo capital de trabajo que le permita al empresario salir adelante como corresponde, porque eso no se hace de la noche a la mañana. Hace muchos años he propuesto que en nuestro país debía haber un seguro contra catástrofes obligatorio en Chile, así como es el seguro de cesantía, porque somos uno de los países más terremoteados del mundo y más temprano que tarde vamos a tener que enfrentar esta historia. Y resulta que no tenemos un seguro que el Estado se haya preocupado porque sí o sí todos nosotros los que vivimos en nuestro país tengamos al menos un capital X para salir adelante. Así como está el seguro de cesantía, podría ser perfectamente el tripartita entre el Estado, el empleador y claramente nosotros. Eso se llama prevención, eso se llama mirar hacia el futuro. No, nosotros lo vemos como un gasto. No, es como, no, ¿sabes qué? Mejor no me dé boleta por debajo, porque así me ahorro el porcentaje y al final lo que no te estás dando cuenta es que se estás haciendo un pésimo favor. Porque lo que tienes hoy en líquido, el día de mañana a futuro te va a hacer falta, porque justamente no hubo la prevención suficiente, ¿no? Así que ahí hay tremendas lecciones. Yo creo que definitivamente hay una mirada importante. Vamos a escuchar el último tema, por supuesto, de Elvis. Y al final me gustaría conocer de ti cuál es justamente el mensaje, cuál es la lección. ¿Y qué podemos nosotros definitivamente aprender de todo esto? Elvis, mientras tanto, dice lo siguiente.

0: 18 horas 50 minutos. Estamos ya en la parte final de nuestro programa al día de hoy con Paula Wenke, una empresaria que ha tenido que enfrentar las dificultades que probablemente nadie estaba preparado para el tema de las desgracias. Sin embargo, más de alguien no ha hecho la pega, lo que hubiese evidentemente evitado por lo menos la magnitud de los desastres o cosas por el estilo. Hay una tremenda obligación empresarial, ciudadana, de bomberos, muchos involucrados, pero es una realidad que vivimos permanentemente en nuestro país. Podemos efectivamente salir adelante. El presidente creo que en la ONU ha dado un mensaje esperanzador. Ya no tenemos que mirar con el retrovisor, es un país que va a retomar su camino sí o sí, pero eso requiere de todos, independientemente del color político. Así como esta semana de la chilenidad, todos felices con la bandera, el mes completo, viva Chile, creo que esa unión es la que tenemos que tener claramente siempre presente. Este no es un problema que ha afectado a Paula Wenke, no es un problema tampoco que ha afectado directamente a una municipalidad, o en fin, es un problema que nos afecta a todos. Cualquier desgracia nos afecta a todos y creo que este es un carro, Paula, que todos debemos remendar y empujar como corresponde. No sé cuál sea la conclusión tuya, la mirada de esta empresaria que está enfrentando, nadando contra la corriente, como suele suceder. Eso fortalece tus brazos, seguramente no te vas a cansar. Tienes el apoyo nuestro de antemano, pero sin duda creo que hay un mensaje que me encantaría escuchar.
1: O sea, lo primero me quedo con lo que tú dijiste, no me van a callar, esto no termina acá. Creo que lo mismo que dices tú, unirse por un mejor Chile, por en terremotos la verdad es que de verdad somos fantásticos en construcción, eso debemos reconocerlo. Ahora unámonos todos y pongámonos al día en incendios, que es tremendamente dramático también. Estamos mucho más preparados para un terremoto que para un incendio, que es algo que vivimos prácticamente todos los días. Así que nada, yo creo que unirse a seguir fortaleciendo esto con buenas iniciativas. Yo hoy día estoy trabajando en un proyecto de ley sola, no es que alguien me apoye ni mucho menos, pero sí diciendo, bueno, como dices tú, hay que mirar para adelante, no sigamos mirando para atrás. ¿Cómo lo hacemos de aquí para adelante? Con lo mal que lo hemos hecho hacia atrás, bueno, emparejemos un poco la cancha y por último, hagamos ciertos cambios iniciales para alertarnos a nosotros mismos, a bomberos, etcétera. Si llegamos a un lugar que efectivamente no está cumpliendo con la normativa como corresponde, pongamos algún color, alguna cosa que nos haga ver que ahí hay lubricantes o hay combustible o es de rápida propagación. Tengamos ciertas alertas que nos ayuden a todos a mirar y decir, bueno, aquí hay que ir con un poquito más de cuidado.
0: Muy bien. Paula Wenke, empresaria, muchas gracias por habernos contado el caso y mucha fuerza.
1: Muchas gracias a ti, encantada de estar acá y me encantó tu programa.
0: Muchas gracias. Bueno, ustedes no se muevan de nuestra sintonía. La 103.5 FM da paso ahora a Golazo con Ricardo Fernández. Nosotros, si Dios quiere, nos volvemos a encontrar mañana.
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2: Son las 6 de la tarde. 55 minutos.
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14: Hola, hola, buenas tardes, bienvenidos y bienvenidas a una nueva edición de Golazo FM en UCB Radio. Como siempre, recuerde que los días miércoles estamos a las 19 horas, ahora justo empezamos en punto. Oiga, antes de saludar a todos, que bueno, primero procedo a decirles que está Renato Sagredo en los controles y saludo al extenso panel que tenemos el día de hoy. Chile acaba de quedar eliminado ante Paraguay por los Juegos Suramericanos. Un Paraguay que buscó todo el partido y se jugaba hasta el 94 y al 92, después de miles de jugadas en la línea del arco de Chile, finalmente los paraguayos van a jugar por el oro ante Argentina. Ahora sí, procedo a saludar a quien me acompaña. Primero saludo a Ricardo Fernández. ¿Cómo está, Ricardo?
15: ¿Cómo le va, Nicolás Marcelo? Gusto en saludarlo. Buenas tardes. Oiga, y en los Juegos del Sur está a punto de correr la gran Martina Bail, que está a punto de comenzar por el oro, justamente en los 400 metros planos. Y también, lamentablemente, la selección chilena sub-20 femenina cayó ante Venezuela tras igualar 1-1 en los 90 minutos y perder por penales por 4-2. Gol de la evertoniana Antonella Martínez, que después perdió el lanzamiento penal desgraciadamente. Así es que también hay que considerar eso, que Chile en el fútbol, en los Juegos del Sur, fue medalla de plata.
14: Nos acompaña también el jugador que tenemos a préstamo en Santiago, Cristian Prieto. ¿Cómo está?
16: Hola, Nico, Ricardo, Carqui, ya se va a presentar ahí, Renato. Sí, bien, pero también triste por, como lo que ya comentaban, por el tema de lo de Sur, un Chile que ahora va a pelear por el bronce, que siempre pelear por una medalla siempre es importante, pero lamentablemente, y tal vez la vamos a comentar un poquito más adelante, pero no jugó bien el equipo del Seda Miranda.
14: No.
16: Y también el tema de la chilena, que es una medalla de plata, pero una medalla de plata donde Chile había ganado su grupo con 9 puntos y que lamentablemente se le escapa el 91 por un penal con Venezuela. Entonces, queda ese sabor amargo, pero bueno, por lo menos se sacó ese plata que Chile ganó en 2014 también en los Juegos Odesur.
14: No, y también hay que decirlo que para los Juegos Olímpicos, por decirlo de alguna forma, todo este tipo de juegos, actividades, deportes, el bronce siempre es un premio. Pero yo siento que para el fútbol, bueno, tal vez para otro deporte, pero al menos nosotros que hacemos, hablamos de fútbol, el tercer y cuarto lugar, el partido por la medalla de bronce, el partido que nadie quiere jugar.
15: Para mí, sobre todo en las damas, se la farrió Chile, desgraciadamente, y no teniendo ni Argentina ni Brasil, sobre todo, las grandes potencias, creo que en las damas se los farrió. En los varones, me parece que la derrota con Paraguay fue absolutamente merecida.
14: Antes de que empiece ya y que está a punto de correr Martina Bail, voy a saludar a Carl Felgueras, que también nos acompaña el día de hoy.
17: ¿Cómo están, muchachos? ¿Cómo les va? Buenas tardes a todos. Sí, bueno, una lástima lo que pasó con el equipo del Seda Miranda. Creo que era una crónica, una muerte anunciada después de haber visto 92 minutos de partido. Paraguay, por lo menos, lo que merecía era un gol. Es una pena. Bueno, esperemos a que obviamente el partido por el bronce el viernes a las 10 de la mañana Chile pueda decir algo distinto. Y lo del de cuadro femenino, bueno, contento sí con Antonella Martínez, la 10 de Everton de Viña del Mar femenino, que ascendió a primera división, que dejó muy bien parado el nombre de Viña del Mar. Mal, obviamente, por el penal, pero son cosas totalmente circunstanciales. Creo que ella aportó bastante al equipo en todo el torneo y esperemos que su vuelta sea con una potencia, obviamente, bien favorecida, pensando en lo que se viene para Everton en el 2027, en la primera edición del fútbol femenino, y esperando ahora, obviamente, Martina Bail, que pueda obtener la medalla de oro que tanto esperamos.
14: Sí, esta semana también, recordemos que empezó la Copa Chile, los octavos, quería decir. Ahora, por ejemplo, está jugando Curicó Unido contra Deportes Concepción, está ganando la visita y recién se fue expulsado Henry Sangüesa, así que lo tiene muy complicado Deportes Concepción. Cuando ya está a punto de correr Martina Bail, y les vamos a decir cómo les fue. Oiga, este mediodía el director técnico de Everton, Walter Rigoneto, conversó con los medios de comunicación en la previa del choque de mañana ante Universidad de Chile por los octavos de final de la Copa Chile. Aquí es lo que empieza ahora sí la carrera de Jackal Felgueras. A ver si te puede relatar también los 400 metros.
17: Parte la carrera de los 400 metros. Recordemos que son 400 metros. Parte rápidamente la chilena en la cuarta, en el cuarto carril,
15: claro.
17: Vistiendo básicamente vestuario tradicional, que es el peto rojo. y Pantaleta color azul va tomando ya primera, segunda posición, pasa rápidamente al primer lugar.
14: Es la muy chilena alta en respecto es a la otra competidora.
17: Ya empieza a tomar bastante listo, distancia la chilena Martina Pael con los primeros 100 metros ya corridos. Va preparándose ella para los 200 planos. Recordemos que es una vuelta completa. Esos son los 400 metros de la final de mujeres. Estamos viviendo la final del lado de sur de los 400 metros. Paseo, ya la chilena rápidamente sale campeona, medalla de oro. Fue una paliza paseo, derechamente.
14: Por al menos unos 5 metros
17: por lo menos a segundo. En 50 segundos, 45 centésimas, logra la medalla de oro la chilena Martina Bail. Un paseo increíble, no, un paseo, una distancia impresionante. Sí. Tenemos medalla de oro para Chile en los 400 metros mujeres.
15: Y no sé si le habrá quebrado el récord a su madre, a la atleta colombiana Jimena Restrepo. Exactamente, sí. Así es que...
14: Tremendo,
15: un dato para consignar.
14: Una de las grandes deportistas que tenemos hoy en día.
15: La mejor atleta, me parece, de los últimos tiempos. Pero
17: de hecho, la diferencia con la segunda fue fueron 4 segundos.
16: Sí, Martina Bail tiene nivel de Juego Olímpico. Esto no es por despreciar a su competencia, pero Martina Bail tiene un nivel muy alto en comparación a su competidora el día de hoy en esta medalla de los Azul.
15: Claro, a nivel panamericano y a nivel de Sur, es insuperable. O sea, aquí, por ejemplo, cuando corrió los Panamericanos, también prácticamente fue un paseo.
16: Sí, se paseó.
15: En esa oportunidad. Claro, lamentablemente llegó lesionada a los Juegos Olímpicos de París 2024, que tal vez era gran esperanza, venía recién operada, pero ahora para, si no le ocurre nada extraordinario, para Los Ángeles 2028 debería ser una gran carta para el atletismo chileno, la gran carta, diría yo, para el atletismo chileno.
17: Ahora, me llamó mucho la atención la carrera de Bail porque el esfuerzo fue, a mi parecer, viéndolo de afuera, y no soy experto en atletismo, pero... me ha tocado ver otras carreras, no fue tan esfuerzo al final, sino que aceleró un poco el tranco y fueron 2 segundos de diferencia así de rápido.
14: No le exigieron tampoco a los rivales.
17: No hubo exigencia de los rivales.
14: Como lo dijimos, al menos 5 metros le sacó segunda lugar.
17: Fácilmente, fueron 2 segundos con la segunda y 3 segundos con la tercera. Esa fue la distancia y 2 a 3 segundos en una carrera de 400 metros es bastante.
14: Exacto. Oiga, como lo decíamos esta semana, empezó los octavos de final de la Copa Chile. Everton de Viña del Mar el día de mañana se enfrenta en el Estadio Sausalito a la Universidad de Chile, y una llave que se define en 3 días, porque el domingo rápidamente es la vuelta en el Estadio Nacional. Un Everton que recordemos que viene de ganar por el Campeonato Nacional 3-1 a Ñublense en Chillán, algo que les estaba costando también un poquito a Everton. Everton sigue ganando de visita, recordemos que el último partido de local lo perdió ante la Universidad Católica, y algo que bueno que hemos hablado a lo largo del año, lo que le cuesta a Everton en Sausalito y no lo que se le hace fácil, pero hoy Everton en el Campeonato Nacional es la segunda mejor visita del campeonato. Pero vamos a escuchar, antes de tener las opiniones, dígame.
15: Sí, estuvo presente, digamos, nuestro compañero Roberto Calderón ahí en esa conferencia de prensa realizando las consultas que justamente usted ahí le va a dar a conocer, Nico, al respecto.
14: Sí, porque Walter Rioneto, y vamos a opinar también, porque habló por cómo llegan a este partido y lo mismo que le decía, una llave que se define en 3 días.
18: Creo que llegamos en un buen momento, de la manera que nosotros queríamos llegar a este partido, más allá de la complejidad que amerita el tema de la incursión de los minutos de los juveniles. Nos agarra en un momento de crecimiento del equipo, del grupo, de la manera que nosotros podemos enfrentar a un rival importante, así que nada, afrontaremos el partido de mañana con la seriedad correspondiente, con la posibilidad de y querer pasar de fase. Obviamente que son en menos de 72 horas, son los 180 minutos. Lo más importante es siempre estar en partido, siempre que la llave quede abierta a favor o en contra de lo que nosotros buscamos, pero... no deja de ser complejo por el tema del tiempo y de los minutos de los juveniles.
15: Los minutos de los juveniles, muchachos, también tiene que tenerlo muy en claro Rioneto y su cuerpo técnico en esta llave a doble partido, porque son 130 minutos por compromiso que tienen que jugar jugadores, en este caso sub-23 y sub-21, porque la regla dice que tienen que llevar a la lista de 20 al menos 2 jugadores sub-23 y 2 sub-21, o sea, llevar 4 en esa lista. Y es decir, esto quiere decir, muchachos, que a la lista habitual que estaba citando Rioneto va a tener que sacar 12 elementos seguramente de la convocatoria para hacer entrar a estos jugadores menores de 21 años.
14: Y está bien, y está bien. ¿Sabe por qué? Porque Everton es uno de los equipos complicados. Recordemos con el minutaje sub-21, si no me equivoco, tiene que promediar aproximadamente unos 80 minutos en lo que queda de campeonato. De momento lo está haciendo solo Emiliano Ramos. Y, por ejemplo, el último partido, que, como lo decíamos, el campeonato nacional, Everton jugó ante Ñublense, el único sub-21 era Emi Ramos. Luego sale Emi Ramos y en el banco no tiene nadie más. Y es más, en la última convocatoria sacó a Ramiro González de la banca de suplentes. Y ahí uno pensaría que entre Amaro León, algún otro juvenil, José Hernández. Y no, entró Vicente Vega.
16: No, pero recuerdo que con la U de Conce, cuando el partido estaba resuelto, entró Hernández.
15: Claro,
16: y ahí sumó los 120 por
15: partido. Sí, pero está hablando de lo de Ñublense, el tema es que después Hernández no fue más citado, porque hay que decirlo, tampoco entró bien ese partido de Universidad de Concepción, aunque también Riboneto lo colocó en cualquier ubicación. Pero la conferencia que tuve la posibilidad de escucharla yo mientras preguntaba a nuestro amigo Calderón, mencionó, claro, esos nombres, y prácticamente no salen de ahí. O sea, de Rebolleo, de... ¿Quién más era? De León, de Hernández, creo que también mencionó a Reynoso, pero curiosamente todos juegan del medio hacia arriba. El tema es que del medio hacia atrás no se ve absolutamente nadie. Y ¿cómo no haber un lateral derecho, un lateral izquierdo que pueda hacer también ahí los minutos?
17: ¿Qué pasa, ¿Qué pasa con yo sé que no es sub-21, pero ¿qué pasa con Opaso?
15: Está en la banca.
17: Debería ir en nómina para mañana.
15: Seguramente. Estando en condiciones, para mí incluso debería ser el lateral derecho. En estos momentos ha mejorado Lucas Soto y por ello le tiene el puesto, pero el tema es...
17: No, pero para poder ir rotando en...
15: Lo preocupante, reitero, es que cómo no hay por último un lateral de los que estén atrás. Hablábamos también del joven Martínez, que jugó en esa gira que tuvo Everton a comienzo de año.
14: Dio buenas impresiones.
15: Sí, pero ahí nunca más lo han citado. La verdad es que desconozco qué habrá pasado con él.
14: Y hablando un poquito sobre la Copa Chile, Cristian y Carl Felgueras, hay que ver también el contexto. Recordemos que esta Copa Chile este año, a diferencia del año pasado, que entregaba un cupo previo a la fase de Copa Libertadores, que el año pasado recordemos que lo ganó Huachipato ante Deportes Limache. Y este año es distinto, porque el ganador de la Copa Chile, estamos en octavos, tal vez es muy apresurado hablar de eso, pero para contextualizar un poco, el ganador de la Copa Chile tiene que jugar contra el Chile 3, un partido. El que gane ese partido va a la fase previa de Copa Libertadores. Y ustedes dirán, ¿por qué cambió esto? Porque este año ingresó a la Copa de la Liga, que la Copa de la Liga sí da el cupo directo, entre comillas, a la fase previa. Pero, a diferencia de otros partidos, porque es sabido también que equipos de primera división, sobre todo, no le dan la importancia necesaria a la Copa Chile, al menos fase grupo. Y eso no es algo que es opinión nuestra. Se ve simplemente cuando se ve el once titular, que hay varios suplentes, varios rostros nuevos, varios debuts, etcétera. Pero ahora, en una llave que, tal como lo decíamos antes, se cierra en 3 días y que el partido siguiente del Campeonato Nacional es el 11 de octubre. Entonces Everton tiene tiempo de sobra, son aproximadamente unas 2 semanas que tiene para descanso y todo eso. Entonces me gustaría saber también su opinión de y también si es que tenemos algunos comentarios en el chat de YouTube Golazo FM, ¿qué importancia debe darle Everton? ¿Y con qué altura debe mirar esta Copa Chile, de momento, paso a paso, estos octavos de final ante la Universidad de Chile?
16: A ver, yo creo que Everton tiene una gran responsabilidad de cara a Copa Chile, porque es un título que, si bien otorga un premio directo a una Copa Internacional, sí es un trofeo más a tu vitrina. Entonces eso ya de por sí es muy importante, y sobre todo con un Everton que viene con mucho ritmo, y un partido con la U siempre va a ser positivo tanto para el Campeonato Nacional y, por supuesto, para la misma Copa Chile. Y también porque Everton, como bien decías, le toca un rival que, aunque suene raro decirlo, a la U no le importa la Copa Chile. ¿Por qué? Porque la verdadera lucha de la U va por el Chile 2. Por cómo se armó la U, por lo que planteó la U, por el supermercado de la U, de los 3 grandes por lo menos, o de los 3 más populares, para la gente que le gusta llamarlo así, la U es el equipo que menos importancia está dando a Copa Chile.
14: No, sí, estoy de acuerdo contigo, Cristian, ahí, pero recordemos que la U también tiene harto tiempo de descanso.
16: No, claro.
14: Y me parece que para un técnico, por ejemplo, en este caso Gago, que no es que no le ha ido mal, pero tampoco es que le ha ido bien. Tal vez esta instancia podría ser una forma para tanto para la prensa, para la gente, para lo que se plantea, un partido más que tal vez fue un fracaso. Porque ¿qué pasa, por ejemplo, con Gago si queda eliminado en octavos de final?
16: No, claro.
14: Va a ser un fracaso. Entonces, también se va a hablar del mal rendimiento de Gago. Yo creo que, si bien estoy de acuerdo contigo, obviamente el enfoque en un 80% al menos el Campeonato Nacional, pero me parece que no tiene que descuidar la U la Copa.
15: Y ojo, disculpa, hay un tema, antes que se me vaya. el que pasa hasta allá entre Everton y la U tiene muy allanado el camino, sí, porque en cuarto de final se va a topar con un equipo de primera vez, que ya sea Antofagasta o Iquique, Carl Felguera.
17: Sí, a ver, yo recuerdo que hace dos o tres días atrás, Cristian, un jugador de Universidad de Chile, que dijo que era importante este campeonato de la Copa Chile, porque le entregaba medio cupo a una Copa Internacional. Efectivamente, como tú bien mencionas, de los tres grandes, por lo que se ha visto, por armado de equipo, hasta ahora, el que menos le ha dado importancia es la U. Sí. Pero claro, obviamente, octavo y final ya son llaves distintas. Ahora, yo creo que para Everton es sumamente importante esta instancia. ¿Por qué? Por un dato que daba Nicolás y que también lo dio Ricardo el día lunes. El campeonato recién se activa en tres semanas más. Tres semanas más. Por ende, ¿qué está buscando, don Ricardo? ¿Qué está buscando Everton? Everton está buscando clasificación a campeonato internacional, ¿cierto?
16: Sí, sí, perfecto.
17: Y está peleando, exactamente, está peleando con Limache, está peleando... Ya. Necesita mantenerse en un ritmo de competencia alto. ¿Por qué? Porque cuando vuelve al campeonato tiene que estar full. No puede estar, sí, lo que pase. No. Tiene que estar full. Porque los que vienen después son rivales directos. Entonces, creo yo que Everton se va a tomar con la seriedad que corresponde. Y además, que Universidad de Chile entra a ser un rival directo en la pelea por clasificar a Copa Internacional después del campeonato. Entonces, es medirse. Y recordemos que después, cuando vuelve el campeonato, juega con la U.
15: Cuando vuelve el campeonato por tercera vez.
17: Exactamente. Entonces, son dos partidos que tienes para poder medirte ante un rival directo que vas a tener de vuelta en el campeonato nacional.
16: Porque digo, cuando va a ser la misma U.
17: No, por supuesto.
16: Porque la U, obviamente, es importante decir que la U va a tener 7 bajas para este partido.
17: Pero claro, la confianza va a ser importantísima si Everton presenta un plantel casi estelar para poder prepararse para ese partido. Maravilla.
15: Cuando vuelve al campeonato, ¿por qué dije por tercera vez? Porque tal como lo contaba el otro día, vuelve el campeonato el fin de semana del 10, 11 y 12 de octubre, ahí juega Everton con Deportes La Serena. Sí, sí. Después paramos el campeonato esa misma semana para jugar la final de la Copa de la Liga, lo cual es una estupidez, pero de marca mayor. Y posteriormente porque así, o sea,
17: es verdad, ¿cómo puede y más encima en Valparaíso? O sea, jueguenlo en otro, no sé.
15: No, ya. O sea, está bien que se juegue en Valparaíso, eso no hay discusión, pero Carlos, el tema el tema es por qué. Santiago, ¿por qué parar el campeonato? Claro, ¿por qué parar el campeonato en este caso por la final de la Copa de la Liga? Por último, dejen pendientes esos dos partidos y después, claro, se va a volver a fines del mes de octubre.
17: Disculpa, Ricardo, ¿la final de la Copa de la Liga es en la semana o fin de semana?
15: No, fin de semana.
17: Mira, por eso voy a jugar la semana.
15: Por eso, yo creo que en la semana tendría que ser jugado por último. Okay. Y después, Everton justamente retoma el campeonato con la U.
17: Así es.
15: Se juega ese partido con la U. Después se juega otra fecha más y después paramos el campeonato otra vez para la fecha de la selección.
19: Yo también quiero aportar algo a lo que decía Cristian, que a la U de Chile tal vez no le puede importar tanto la Copa de Chile. ¿Por qué? Porque dejando de lado el tema que la U suma un trofeo a sus vitrinas, ¿qué te da ganar la Copa de Chile? El pase a un partido, hay que decirlo. Y ese partido, la U de Chile, de momento ya está en ese puesto. Y está peleando por el Chile 2.
17: Claro.
19: Y los rivales más cercas que tiene, que le puedan quitar ese puesto, entre comillas, siempre y cuando no obtenga el Chile 2 y quede tercero.
15: Están a 2 partidos.
19: Están a 6 puntos, que son Palestino y Everton. Sí. Entonces, la U, claro, es un equipo, no es de lo más fuerte de Chile. Sabemos que este año, por ejemplo, Colo-Colo ha marcado impresionantemente. Está con mucha distancia, con 12 puntos sobre Universidad Católica y Universidad de Chile. Pero tal vez es difícil que le quiten tal vez ese puesto de tercer lugar a la U.
15: A lo más, claro, porque efectivamente está 2 partidos. Hoy la U estaba tercero por diferencia de goles.
16: Sí. ¿Sí? No, y también te sumo a la ecuación que la U le queda el clásico con Católica y Católica también juega con Colo-Colo. Esa ecuación del Chile 2, obviamente la U tiene que pelear ese Chile 2 porque es su obligación como equipo. Pero como también Gago, como también decía Nico, es importante la Copa de Chile para Gago. También es hasta que haya chance en matemática para un técnico como la U, Católica, etcétera.
17: Se va a jugar hasta el final.
16: Se va a jugar hasta el final. Claro. Entonces, por eso yo digo que no le da esa prioridad explícita a la Copa de Chile.

0: Tres empates seguidos. Y dos por campeonato. Y dos por campeonato.
1: Ojo con eso, ¿ah?
2: Oiga,
1: que se le infla una ruedita y a la...
3: Riboneto habló sobre un tema similar al que estábamos recién debatiendo aquí en la mesa, porque se le preguntó cómo llega en este partido una llave que se mantendrá la misma oncena de la Liga de Primera o estudia alguna modificación debido a una copa, otra copa.
4: Nosotros venimos de tener continuidad de cuatro partidos seguidos con el mismo 11, que es importante para un entrenador, pero también manifestar que están bien todo el grupo, no solamente los que arrancan muchas veces como 11, sino también los que van a la banca, los que están entrenando y muchas veces quedan fuera de la situación. Tenemos recién mañana, ahí va a ser ahí le voy a dar lo cómo vamos a arrancar. Ya tenemos el plan de partido, tengo el 11 obviamente ya en el armado, pero bueno, también tenemos que afrontar y tomar la medida y tomar esa complejidad que te hablo de los dos partidos en menos de 72 horas, la incursión de los minutos de 130 minutos en un partido. Entonces hay muchas cosas que tenemos que manejar como estrategia para llegar bien a los dos partidos.
3: Bueno, tal vez podríamos inferir que Riboneto, tal como en el análisis que estamos haciendo, va a ir con todo este partido y no debería variar en nada, Cristian, el 11.
2: No, es que eso es justo lo que iba a decir antes de la cuña. Everton no tiene bajas por selección, por ejemplo, no tiene bajas por lesión, no tiene todo para ir a competir. En cambio, la U sí tiene ese tipo de bajas, tiene que innovar más, pero a lo que vamos a ver por campeonato, de Everton no debería modificar mucho. Pero a la U sí debería modificar en temas de campeonato nacional, por lo que te decía, tiene jugadores lesionados, tiene jugadores como Rivero que están en recondicionamiento físico, tiene jugadores por selección. Así que por la U no va a haber lo mismo, pero Everton sí, tiene el equipo completo, tiene que ir a competir y debería seguir ese mismo nivel con la U, porque Everton tiene esa deuda con los equipos grandes de competir de igual a igual. Si bien con Colo-Colo compitió de igual a igual, pero perdió, con Católica también perdió, entonces tiene que sacarse esa espinita de que tiene que ir un paso más allá con los equipos de Santiago.
1: Sí, es que, o sea, Everton tiene que... A ver, yo creo que Everton tiene esa deuda pendiente, como tú bien decías. Yo creo que la U se puede dar el lujo de decir, sí, Copa Chile no es tan fuerte para nosotros, estamos peleando más arriba, pero Everton no, po. Everton está ahí peleando, no tiene que ganar, tiene que salir a jugar, sí, ante su gente, uh-huh, con sus titulares, tiene que salir a buscar el partido.
3: Oiga, y eso, disculpe Ricardo, es una muy buena instancia también, si es que la U de Chile no va a llegar con todo este partido, tal como tal vez estamos infiriendo, de que Everton pueda también demostrar esa jerarquía y dar el batacazo de local. Sí, claro.
5: Este sí. es el momento. El tema es que la U también creo que tiene la necesidad de ganar la Copa Chile. ¿Por qué? Porque ya perdió la Copa de la Liga. El torneo nacional lo tiene prácticamente perdido. De ninguna manera va a remontar esa ventaja que tiene el cuadro Colo-Colo, y lo mismo va para la Universidad Católica. Entonces, prácticamente...
3: Y en la fase, y el a principio de año perdió la fase previa de Sudamericana, sí, con Palestino.
5: Gracias. Exacto. Y la U, si no me equivoco, no gana nada. Cristian Prieto, tú me puedes ayudar.
2: ¿De la misma Copa de Chile? De la Supercopa que le ganó Colo-Colo, claro, pero como título, como tal, campeonato, sí, largo, entre comillas, la Copa de Chile.
5: Claro, tienes razón. Porque
2: cuando le ganó la final
5: el torneo de primera división no lo gana desde el 2017.
2: Claro.
5: Estaba Ángel Guillermo Hoyo, entonces mucho tiempo.
2: Pero ¿sabes por qué yo digo que le tiene prioridad al Chile 2? Porque el próximo año es centenario.
5: Exacto.
2: Entonces, si no te asegura el cupo de la Copa de Chile directo, yo creo que la forma de llegar directo a Copa Libertadores para la U, lamentablemente...
5: A todo
2: Chile
5: esto, ese es el motivo que quieres poner la U ante Conmebol, el tema de que es el aniversario para poder sacarse el castigo.
2: Es ridículo.
5: Al igual que
2: lo mismo que
1: con Bocinha.
5: Estamos perdiendo, ni siquiera le han levantado las sanciones, esto es un paréntesis, ni siquiera le han levantado las sanciones a los equipos brasileños y argentinos.
1: Y le apuesto que los simios siguen yendo al estadio.
5: Oiga, lo de ayer
2: se lo firmo.
5: Bueno, ayer pasó algo en el Estadio Nacional.
1: Sí.
5: Oiga, me aporta acá... Me aporta acá el periodista Claudio Díaz, que recién veo algo muy importante que me señala. Se me perdió. Aquí está. Se me ha perdido justamente. Claro, hay un motivo, dice acá, para que se juegue solo la final. El contrato para saldar la deuda de transmisiones de televisiones por el fin de semana de actividad, no la cantidad de partidos, claro. Si no lo hacen así, no saldrán lo que aún no se cumple desde el 2019 pandemia, claro, por el tema de todos los partidos que se le den a... Sí. En este caso, a la señal televisiva.
1: Ah, por supuesto.
5: Claro, es absurdo, efectivamente, pero esto es un tema contractual. De otra forma, no lo van a saldar, claro, efectivamente. Por eso que finalmente se juega la final, y por ello que también nace, tal como aporta aquí Claudio, el tema de la Copa de la Liga, para saltar de la deuda con la gente de Tenerife.
1: Ojalá no lleguemos a lo que ha hecho el Chiquitapia en Argentina, que ya creo que van al 9. 8 copas. 8 copas.

0: mascota. No, ya es una locura. Ojalá que no lleguemos a eso.
1: Demasiado. Antes de irnos a nuestra pausa comercial, escuchemos a Fernando Gago, porque él también habló sobre de que se enfrentaban a un equipo bien trabajado.
2: Los partidos no se definen ni en el primero, ni en los minutos previos, ni hablando. Es una serie de 180 minutos. La serie de 180 minutos la tenemos que entender así. Tenemos que pensar el partido con un equipo que está bien trabajado, que es un equipo que tiene intenciones de llevar a cabo su forma de jugar. Trataremos de nosotros llevarlo al partido más cómodo que queremos nosotros, sabiendo que también tenemos la posibilidad de definir de local, y eso también implica una cierta ventaja con nuestra gente y todo, pero sabemos que la serie dura 180 minutos, un equipo bien trabajado, va a ser una linda serie.
1: Oiga, yo no sé si ustedes infirieron lo mismo, pero esto me volvió un poquito a parche antes de la herida, porque
3: no, claro, sí.
1: Comúnmente cuando un entrenador en una llave de ida y vuelta dice la serie dura 180 minutos es porque perdiste la ida.
0: Y porque el primer partido lo juegas con más suplentes que titulares.
3: Por si pasa algo, sí, en
1: pero
3: la por ida, supuesto. Sí, bueno, claro.
1: Pero Gago todavía no ha jugado la ida. O sea, no sabe cómo la ida. ¿Por qué dice? ¿Por qué especifica? Oye, pero esto dura, y lo dijo dos veces, dura 180 minutos.
0: Mira, yo creo que lo mismo que le dije hace un ratito a Cristian. El partido más importante para Gago es el domingo. Sí. Lo de mañana es mayoría suplencia, darle minuto a los que no han jugado, bla, bla, bla. Si Gago llega al Nacional perdiendo, se va a ir con todo. Con todo. Sí. Con todo. Lo que, titulares. Con lo que tiene, claro. Por supuesto.
3: Los titulares que tiene, porque algunos como están en la selección, claro, imposible.
0: No, pero... los va a ir a buscar en la selección. Claro, imposible. Pero, imposible, pero yo creo que va a ir con su mejor contingente el domingo. Mañana yo creo que va a ser más suplencia. Para ir tal vez con un empate súper bueno para
3: U. A ver, las bajas que tiene la U, te las señalo
0: de inmediato. Son varias lo que decían.
1: Realmente, son, yo leí ahí, Cristian, en emisión bullanguera que finalmente podía llegar Charles Aránguiz.
3: Sí, viene citado. Sí,
4: por hecho, eso son 7, con Charles serían casi 8, porque viene medio tocado. Pero serían...
0: 7.5.
4: Sí, serían 7.5. Selección, Agustín Arce, Marcelo Morales y por Venezuela, Vianeider Tamayo. Por lesión, Lucas Barrera y Elías Rojas. Igor Lichnowsky por una gastroenteritis y Octavio Rivero porque está con, como ya dije antes, reacondicionamiento físico.
1: Muchas bajas. Claro,
3: porque el más probable 11 sería Castellón al arco, Ormazábal, Ramírez, Saldivia y Fernández, que iría por el sector izquierdo.
0: El Nico Fernández.
1: Eso es siempre y cuando U de Chile tire todo lo que tiene a la parrilla, por decirlo así.
3: Es que es el equipo que sería, según señalan allá en la capital. Sí,
4: porque ya quedó demostrado que no le gusta Diego Vargas algo.
3: No, que Diego Vargas le cumple la regla, pero no...
0: Sí, pero no le agrada.
3: No, y después en el medio debería estar Poblete con Díaz, probablemente que esté jugando. Después...
4: podría Reinhardt.
3: Elías Reinhardt sería el otro, claro. Y arriba estaría Vargas, Vázquez y Guerrero. Sí. Si no me equivoco, ese sería el más
1: tampoco
3: probable.
1: Que...
3: Y ahí
1: no,
3: está.
4: Sí,
3: el
4: equipo.
3: Sí, ahí está don Renato muy atento, escuchando.
0: Es titular, o sea, es un equipo que. Uno o dos que puedes mover, es un equipo titular de la Universidad de Chile.
1: Te faltan fundamentales.
4: Pero le falta la mitad del equipo,
3: sí, que te Marcelo igual, claro.
4: Pero Marcelo porque, Morales, como está jugando, en la lateral izquierda, Nicolás Fernández.
3: Porque hoy Poblete.
1: No, y Barrera.
0: Y Barrera, Lucas Barrera.
3: Hoy Poblete y Díaz no es.
4: La dupla Montiel y Medina se van a hacer un festín con Nicolás Fernández. Porque no es su perfil. Exacto. Ya quedó demostrado.
0: No está cantando hoy día.
4: No, es que.
0: El partido.
3: Por más que Gago le gustó.
4: Es que ya se ha visto en el clásico en Colo Colo, la U lo pierde en ese cambio con Ormazábal, cuando lo cambia de lado.
0: Totalmente.
4: Por más que ha demostrado. Y la dupla que tiene Everton está rindiendo muy bien.
3: Exacto.
4: Entonces, la madre muy
3: por más que Gago le gustó Fernández, pero no es su perfil, efectivamente. Y claro, yo lo decía en el medio campo, ni Poblete ni Díaz hoy son en estos momentos titulares. Díaz, de hecho, está prácticamente muy en lo profundo de la banca. Y atrás, claro, efectivamente falta lo que es Marcelo Morales.
0: ¿Lo de Díaz sería el último año de Díaz?
3: Sí, sí, ya está retirado. Sí, ¿no? Anunció su retiro.
0: Lo último que está jugando.
1: Sí. Oiga, vamos a una pausa y regresamos porque este sábado, recordemos que Wanderers enfrenta a Cobreloa en Calama.
0: Peligra el partido, ojo.
3: No, sí. se juega.
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1: Oiga, estamos de vuelta y tal como lo decíamos antes de la pausa comercial.
3: Se va usted, oiga.
1: Se va el Dixjar. Bueno. El Conce va ganando 3-0 en Curicó, minuto 70.
3: Tenemos a Diego Mora, tenemos a Aldrich, tenemos a
1: todos los personajes en el Conce. Sí,
3: Diego Mora muy similar ahí a Ethan Espinosa.
1: Es igual. Es igual. Oiga, sí. Tal como lo hablábamos, Santiago Wanderers este sábado se enfrenta ante Cobreloa en el Estadio Zorros del Desierto a las 15 horas. Claro, salió hoy día una noticia que podría no jugarse ese partido, que peligra, ¿por qué? Por una una clausura, entre comillas, al Estadio Zorros del Desierto, pero aquí Ricardo Fernández, fuera de micrófono, nos decía que eso no va a suceder y que sí o
3: por
1: sí...
3: Por lo menos este partido.
1: Por lo menos este partido.
3: Para este partido no. Este partido se va a jugar en el Zorros del Desierto.
1: Claro, lo que incluso... dice la Contraloría de la posible clausura puede suceder, sí, pero este sábado sí no va a suceder.
3: Claro, eso es básicamente lo que salió hoy día en el Mercurio de Calama, en la línea de deportes, en todos lados salió aquella información. Y según señala también en la línea, la delegación presidencial busca agilizar la regularización del Estadio Zorros del Desierto para no afectar los próximos compromisos de Cobreloa. Además, el alcalde de Calama descarta la clausura del Zorros del Desierto y anuncia acciones para comenzar a regularizar el recinto, pero que se dice que desde el 2016, Cristian Prieto, tú me decías, sí, por ahí en la nota que estás leyendo, el Mercurio, creo.
4: 3 de julio de 2016.
3: Exactamente.
4: El permiso provisorio de edificación del estadio venció a esa fecha. Claro. Pero ojo, la Contraloría no sugirió a la municipalidad, sino ordenó, sí, abstenerse, ordenó, de autorizar. Sí, así que sí, ojo con eso.
3: Claro.
6: O sea, son 10 años y 2 meses y medio nomás de demora. Claro. O sea, no, sí, es nada.
1: Sí, claro, o sea, obvio. También yo creo que, por ejemplo, en el caso... Yo, claro, Ricardo está también muy seguro, todo, pero también hay que decir que a lo mejor si es que se vuelve a usar ese estadio este sábado, agrava o puede agravar un poquito más la falta, claro, considerando que la norma y la notificación ya está en la mesa, Ricardo.
3: Claro, exactamente. Por más que digan en estos momentos, claro, las autoridades, como en este caso la delegación presidencial y el alcalde, que buscan agilizar los trámites para ya tener el funcionamiento en regla, como corresponde en este caso... del Estadio Zorros del Desierto. No vaya a ser cosa todo esto que, por gracias a esta noticia, nos encontremos con informaciones de otras partes que a lo mejor una de esas no estén funcionando de manera regular en los recintos deportivos.
0: Ahora,
3: no
0: sea así. Lo que tú decías, Ricardo, también fue en el micrófono, que la venta de entradas ya comenzó. Sí, por ende, claro, se supone que se juega tranquilamente el sábado.
3: Sí,
0: ahora,
3: obviamente.
0: Digamos, como esto es regla, esto es norma. Vamos a ver si de aquí a mañana en la tarde...
1: Y aquí en Chile las cosas se hacen de un día para otro, sí, sí, se puede cambiar, sí, algo...
0: En 48 horas se puede quedar un partido.
3: Sí, claro.
1: A Coquimbo le pasó hace poco, algunos meses, algo me acuerdo, en menos de 48 horas le cambiaron un partido. Que, bueno,
3: no, no, eso fue, ¿sabes cuándo? En la Copa Sudamericana, una semifinal, cuando jugaba contra Defensa y Justicia... Y por el tema, entiendo que en esa época todavía estaba la situación de la pandemia, creo. Sí. Exacto. Y resulta que Conmebol encontró que no habían las garantías para jugar en el Sánchez Rumoroso, según lo que emitió el gobierno chileno en aquella época, el señor Piñera, si mal no recuerdo. Sí. Estaba don Sebastián Piñera, que en paz descanse. Y Conmebol sacó el partido de la ciudad de Coquimbo y lo mandó a Paraguay.
4: Para que se intentó que se jugara nacional también.
3: Sí, exactamente. Sí, sí. Y mandó el partido a Paraguay para jugar la semifinal, para que Coquimbo hiciera el local en Paraguay esa semifinal ante Defensa y Justicia.
4: Ese fue el defensa de Becachese, ¿cierto? La verdad no me
3: falla. Claro, sí, sí, sí, efectivamente.
1: Oiga, pero bueno, volviendo al tema de Santiago Wanderers, recordemos que tiene un partido que en Calama, sobre todo, porque recordemos que Cobreloa tiene 42 unidades, Wander 44, lo ven como una final. Como una final por el ascenso, hasta la fecha 26, si no me equivoco.
3: Sí, la 26.
1: Y bueno, como lo decía recién, Wander va puntero con 44, Cobreloa segundo con 42. Y es un partido vital, un partido que estarán todos muy atentos, no solamente los hinchas de Wander, Cobreloa o los que siguen la B, sino yo creo que es un partido interesante para el país, porque el primero contra el segundo, se está definiendo la B, dos equipos históricos,
3: es tan importante a propósito para el país, como lo señalas, Nico, porque mañana, por no haber partidos de primera división, se va a realizar la conferencia conjunta, ahí vamos a tener a Roberto Calderón nuevamente ahí en esa labor. La conferencia conjunta entre el técnico y un jugador de cada equipo, ojalá que eso sí salga mejor, porque la verdad es que las conferencias de la NFP, la verdad es que en cuanto a audio siempre ha habido problemas, desgraciadamente, y también descoordinación en cuanto al tema de las preguntas. Y el tema es que se va a hacer la conferencia conjunta aprovechando que justo tocó este partido cuando no hay fecha de primera división. ¿Por qué? Porque como la Copa Chile es un torneo de la Federación, y no organizado por la NFP, entonces por eso no se hace la conferencia conjunta en los partidos de Copa Chile, cosa que sí se hace en esta oportunidad para Santiago Wanderers, Cobreloa Wanderers, y creo que es el momento oportuno.
1: Y comúnmente para esas conferencias de prensa de TNT Sports se usan equipos cuando juega Colo-Colo, Universidad de Chile, sí, Universidad Católica, así que tal como complementaba Ricardo, un partido vital, un partido que, claro, recordemos que Cobreloa jugó el día de ayer ante Coquimbo Unido, cayeron los loinos 1-2 en el Estadio Zorros del Desierto, pero... Cobreloa no jugó con prácticamente ningún jugador de los que va a jugar el sábado. Lo único que estaban era de los tal vez más nombres conocidos, Duma, Gatica y Rodolfo González. Y al menos sabemos que Gatica y Rodolfo González no van a estar.
3: Exacto, y Duma es suplente. Y el único titular que estuvo sacando estos dos, Hugo Araya.
1: Pero estuvo en el
3: banco de suplentes. Ahí, en todo caso, yo creo que Salas va a tener que tomar una importante decisión quién va a atajar. A priori va a ser Araya, porque a Tapia lo tuvo, Ñuble en sí lo tuvo en Magallanes. Es un arquero de su absoluta confianza, a pesar de que siempre ha sido segundo arquero. Pero me parece que, claro, va a inclinarse por Araya, teniendo en cuenta que ayer jugó Tapia. Y el resto ni siquiera lo citó a la banca, sino que eran solamente jugadores juveniles.
1: Y la pregunta del millón que yo le quiero hacer a Cristian Prieto, a Carl Felgueras, que tal vez se lo preguntan muchos guanderinos en esta linda región. Que Mario Salas haya llegado a Cobreloa, el tema que hayan destituido a César Bravo, que haya llegado a Mario Salas, ¿es bueno, es malo? Es una incertidumbre, evidentemente, porque nosotros decíamos la semana pasada, siempre cuando sacan un técnico y llega otro, es difícil que el equipo juegue peor. Siempre hay al menos una leve de mejora. Calera, por ejemplo, se fue Chicotelo, no ganaba después de abril, fue el último partido que ganó, y ganó con el interinato. Y así es como se ve. El tema también hay que decir que comúnmente este tipo de cosas se ve cuando el equipo está peleando la parte baja. Ahí es donde más se destituyen técnicos. No recuerdo otra vez que un equipo esté peleando la parte alta y se destituye un técnico. Entonces yo le pregunto a Cristian, le pregunto a Carl Felgueras, ¿cómo creen que va a salir Cobreloa de este Mario Salas, que no ha tenido tampoco buenas campañas en sus últimos clubes? Cristian.
4: A ver, yo creo que siempre Mario Salas es una persona importante en el fútbol, sobre todo en este tipo de instancias. Yo creo que nadie podría dudar de la capacidad de Mario Salas. Podría decir lo mismo de Rangers con Ivo Basay. Todos decían que era irremontable lo de Rangers y mira lo que está haciendo Ivo Basay. Pero es compleja la ecuación, porque sí, si bien Mario Salas es un técnico muy capacitado, Cobreloa solamente ha tenido un partido ahora por Copa Chile, que como bien decían anteriormente, un equipo totalmente suplente. Entonces, es difícil decir cómo va a ser el Cobreloa de Mario Salas, porque no lo hemos visto con el equipo titular. Ahora, siempre positivo que haya un cambio de técnico, porque por algo también se cambia el técnico. Se le cayó mucho el equipo al anterior técnico de Cobreloa, pero mucho. Sí, de hecho, sí, diría yo que si seguía al mando, probablemente Wanders, yo creo que podría haber liquidado esta semana. Te daba por seguro que Wanders tenía muchas posibilidades de liquidar a Cobreloa esta semana. Pero es una incógnita muy grande, porque yo diría que Mario Salas es un técnico capacitado. Pero ahora también te digo que Wanders, para mí, es el mejor equipo de la primera vez, junto a San Luis. Que de hecho, San Luis, ojo con San Luis, que estamos muy preocupados de Wanderers Cobreloa, pero en caso de un empate, dicho muy coloquialmente, San Luis está oliendo sangre por lo que está ahí.
3: Y
4: está
3: Magallanes.
4: A 3 puntos de, claro, y Magallanes están a 3. San Luis, por ejemplo, está a 3 puntos solamente de Wanderers.
1: Yo siento que hoy
4: y a uno
1: día
4: de Cobreloa. Disculpa,
1: San Luis juega un poquito mejor que Wanderers.
4: Sí,
1: día.
4: Pero por eso te digo, está oliendo sangre, entonces es una incógnita. Wanderers, si de ganar, deja el camino muy liberado para poder lograr ese tan querido ascenso. Si Cobreloa llega a ganar, el campeonato se pondrá muy interesante. Y si llega a empatar San Luis, Va a salir con todo, y van a haber 3 posibles punteros en el campeonato, así que puede pasar de todo, en verdad, este fin de semana.
1: Y claro, le quedan partidos complicados también a Cobreloa, tiene que ir al sur 2 veces.
0: Sí, sí, es complicado lo que se le viene, por lo que también decía Cristian. O sea, recién se le fue el técnico, lo destituyeron a poca fecha del final, pensando que va segundo. Si bien Cobreloa había caído mucho, pero generalmente cuando hay este bajón del equipo en una instancia final, viene el respaldo de la dirigencia. No se preocupe, nosotros estamos acá, un espaldarazo, un asadito, un par de bonos y estamos adelante. Ahora, lo que pasó aquí, no, yo lo saco de raíz, vamos, venga otro. Y el que viene y el que está no es nada más ni nada menos que un técnico con experiencia, como es Mario Salas. Es técnico de la selección sub-20, es técnico de muchos equipos, de Colo-Colo, qué sé yo, exjugador. El tipo sabe manejar camarines complicados. Si bien no ha tenido buen pasar en las últimas incorporaciones que ha tenido en diferentes equipos, pero Mario Salas es de aquellos que puede agarrar un fierro caliente, como Ivo Basay. O sea, Ivo Basay agarró un fierro que no estaba caliente, estaba derretido, y el tipo lo está reavivando, el tipo está haciendo a Rangers de Talca totalmente diferente. Con el mismo equipo que estaba, que perdía 3-4-0, lo está haciendo ganar. Entonces, ojo con esa experiencia, ojo con esa experiencia que tiene Mario Salas de saber tomar un fierro caliente y sacarlo adelante. Yo creo que Wanderers va a tener un partido muy complicado el sábado.
1: No, y Ricardo, tal como lo dice Carl Felgueras, para mí Mario Salas a fin de año se va a hablar o de un fracaso grande o de un éxito tremendo. Yo creo que o Mario Salas o le va a ir mal con Cobreloa directamente, o va a hacer jugar el equipo de una manera que tal vez van a ganar o no van a perder más en lo que queda de
3: fecha. El tema es que Mario Salas es un técnico que lamentablemente viene devaluado en el último tiempo, con malas campañas. La última fue con Temuco, que lo dejó colista incluso el año pasado.
0: Sí, sí, sí, sí.
3: Pero ahora se le presenta este gran momento, tomar un equipo importante como es el caso de Cobreloa, que yo, para mí, con César Bravo no iban a ascender, o sea, jugando de la manera que venían jugando, y no sé, uno se explicaba, no sé cómo estaba primero,
1: puedo segundo. Entender que entonces para ustedes tres es positivo el cambio de César Bravo por Marcelo.
0: Pero como no... que va a ser difícil el partido, yo no terminé la idea, pero va a ser difícil el partido contra Corolo el sábado, totalmente complicado, pero lo que tiene Wander, disculpa Ricardo, lo que tiene Wander, para poder terminar la idea, lo que tiene Wander directamente el sábado es una sangre en el ojo, porque el 70% del equipo puede ser el equipo que perdió la final contra el Real Madrid en España, y los tipos y los cabros, cuando les va mal, quieren inmediatamente remediar. Esa es una cuestión que está en el, en el ADN del cabro, del joven que juega fútbol. Y lo otro, que saben que están a paso de hacer historia. Lo que no consiguieron los adultos hace 3 años atrás, lo pueden hacer los jóvenes. Entonces, eso yo creo que es un punto fundamental.
3: El tema es que ojalá que Santiago Wander no sienta la presión de ser primero, que ya la sintió en Temuco y perdió claramente. Y ahora se le viene este partido que, por historia, a Santiago Wander siempre le ha sido complicado. Sí. Si en Calama ha ganado apenas una vez, claro, ha ganado 2 veces, pero lo hizo una en el Luis Becerra con Tanso, y la otra la hizo en el Zorros del Desierto, en el antiguo municipal de Calama, cuando estaba ahí Bobasay de técnico. Pero la verdad es que a Santiago Wander, esté como esté, Cobreloa siempre le ha sido, pero adverso, tremendamente adverso jugar en Calama. Y ahí... espero yo que aparezca la experiencia de los Navarro, por ejemplo, que debería volver en este partido, de Sergio Felipe también en el fondo, de cómo orientar a esta gente joven, de sobre todo de saber correr ahí en la altura, porque es otra cosa también jugar a la altura, o sea, jugar en el horario de más calor allá en Calama, como son las 15 horas. Y ojo, hay que considerar que muchos de estos jugadores vienen de un viaje larguísimo, de ir a España, llegaron el domingo a última hora y a entrenar de inmediatamente el lunes. Ojalá que esos factores no le vayan a jugar en contra a Santiago Wander de Valparaíso, que, si bien, reitero, va puntero y tiene la gran chance de ganar y sacarle 5 cuerpos de ventaja a Cobreloa, pero allá arriba jugar es complicado.
1: ¿Sabes qué? Yo creo que con el empate, disculpe, Carlos, que era un resultado muy, muy positivo para Wander. ¿Por qué? Porque en lo anímico, si es que gana Cobreloa, van a quedar con las revoluciones a 1000, y son el favorito, evidentemente, porque son local en Calama. Y no solo eso, superan a Santiago Wanderers. Entonces, con ganarle al puntero, recuperan esa punta que tuvieron por tanto tiempo. Pero el empate de Wanderers es muy positivo porque, atención, luego Cobreloa de esto tiene que visitar a Deportes Temuco. Luego tiene que visitar a Deportes Copiapó. Luego recibe a Recoleta, que sabemos que Recoleta es un rival difícil. Luego sabe dónde tiene que ir, al fiscal de Talca, a jugar contra Rangers. Y sabemos cómo viene Rangers.
0: En esa fecha ya Rangers puede estar salvado.
1: Fecha 29, Carlos.
3: No, si Rangers se va a salvar de todas maneras. Si con las denuncias que hay contra Puerto Montt, sobre todo, eso es lo por hecho que Rangers, Curicó, por ejemplo, Curicó, que otro que lo veo muy complicado, que ahora está perdiendo además Copa Chile. Pero
0: mucha concepción.
3: Pero Rangers, por ejemplo, lo digo, o sea, Rangers, Santa Cruz también, yo creo que se van a salvar, tal se van a salvar como sea.
0: Por lo de Puerto Montt,
3: básicamente. Yo creo que se van a terminar salvando.
1: No tiene importante.
3: Y si se ratifica aquello. De hecho, el Tribunal de Disciplina que sesionó anoche dejó el caso postergado. Así es que hay que ver qué es lo que va a suceder. Lamentablemente, eso sí, una vez más, el fútbol chileno, todo esto se va a decidir en el escritorio.
1: Oiga, hay una baja importante en el 11 titular de Santiago Wander, de los jugadores que más partidos ha jugado este año con el equipo Caturro, porque Axel Herrera, el lateral derecho, no va a estar por la quinta amarilla que recibió el último partido.
3: La octava en el rigor.
1: Claro, muchas gracias, Ricardo, por alguna acumulación de tarjeta ante Deportes Temuco. Apeló Santiago Wander a esa tarjeta porque a mí me parece que no era para tarjeta, pero embargo, ¿no le para usted tampoco era tarjeta?
3: No, para nada. Para mí no era ni amarilla eso. Creo que estuvo mal mostrada, pero...
1: Y apelaron y le fue mal a Santiago Wander. ¿Y cuáles son las posibles? Claro, lo que uno diría, posición a Amaro Silva, el lateral derecho de este Wander sub-20. Pero yo creo que se va a decantar por Martín Villarroel, quien ha sido su hombre,
3: su caballito
1: de guerra siempre. Claro, le falta un central, Villarroel. Le falta un 5 Villarroel, un mixto Villarroel. Y lateral derecho también lo ha hecho Martín Villarroel.
3: Yo creo que por ahí puede ir, incluso Cáceres también podría ser tal vez una opción, una segunda opción. Yo creo que lo de Amaro Silva me parece que no está para, o sea, no lo va a arriesgar este partido, no va a poner a este jugador, a pesar de que ya lo hizo contra Rangers, pero era otra circunstancia. Yo creo que aquí Francisco Paladino, por más que va a colocar un hombre que tal vez no maneje el puesto, va a colocar experiencia. No sé qué piensan ustedes, muchachos.
0: Sí, o sea, hay que asegurar, sí, y lo que hablábamos anteriormente, tiene que haber una columna vertebral con los jóvenes justamente ahora. Yo no estoy de acuerdo con que pueden llegar cansados al partido. Yo sinceramente no estoy de acuerdo porque son chicos que ya son profesionales. si bien llegaron el domingo, están entrenando, o sea, el partido el sábado. Son 5 días.
1: Más por cansancio, yo diría que por presión.
0: Ahí te creo. Sí. Ahí sí, Nico. Y ahí te doy completamente el punto. Pero por cansancio y los niños llegaron el domingo. No, los tipos iban a jugar allá y sabían lo que iban.
1: Mantir Villarroel conoce esa cancha, sí, recordamos que sí. Jugó con Corelo.
0: Exactamente. Sí. No, yo creo que va por ahí. Tal vez puedan sentir la presión, pero son chicos que ya pueden decir que jugaron una final contra Real Madrid. O sea, presión, efectivamente, sí, claro, porque si logran un triunfo están a 5 del segundo y ya te empezás a probar la corona. O sea, por más que, claro, yo sí, le doy el punto también a Cristian. Ojo con San Luis de Quillota.
1: Ojo.
0: Sí,
1: ojo.
0: Mucho ojo con San Luis de Quillota.
1: Oiga.
0: Calladito el canario, ojo con San Luis.
1: Sí. Vamos a una última pausa y regresamos porque lo hablábamos fuera de micrófono. El 9 de la selección chilena.
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1: Oiga, cortito, porque nos quedan pocos minutos, porque la selección chilena adulta va a jugar en una especie de gira contra los tres anfitriones de la Copa del Mundo, contra Canadá el 26 de septiembre, este sábado a las 20 horas, contra Estados Unidos este martes a las 21 horas y contra México el 6 de octubre a las 15 horas, ¿me dice usted?
3: No, 23:30, ojalá fuera las 15 horas. Oiga, para terminar el tema anterior, que me recordaba el profesor Jorge Díaz, San Luis, ojo, puede llegar a 44 si le gana San Felipe el día 30. Sí, si es ojo, que ojo, no, sí, ojo con ese
6: ojo
3: detalle.
6: Ojo con los Canarios, ojo, sí, con San Luis de Quillón.
1: No, sí, lo decíamos, que San Luis hoy día para mí está siendo el mejor de la categoría.
3: Así es.
1: Oiga.
3: ¿Y con lo de la selección?
1: Y hablamos con lo de la selección porque fuera de micrófono, antes que empezara el programa, decíamos el 9 de la selección chilena, porque tal vez en todos los puestos, te gusta o no, hay alguno que otro más clarito. Cepeda, Osorio por las bandas, tal vez Marcelino, Pulgar, si es que quiere jugar, Bicho Pizarro, qué sé yo, por la mitad del campo. Los laterales también tiene a Suazo, tal vez por la derecha tiene a Faún, de Salina, Arancibia, qué sé yo, tiene opciones. Pero ¿qué pasa con el delantero centro, muchachos? ¿Quién se va a poner la 9, claro, del dorsal en esta selección chilena, que es la posición que Chile hace muchos, muchos, muchos años, desde que Vargas era bueno, ese Vargas Prime, como se dice hoy en día, que no tenemos un jugador así?
3: Incluso yo te diría que el último gran 9 que tuvimos fue Humberto Suazo. Imagínate, para
4: sí, como 9 puro, sí.
3: Sí, y para qué hablar después más atrás de Zamorano, nos vamos más atrás, pero... Pero hoy me parece que Ben Brereton va a ser el 9 de Nicolás Córdoba, haciendo que él no es 9. Porque el otro que es Tapia, que puede ser la otra opción, tampoco es 9.
6: No sé, yo para una nueva camada de jugadores, jugaría un 4-4-2, con dos volantes rápidos por las bandas. Y dejaría dos delanteros, no 9, sino que tipo extremos, con un falso 9 atrás y dos por la banda. Listo.
4: Cristian, sí, también sí, jugaría sí, con un falso 9, sí. Leandro Hernández o Lucas Sadi, claro, jugadores jóvenes con velocidad, que jueguen libre.
1: El tema
4: que
1: es que, claro, tiene que llegar un técnico todavía.
4: No,
1: o sea,
4: claro.
1: Que Chile sí, no espere que con Córdoba.
3: ¿Cuándo?
1: Chile no espere, claro, que con Córdoba vaya al Mundial 2030. Tiene que llegar un técnico. Y
3: no,
1: ese técnico que llegaría, ¿cree que va a jugar con un falso 9? Que no, algo tal vez más europeo.
3: No debería. Y lo otro, Nicolás Córdoba es el interinato más largo que tiene el fútbol chileno. 15 meses. Y ojo que ayer Felipe Correa, gerente de selecciones, no descartó en una de esas que incluso Nicolás Córdoba se queda al mando de la selección nacional. Así que, imagínese.
1: Pero bueno.
3: Algo que yo todavía no hay rumbo todavía.
1: Póngase a pensar ahí usted también, auditor de Golazo, el 9 de la selección chilena, que es un puesto que tanto nos falta. Alguien que haga goles. Si
3: Nicolás Marcelo.
1: No hace goles. No, jamás. Oiga, quédese en sintonía porque vienen los originales. Saludo a Renato Sareo. Me despido también de Ricardo, de Cristian y de Carfi Groy, de todos nuestros fila auditores.
3: Adiós. Hasta mañana. Gracias.
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1: Son las 7 de la tarde. 57 minutos.
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0: ¿Qué tal? ¿Cómo le va? Muy buenas tardes, noches. Ya estamos en primavera, así que ahora es buenos días prácticamente. No, buenas tardes nomás. Ya, vamos con el capítulo 114, con los que estamos nomás, por los que estamos. Hay que avisar temprano, sí, pues, ¿ah? Capítulo 114 de Los Originales en UCB Radio. Vamos con los titulares. ...9.700 personas como aforo máximo y 3.000 boletos para los hinchas azules en Sausalito fueron las condiciones dadas por la autoridad y carabineros para el partido de ida válido por los octavos de final de la Copa Chile entre Everton y la Universidad de Chile mañana en Viña del Mar. No, pero es el partido importante, José Antonio. Además, mañana estarán prohibidos los elementos de animación y fuego de artificio para ambas barras, no tirar vieja, por ejemplo. Hola, Elías. Junto con entrada diferida para las dos hinchadas. Si hay mal comportamiento, no habrá más permiso para jugar partidos nocturnos. Sí, buena. Gracias, don Chacalito. En lo futbolístico... Ya, muchas gracias. Estaba o no está. Everton quiere dar de una buena vez hacerse fuerte de en casa ante un grande, según su técnico, quien reconoció estar al debe como local. La U, en tanto, tendrá por lo menos 5 bajas confirmadas para mañana. Ya, Ibornia, ya, no viene a trabajar. Ya, en la primera vez, incertidumbre en el pleito entre Cobreloa y Wander por eventual cierre y clausura del estadio Zorro del Desierto, pero dicen que no para este partido. Por una denuncia emanada desde la propia municipalidad de Calama por incumplimiento y certificación del estadio. Sí, no, sí, pero se va a jugar en todo caso. Tranquilidad, hincha de Wander. En el fútbol chileno, todo de mal en peor. Nicolás Córdoba suma bonos para convertirse en el entrenador definitivo de la selección chilena adulta. Gerente de selecciones llamó a no desconocer lo realizado por el actual técnico interino de La Roja. No es cierto, no se puede, ¿eh? Pero también Felicevich y Vidre Sport. A propósito de La Roja, pero esta vez de la selección femenina en los Juegos del Sur, increíble derrota de las chilenas ante Venezuela en la disputa del oro sudamericano. Las pupilas de Luis Mena perdieron en definición a penales tras empatar a 1 en tiempo reglamentario. Sí, pues cómo tienen que estar a penales las chicas. Y los varones, la sub-20 dirigida por Sebastián Miranda, primo de Nicolás Córdoba, jugó ante Paraguay y perdió cuando se jugaba el segundo minuto de descuento y jugará por la medalla de bronce en los O de Sur. No somos nada. No, cómo no va a importar, pues sí es importante también que a Chilito le vaya bien en todas las selecciones posibles. Y en nuestra sección de entrevista, nuestro invitado de hoy es Felipe Salinas, entrenador del equipo sub-20 de Wanderers, para repasar aspectos de la final disputada con Real Madrid en el estadio Santiago Bernabéu. Esto y mucho más en el inicio del capítulo 114 de Los Originales en UCB Radio. 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
0: ¿20 horas con 0 minutos? ¿Cómo le va, Miguel?
3: Muy bien, bien, muy bien, sí.
0: ¿Pudo subir? ¿Eh? ¿No, no le agarró ningún taco?
3: No, no, no, desde Villa Alemana vengo.
0: Ah, ahora, pues, ¿sabes que el día de fácil, sí. Día de pegarle la pera. ¿Cómo está Rodolfo? ¿Rodolfo está por ahí?
4: Hola muchachos, ¿cómo están?
0: Hola, ¿cómo
4: bien,
0: están?
4: Bien, estamos. ¿Cómo estuvo sus fiestas patrias?
0: Bien, pues no me llegó aguinaldo, pero a ustedes sí parece.
4: Sí.
0: Ya, eso está bien, no, pero es importante. Está y bien. Recibimos de inmediato a nuestro invitado, nada menos que don Felipe Salinas, quien está con nosotros, el técnico de la Sub-20 de Wander. ¿Cómo está, Felipe? Buenas tardes.
5: Hola, buenas tardes. Gracias por la invitación. ¿Todo bien? Ya un poco más tranquilo. ¿Sí? Después de un largo viaje.
0: Así es, pues con efecto jet lag todavía, ¿no?
5: No, ya lo vamos superando de a poco. Llegamos el domingo para lunes en la madrugada, así que fue cortito nuestra osadía, nuestro hito por el extranjero, pero fue muy gratificante, muy muy lindo todo lo que nos tocó vivir.
0: Así es, por supuesto, estuvimos ahí pendientes desde muy temprano en la mañana del día sábado. Te invito a escuchar unos audios primero del portero Fabián Abello, quien en declaraciones a TNT Sport se encontraba con emociones encontradas al final del partido. Escuchamos a Fabián Abello.
6: Un sabor amargo, la verdad, porque quizás con el equipo completo hubiésemos dado un partido más de exhibición. Sentí que fue un partido de mucha lucha por nuestra parte, que no supimos manejar bien las ansias, pero es parte de, porque es una ocasión única y las emociones son distintas en todo y no supimos manejarla de la mejor manera. Emocionado, la verdad, sin voz ya, porque se dio todo dentro de la cancha. De hecho, varias veces me fueron a atender acalambrado, pero con mucho orgullo, la verdad, con el pecho muy inflado por lo que se consiguió. Sin nada se consiguió mucho, que es algo inimaginable, venir acá a jugar contra el Real Madrid y también tapar un penal en el Real Madrid, ¿no? Es algo único.
0: Perfecto, y para los colegas de Golazo, agradecimientos también por este audio. Benjamín Adame, fue una experiencia inolvidable, declaró junto a nuestro invitado Felipe Salinas.
7: Una experiencia inolvidable, creo yo. Si bien veníamos a buscar el premio mayor, pero nos vamos con buenas sensaciones. Pisar el Bernabéu creo que es un sueño de todo niño, y no solo mío, también del cuerpo técnico, creo yo también. Entonces, por ese lado, es una experiencia única, la verdad. Nuestro objetivo era el premio mayor, la copa, pero felicitar a mis compañeros también, porque no fue fácil viajar la primera experiencia en Ecuador, fuera del país, jugar, derrotamos a grandes equipos, y venir acá no es fácil, un viaje de 12 horas, un poquito más. Llegamos, tuvimos 4 o 3 días para preparar el partido acá, y felicitar a mis compañeros y al cuerpo técnico también, porque con nosotros siempre han estado ahí al pie de la letra.
0: Y por último, escuchamos a Álvaro López, el técnico de la Sub-20 de Real Madrid, el campeón intercontinental, quien llenó de elogios a los wanderinos. Escuchamos a Álvaro López.
8: Es verdad que los conocíamos, habíamos visto mucho sobre ellos. Es una generación, le comentaba a tu compañero, que creo que va a traer muchos éxitos, no solo para los caturros, sino también para la selección chilena. Sabemos cómo juegan, un poco toda la historia del club. Bueno, creo que era importante, que es el decano de allí de Chile. Y hay que estar, yo creo que la afición tiene que estar orgullosa, porque los chicos hoy han hecho un partidazo. Darles la enhorabuena, aunque no hayan podido ganar. Y bueno, lo hemos disfrutado. El portero, Ponce, me gusta mucho. Ignacio, que hoy venía. Ignacio, que venía hoy, creo, con una molestia, ¿no? Porque venía con un vendaje. Bueno, el central, yo creo que tiene un grupo de jugadores que ahora tiene el reto de ascender, ¿no?, a primera división, pero que sin duda va a llamar la atención y va a hacer buenos momentos para el equipo y para la selección de Chile en un futuro.
0: La palabra de Álvaro López. Felipe, vuestro colega de Real Madrid, llenando de elogios al equipo por la actuación, no tanto obviamente por el resultado, pero por lo menos lo que viene para el futuro de ellos.
5: Sí, estuve hablando con Álvaro un día antes, cuando fuimos al complejo del Real. Estuvimos cruzando algún tipo de palabra, obviamente no muy específico, porque no íbamos a enfrentar al otro día. Pero ayer de nuevo estuvimos hablando, cruzamos algunas palabras, mensajes. Le pregunté un poco lo que había visto de nosotros, cómo vio el partido él, y fuimos haciendo un feedback un poco de lo que fue el encuentro entre nosotros. Pero claramente lo que dice él tiene un asidero terrible, porque es una generación que en este último año ha disputado 2 finales continentales. Ha disputado la Copa Libertadores con los mejores equipos del continente, y hace poco, el sábado, se enfrentó ante el mejor equipo del mundo en un escenario que es imponente. Nosotros el día anterior nos tocó ir a reconocer estadio, y la verdad que es increíble e impresionante entrar en ese estadio por el túnel y mirar todo el monumento que es estar ahí. Así que creo que están preparados para grandes cosas. Hay que aprovechar a esta generación, porque tiene mucha experiencia ya en jugar en escenarios importantes, en jugar con 50.000 personas en el Bernabéu. Si bien al principio nos costó un poco, entramos un poco eufóricos por todo lo que se había generado los días previos, por la barra, por estar en Europa, por todas las experiencias límites que estábamos teniendo, pero me parece que también nos queda ese gustito amargo de pensar de que 11 contra 11, me parece que nosotros dábamos la pelea. El equipo todavía no se terminaba de acomodar cuando nos expulsan a Dubó, y de ahí en adelante se nos pone todo muy cuesta arriba, y bueno, ya sabemos lo que pasó después.
0: Así es. Dentro de todo, igual fue una historia bastante positiva. Aparte, digamos, del arbitraje, que fue muy criticado, digamos, nosotros lo vimos y fue bastante cargadito, pero si tuviese la oportunidad de jugar de nuevo a la final, ¿qué cambiarías respecto de afrontar este partido?
5: Es muy complejo. Ahí hablé con la gente de la Conmebol, han salido varias versiones en que yo dije el tema del tour por el Bernabéu. Hay que entender que nosotros viajamos un martes en la noche y llegamos miércoles a las 8 de la tarde de Madrid. Hay un día casi de viaje, hay 5 horas de cambio de hora, que generalmente eso el cuerpo lo acomoda después de 5 días, es 1 hora por día. Y nosotros el jueves ya tuvimos que entrenar, el viernes entrenamos y el sábado jugamos. O sea, fue muy corta la estadía para todo lo que se nos presentó en tan poco tiempo. El jueves en la tarde hubo un pequeño paseo por Madrid, también había que entender que había que conocer, o sea, los chicos no habían estado nunca en Europa, había que hacer un pequeño paseo también como caminata para soltar, y el día anterior nos tocó entrenar, y después obviamente el tema del museo que yo lo he nombrado, que tal vez ahí haber averiguado un poco de qué se trataba y cuánto era el tiempo que nos iba a tomar, porque yo pensé que era media hora, que íbamos a ver las copas, los trofeos, pero después cuando empezamos a subir escalera, a bajar, a subir, a bajar, ya vi que el tema se empezó a desvirtuar, y tal vez esos temas extras, tal vez si los jugamos de nuevo, manejarlos de mejor forma. Pero es complejo porque ese tour en Europa es el tercero más concurrido a nivel europeo. Entonces, coartar también la posibilidad de poder estar ahí, de conocer, se hace muy, muy complejo. Y después, como te digo, nos condiciona mucho el tema de la expulsión. Me parece que estábamos eufóricos, estábamos luchadores, habíamos errado el camino en el primer tiempo, pero una vez que nos metiéramos en partido me parece que íbamos a dar un encuentro de igual a igual. La expulsión es una responsabilidad tremenda que nos deja muy limitados ante un equipo que tenía jugadores muy potentes. Ellos hace poco habían comprado 2 jugadores por más de 3 millones de dólares, entonces un equipo potencia mundial en donde no podíamos errar en esos detalles de quedar con uno menos, porque ya se minimizaban un poco las posibilidades de poder competir. Pero claramente hay cosas que mejorar. Ayer, de hecho, tuvimos una reunión con el cuerpo técnico en donde nos dijimos las cosas, en donde había que ver todas las falencias para poder mejorar. Seguramente el club se va a seguir con competencias internacionales, tiene la Copa Libertadores del año que viene. Y esto, para algunos que era primera vez que viajaban con nosotros como cuerpo técnico, también tiene que ser una experiencia. No sabemos quién va a seguir el año que viene. Seguramente alguno de ellos va a estar en esa instancia y tiene que saber un poco lo que no hay que repetir y lo que sí hay que potenciar.
0: Dentro de, digamos, de esto negativo hay muchas cosas positivas. Por ejemplo, varios jugadores se mostraron con calidad y condiciones como para ser nominado a una selección sub-20 o incluso una adulta. ¿Qué pasa que no hay nadie prácticamente de Wanderers en el equipo de todos? ¿Hay comunicación con Nicolás Córdoba o simplemente ha mirado por el lado nomás?
5: No, a mí me han preguntado, yo no tengo comunicación con él. Yo quiero ser bien sincero, no me han llamado, no me ha preguntado nada, no me ha felicitado, nada. Y no sé cuáles son los motivos, nos ha dado la instancia tal vez. Y después, sí, esta selección que estaba compitiendo el sudamericano, que hace poco estuve viendo el partido con Paraguay, no tenía nominados por el viaje a España, porque estaban siendo nominados generalmente Vicente Vargas, Ignacio Flores, Cristóbal Villarroel y Valenzuela. Ellos debiesen haber estado en esta selección, pero por el tema del viaje a España los liberaron y no pudieron estar en esta selección que enfrentó el sudamericano.
0: ¿Pero no te resulta extraño que no haya ni siquiera un hola como, o felicitaciones, que lo hicieron, nada? ¿No es medio extraño eso?
5: No sé por dónde pasa, no sé. Tal vez, como no soy amigo de él, pero no lo entiendo tampoco, porque se supone que él, el seleccionado de todos, debiese estar en mayor comunicación con todos los entrenadores de la sub-20 de Chile, pero no lo entiendo y respeto un poco su decisión. Será la visión de él, la podemos compartir o no, pero él verá cómo hace un poco el proceso de selección.
0: Y comparte lo que dice Álvaro López respecto de la proyección que tienen estos jugadores, algunos de ellos, de llegar a instancias mayores, si se lo proponen.
5: Sí, claramente. O sea, ya no hay duda de lo que pueden competir estos chicos. No hay duda de lo que pueden enfrentar. Ya han jugado en altura con uruguayos, con argentinos, con brasileños. Se enfrentaron al mejor equipo del mundo. Lo tuvieron en jaque hasta el minuto 80. Entonces, hay que aprovechar toda la experiencia que han ganado estos chicos en este último año. Han disputado cuatro finales. Hemos ganado dos, hemos perdido dos. Ya están más habituados a lo que son las cámaras, las entrevistas, a estar con scouting constantemente siguiéndolo. Y eso también te va generando una experiencia extra y un aprendizaje. Yo creo que estos chicos han madurado mucho a través de todo lo que te estoy nombrando y sería una pena desaprovecharlos de cara a la escasez que tiene el fútbol nacional.
0: Bueno, estamos conversando con Felipe Salinas, técnico de la Sub-20 de Santiago Wander. Rodolfo Sepúlveda también se incorpora a las preguntas, a las consultas para nuestro invitado de hoy.
4: Felipe, primero voy a hablar como hincha, como antes nunca lo hago en este programa, pero voy a hablar como hincha y quiero darte las gracias porque volviste a darnos la alegría de que Wander sigue en el potencial que tiene el grande en su gente, su cantera, y creo que demostraste que podemos tener un equipo que se puede parar ante las mejores canchas del mundo con un aplomo increíble. Y hablando del tema del aplomo, me di cuenta del caso de dos jugadores que me sorprendió el nivel que mostraron, siendo que no son considerados mucho el primer equipo, como fue el caso de Abello y de Cristian Silva, que no les pesó el escenario. Bueno, para qué decir Valenzuela el aplomo, que yo insisto que la expulsión de Valenzuela fue fuera del partido. ¿Cómo es el trabajo psicológico para enfrentar estas instancias tan importantes que quedaron demostrados que es un equipo que no le queda grande en los escenarios?
5: Sí, tuvimos poco tiempo para trabajar, obviamente por el calendario ajustado que tenía el equipo en primera B, en donde está compitiendo de muy buena manera. Nos juntamos un poco tiempo, vimos rápidamente por dónde iba a pasar el partido del Madrid, lo trabajamos muy bien. De hecho, Álvaro me decía.

0: El equipo aguerrido que siempre lo hemos demostrado, pero no confundamos el camino con pegar, con choreza, con demostrar un papel que yo no quería demostrar tampoco. Yo sabía que de jugar a jugar el equipo tenía herramientas, podía competir, habíamos manejado bien por dónde iba a pasar el partido, que fue tal cual se dio. Y como te digo, nos costó meternos en partido. Y una vez que nos metiéramos con 11, yo sabía que íbamos a competir de muy buena manera, pero lamentablemente pasó lo que habíamos hablado. Después del entretiempo los calmé un poco, los controlé, le dije que habíamos ahorrado el camino, que tratáramos de bajar un poco las pulsaciones y empezáramos a jugar. Creo que ahí nos vimos bien, el equipo mejoró mucho y hasta el 80, en donde ya hubo que hacer los cambios, claramente el equipo bajó la intensidad y ellos se nos vinieron arriba también, pensando en que los cambios de ellos elevan el nivel de juego. Yo hablaba con Álvaro, me decía, tengo 20, 24 jugadores top, top mundial. Entonces, claro, con una plantilla así, tú haces cambio en minuto 75 y el juego se sostiene, se eleva, se eleva, se eleva. Y los otros equipos que no tienen un plantel tan top en todas sus líneas, claramente no se puede equiparar. Así que por ahí pasó un poco el descontrol y lo de Cristian es lo suyo. Cristian es muy bueno en profundidad, luchando los balones, tratando de definir las pelotas que le llegan ahí. Él sabe que tiene mucho potencial, pero tiene mucho que mejorar, tiene muchos ripios todavía que tiene que seguir creciendo. Lo de Adame fue bueno, lo de Villarroel fue muy bueno, lo de Valenzuela ya no es un misterio. Valenzuela es un jugador que ha demostrado, no tiene nada que envidiarle a los dos centrales de Real Madrid. Y así muchos jugadores que están en un nivel muy, muy, muy óptimo. Entonces hay que aprovecharlos, como te digo yo. Seguramente Cristian va a llegar más maduro a esta última parte de primera vez, seguramente va a tener más minutaje. Ahí estuvimos hablando con Francisco el tema. Y tienen que estar disponibles, tienen que estar dispuestos y preparados para cuando les toque, que esto continúa. Esto no sacan nada con haber hecho un buen partido en el Madrid si les toca entrar en calama y no sostienen lo que vienen mostrando.
1: Felipe, y hablamos un tema porque se habló mucho en los medios que se decía, incluso en los titulares, que la choreza no corre, pero yo creo que más que choreza fue la ansiedad. Yo creo que lo de Dubó fue una jugada estrictamente más de ansiedad que con una falta también futbolística. Fue la ansiedad que él tenía
0: Sí,
1: de poder
0: sí, sí.
1: llegar, porque había varios jugadores que estaban muy ansiosos. Mismo un equipo raro, ¿te sorprendió que un equipo europeo como el Real Madrid haya tenido unas mañas como de la peor época del fútbol sudamericano del 60 y del 70, tiene un equipo que supuestamente es una institución top a nivel mundial?
0: Sí, lo que pasa es que fue un poco el símil España-Argentina. Sabían que los argentinos iban a caer en un juego tal vez más rudo, más choreza, lo que no queríamos caer nosotros, España. Real Madrid no había visto, había visto el partido con Belgrano, en donde nosotros de repente entramos a participar de esa rencilla que no correspondía. Pero bueno, lo de Dubó es fuera de lugar, porque la pelota ya no estaba en disputa. Creo que ahí hay una responsabilidad tremenda que nos deja obviamente muy minimizado para lo que venía de partido. Pero como te digo, los chicos estaban muy eufóricos, el ver a la gente, más de 5.000 personas en la barra de Wander gritando en el Bernabéu, fue algo también que seguramente les creció el corazón, seguramente les llenó de sangre las venas y en eso es muy difícil también mantener el control. En ese escenario, contra ese rival, en Europa, en una final intercontinental, estos chicos se querían comer el mundo, pero se pasaron de rosca. En el momento que nivelaron, que ajustaron, creo que el equipo volvió a hacer lo que habíamos pretendido hacer.
2: Miguel también se incorpora, Miguel Arellano también se incorpora a la conversación con Felipe Salinas, nuestro invitado de hoy en Los Originales.
3: Felipe, junto con saludarte, ya se hizo historia en la parte grupal, en la parte de equipo. Ahora empieza una carrera individual que cada uno va a tener que sostener en el tiempo, en la medida que tenga la capacidad física, la capacidad técnica, la capacidad táctica y la capacidad mental. ¿Cuál es el mensaje para aquellos jugadores que pueden ver afectado su rendimiento, ya sea en el primer equipo o en su categoría, por el resultado obtenido en la final?
0: Sí, yo lo junté al final del partido y les dije que, bueno, estaba agradecido de ellos porque seguramente esta generación no se va a volver a juntar ni a repetir. Hay muchos jugadores que seguramente no van a volver a jugar a la sub-20, Hay jugadores que ya están consolidándose en lo que es la primera vez y seguramente desde ahí.

0: para arriba el viaje que tienen que emprender. Les di todo mi agradecimiento por haber entendido también lo que uno quería, por toda la entrega que hubo, por todas las satisfacciones que me hicieron sentir a través de este tiempo que lo he podido dirigir. Y les dije que esto continúa, les dije que continúa a sacar lecciones, a tener experiencia. El lunes ya llegan y tienen que meterse en modo plantel. Esto no para. Entonces, en ese sentido, los chicos tienen que saber que el fútbol es muy dinámico, muy dinámico. Y como nos tocó pasar nosotros de entrenar en Mantagua a entrenar en el Valdebeba, en el Real Madrid, con todo, todo, todo lo que te puedes imaginar, hay que hacer esa adaptación rápida porque el jugador es así. Hoy día estás en Valparaíso, te llaman, ya estás viajando a Puerto Montt, te llaman con las maletas listas, te tienes que ir a Europa y después te tienes que ir a Ecuador, frío, calor, viento, todo tan, tan rápido en el fútbol que ellos tienen que entender un poco que esta carrera tiene mucho dinamismo. Así que creo que tienen mucho potencial, se adaptan rápido a todo, después hemos podido competir en distintas circunstancias, lo hicimos en la altura, con un clima más húmedo, lo hicimos en Madrid, después de un viaje muy cansador, así que yo creo que tiene una carrera muy emergente. El camino siempre va a ser el que sea lo más profesional posible. Ponce es muy profesional, Vicente Vargas muy profesional, lo que es Valenzuela son muy profesionales. Entonces, ese es el camino. Cuando tienes potencial y hay otro que está a la par tuya, ese profesionalismo obviamente va a ser el desequilibrio para poder seguir avanzando en esta carrera que a veces es tan corta, pero es que es tan linda.
1: Con respecto a lo mismo que tú estás mencionando, Felipe, ¿cuál es la motivación que tienen los chicos que no están citados en el primer equipo y que se mantienen como último año en la proyección o la sub-20 para que ellos puedan aumentar su nivel y puedan llegar al profesionalismo?
0: Sí, hay 15 de ellos que tienen contrato, por lo menos 7 o 8 de ellos están participando entre titulares y alternativas de lo que es la primera B, los demás bajan a jugar a la sub-20 y claramente tienen que prepararse para cuando les den la oportunidad. Esto es dinámico, de repente te toca, te hacen el llamado y si no estás preparado obviamente van a tener que seguir esperando. La mayoría de ellos tiene contrato por 4 o 5 años, entonces hay tiempo para algunos para que puedan dar ese salto, tal vez algunos van a tener que salir a préstamo para poder tener continuidad y poder jugar, pero todos creo que tienen un poder de desarrollo tremendo, hay que seguir exprimiéndolo, algunos de ellos tal vez van a participar en la Copa Libertadores Juvenil del año que viene, como te digo, otros van a tener que pelear el torneo, esperemos que en primera división, o van a ser comprados o vistos por otro lado, que también puede ser algo muy positivo para seguir creciendo en estos chicos, creo que la motivación está en que Wander está apostando por los chicos, la motivación está en los que no tienen contrato hoy en día, en que se puede abrir esa puerta porque están jugando, porque han demostrado que tienen nivel para cosas interesantes y es seguir luchando, es seguir entrenando, es seguir perfeccionándose, que un poco ha sido el camino que yo he tratado de transmitir en este tiempo que llevo en el equipo.
1: Cuando hablamos de lo que tú realmente estás hablando, de llevarlos hacia la competencia, de formarlos, de estar constantemente dirigiéndolos, también hay un mérito de la dirección técnica que obviamente se nutre de los jugadores que tiene el plantel. Y bajo esa perspectiva, tú dijiste que Wander está muy preocupado de la cantera y todo. Dentro de esta preocupación, entiendo que Felipe Salinas debiese tener contrato vigente próximo año 2027, porque fue pieza importantísima en la llegada de todos los logros que tuvo este año o que está teniendo Santiago Wander.
0: No, yo termino el contrato ahora a fin de temporada. Yo no he hablado nada de mi renovación, tampoco he tenido reuniones al respecto, así que tratando de terminar lo mejor posible, de proyectar tres o cuatro chicos que vienen muy bien también en el torneo de la 20, que tienen mucho potencial, ahí un poco ajustando las piezas como lo hemos hecho con todos, tienen que obviamente cada ser individual tiene que ajustar cosas distintas, lo hemos hablado con estos chicos que tienen potencial. Y seguir trabajando, seguir motivándolo, seguir entregando lo mejor que tiene uno en las condiciones que se pueden, pero creo que eso ha tenido fruto. Claramente llevo 1 año 4 meses en el club, hemos jugado 4 finales, 2 campeonatos, 2 subcampeonatos, y eso claramente habla un poco del trabajo. 9 han firmado contrato, entonces hay bastantes números positivos y creo que las cosas se han hecho con, como te digo, con mucho trabajo, con mucha pasión, con muchas horas de análisis y de entregarme por completo a lo que más me apasiona, que es el fútbol.
2: ¿Quiere decir entonces, Felipe, que estás buscando una oportunidad quizás ya en el fútbol mayor, en el fútbol grande, en el fútbol ya de adultos?
0: No, no tengo nada concreto. Estoy, como te digo, tengo contrato vigente, termina este año, a fin de año, mi contrato. No tengo nada, solo estoy contándote mi condición actual, contractual, y esperando terminar de la mejor manera en el club, que obviamente me abrió las puertas y pude realizar un trabajo que fue muy visible en todos lados.
2: Las dos últimas.
3: Felipe, pero no,
0: Sí.
3: disculpe, Eduardo. Felipe, no se le ha acercado a conversar con usted o para planificar una reunión para poder continuar con usted el próximo año, por el momento.
0: No hemos tenido reuniones, no hemos tenido
3: Ya.
0: reuniones. Tal vez, obviamente, la agenda de la B también está muy justa, están peleando el torneo, seguramente habrá alguna ocasión o tal vez no, pero como te digo, yo estoy tranquilo porque he tratado de trabajar lo mejor posible y gracias a Dios los resultados en cuanto a números lo han demostrado.
2: Y en ese sentido, Felipe, ¿cómo ves aspectados a estos chicos, algunos de ellos ya titulares consagrados en el primer equipo para el duelo de este sábado, puntualmente, que es lo más rápido, considerando razones físicas, mentales y, por supuesto, lo que está en juego para el partido del sábado en Calama con Cobreloa?
0: Están bien, están bien. Los chicos son competitivos. Ya hoy día están entrenando normal, con muchas ganas. También lo van a tomar como una revancha, seguro. Saben que queríamos traernos el título intercontinental, pero a la vuelta de la esquina tienen el ascenso. Así que seguramente van a ir por ello. Son muy competitivos, no te dejan respirar en ningún momento y están bien. O sea, cambiaron el chip rápido, volvieron rápido a entrenar, se sacaron el viaje también. Y un poco la amargura con la que llegamos todos de no haber podido conseguir un objetivo que no estaba tan lejos, y eso es la amargura que te queda. Yo creo que es algo increíble competir contra el mejor equipo del mundo, un equipo de primera B de Chile, pero lo estuvimos ahí, y ahí queda esa sensación de que pudo haber sido mejor, pero está muy fuerte porque, como te digo, son competitivos y saben que tienen un torneo a la vuelta de la esquina que tienen que ir por él.
2: Y por último, Felipe, estamos muy lejos de Europa o del gran fútbol, del fútbol mayor, considerando, digamos, lo que tú pudiste apreciar del trabajo que hace Real Madrid con sus fuerzas básicas. Estamos muy lejos todavía, nos faltan muchas cosas.
0: Yo creo que sí, o sea, en cuanto a trabajo no hay tantas diferencias. O sea, yo hablaba con Álvaro, le mostré el informe que había hecho, estaba muy sorprendido. Con muy poco podemos hacer las cosas bastante bien, pero en temas de infraestructura y de recursos humanos, claramente estamos a años luz. Nosotros, el complejo de Valdebebas de ellos, el canchero, un ingeniero agrónomo, la cancha la cambian todos los años, le cambian el pasto. Las canchas no pueden tener más de dos entrenamientos a la semana porque se hacen tiras. Después tú te vas al área física del fútbol formativo, hay más de 40 PF, tienen un PF para arquero, tienen un PF para fuerza, tienen un PF para. Entonces, hay mucho recurso humano, sobra el recurso humano. Acá hay un PF para dos categorías, generalmente en los formativos de Chile, hay un entrenador para dos categorías. Hay un preparador de arquero para tres o cuatro categorías, entonces aquí hay escasez de recursos humanos y hay que hacer muchas veces doble trabajo, triple trabajo, pero con ese trabajo nosotros le competimos a todo el staff de ellos y por eso creo que es muy valorable lo que se hizo.
1: Pero justamente lo que tú dices, Felipe, era una de las cosas que tenía que cambiar con la sociedad anónima en el fútbol. Que en los 80, en los 90, habían dos técnicos, habían dos PF por cada, o sea, un técnico y un PF por cada dos divisiones, mientras el PF veía que terminaba una división, el otro iba a vestir y dar las instrucciones. Hoy día hemos vuelto a lo mismo.
0: No,
1: Y de verdad que.
0: lo que pasa es que acá si no exiges y no multas, las cosas no se hacen. O sea, la 20, la 18 sí o sí tiene que tener un entrenador. No puede dirigir las dos categorías el mismo entrenador. Pero lo que es la 16 y la 15
1: Claro.
0: sí puede tener un entrenador para las dos. Entonces ahí volvemos ya a un tema más de fondo en donde, claro, que tú le vas a exigir a ese entrenador que pueda entrenar con 40 niños, que pueda hacer un trabajo con el número 9, con los extremos, con los laterales, con 40 niños se hace imposible, con 50 niños se hace imposible. Entonces, el recurso humano es muy escaso, lo único que hay que hacer es exigir que se presenten los cargos, que sea uno por categoría, porque si no te multan, porque si no acá es la única manera, porque si no, los recursos son escasos. Entonces hay que multiplicarse, como te digo, y eso allá no se ve. Allá los recursos sobran, el recurso humano sobre todo sobra. Lo difícil allá es complementar toda esa cantidad de información, de datos, de gente. Nosotros llegamos a entrenar, estaba la sub 6 del Madrid entrenando, eran 7 niñitos y tenían 2 entrenadores. 7 niñitos con 2 entrenadores.
2: Así
0: entonces,
2: son...
0: claro. A los 14 años son niños, llegan con un desarrollo óptimo. Ya son jugadores muy inteligentes, que entienden todo, que tienen todos los conceptos técnicos y tácticos adquiridos.
2: Claro. Así es, pues, muchas diferencias. Hasta profesores de polaco tienen, creo, ¿no?
0: Tienen todo, tienen cardiólogo, odontólogo, tienen un centro, una clínica dentro del complejo. Tienen lo que te puedas imaginar, lo tienen.
2: Por supuesto, es otra cosa, primer mundo absolutamente. Felipe Salinas, conversarlo con Los Originales. Muchas gracias, Felipe, por tu tiempo. Mucha suerte para lo que venga, para lo que resta, por supuesto, de tu contrato con Wanderers y, por supuesto, continuando con esa magnífica labor que ha llevado Wanderers a lo más alto. Muchas gracias por estar en contacto con nosotros.
0: Gracias, que estén bien. Chao.
2: Gracias, chao. Felipe Salinas, conversarlo con Los Originales. Nos vamos a la pausa y luego nos metemos con el partido de mañana de Everton con la Universidad de Chile. Y alguna pinceladita que nos queda de Wander con Cobreloa en Calama.
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2: Volvemos con la segunda parte de Los Originales. Oiga, finalmente, había alguna incertidumbre por el partido de Wanderers con Cobreloa porque había un informe emitido por la Contraloría General de Antofagasta respecto de la situación administrativa del Estadio Municipal Zorro del Desierto, que no había sido entregado, no había recibido el ok después de haber sido construido hace 10 años.
1: 2016.
2: Claro, entonces estamos con en este país, todo nos sorprende, ¿eh? De adscribir a un convenio absurdo de ser los guardianes de no sé dónde. Hasta esto de los estadios. Rodolfo, se juega finalmente Wander con Cobreloa el sábado a las 3 de la tarde.
3: Sí, se juega una final, yo creo que la verdad es la final. Oye, punto aparte, una mención aparte, Eduardo, un paréntesis. Doy gracias a la divina providencia de que ningún jugador de Wander haya sido nominado a la selección sub-20 y jugó lo de Sur.
2: Ah, sí.
3: Porque cuando estos jugadores pasan por las manos de Córdoba, Miranda, pucha que pierden.
2: Tiene su calidad.
3: La rendimiento tremenda y la curva de rendimiento se pierde tremendo. O sea, mira lo que pasó con Joaquín Silva, por ejemplo.
2: Sí, claro, de todas maneras. Bueno, de todas maneras, las autoridades gubernamentales están haciendo todo lo posible para que se regularice la situación del estadio de Calama y Cobreloa pueda jugar lo que le resta del campeonato sus partidos de local. Una situación bien embarazosa, que surgió ahora último, en todo caso. Vamos a Everton con la U, 9.700 personas, el aforo autorizado. 3.000 entradas para la gente de Universidad de Chile. Entran a partir de las 5:30 de la tarde los hinchas de la U. Los dejarán entrar sin objetos de animación y todas estas cosas, porque usted lo ve, me viene escéptico, Miguel, porque pareciera ser que el mismo cuento de siempre.
1: El mismo cuento de siempre. Es lamentable que cada vez que venga Colo Colo, la Católica o la U, de verdad que todas las facilidades, 3.000 entradas, no sé para qué dicen que van a entrar a las 5:30. Si al final uno cuando llega está en la fila ahí con la gente de Colo Colo, de la U, que entran igual. Entonces, ¿a quién tú le reclamas? A nadie. Yo creo que verdad que esto lo hacen a propósito, ¿para qué? Para que alguna vez quede una escoba fuera del estadio y después digan ya, cierren. Ahora, una de las cosas que me parece patético, que no hayan elementos de animación para la gente del Everton, ni tampoco para la gente de la Chile. Sí, ¿por no, qué claro. castigamos a la gente del Everton?
2: Es que
1: si la fiesta se supone que
2: es dura.
1: Es del no, porque no, pero, si el dueño de casa es uno.
2: No, pero la autoridad lo ve así.
1: Pues. No, pero es que ahí estamos mal, pues, estamos mal. ¿Por qué? Porque ponte que ni imaginemos, pero que pasará algo con la Universidad de Chile, que pasó el partido anterior, sí. ¿Te acuerdas que hay unos videos, sí, cuando sacan la silla del estadio y las queman con Colo Colo, las sacaban con la Universidad de Chile y van a castigar al estadio, a la Sausalito o a la gente del Everton? No, me parece de verdad que menos fútbol que una revista Paula.
2: Bueno, ya ayer hubo problemas en el partido de Colo Colo con Audax, con la barra de Colo Colo. Sí. También había objetos, le requisaron los objetos. Y los de la Garra Blanca evacuaron una información pública, ¿no es cierto? Quejándose del maltrato, de la segregación.
1: Pero si no hicieron nada, po.
2: Bueno, la autoridad tiene que poner manos en. Y lo terrible es que el delegado presidencial dijo que dependiendo de este partido, si se iban a autorizar o no partidos en jornada nocturna.
1: O sea, ya te está diciendo.
2: O sea, ganan los delincuentes.
1: Pero, por supuesto.
2: Claro, ganan los
1: delincuentes. Por supuesto. Cuando el trabajo de él es precisamente prever todas las situaciones. Claro. Ahora, últimamente hay carabineros arribita, en la entrada del estadio, y de ahí, de los castaños hacia abajo, de Siete Norte, no hay ni uno.
2: Oiga, pero
1: y las calles llenas de gente la vez pasada de Colo-Colo.
2: Que asaltó gente de Everton
1: ahí. Y en la Universidad Católica, cuando entraban a asaltar ahí al supermercado, claro, que está ahí en cinco, en calle Quillota. No,
2: en Siete Norte hubo asaltos, sí, con cuchillas incluso.
1: Entonces, teniendo todos esos antecedentes, no son capaces de generar un buen plan.
2: Walter Riboneto, llegamos en buen momento, en una llave difícil, declaró esta mañana el entrenador de Everton.
5: Creo que llegamos en un buen momento. La manera que nosotros queríamos llegar a este partido, más allá de la complejidad que amerita el tema de la incursión de los minutos de los juveniles, nos agarra en un momento de crecimiento del equipo, del grupo, de la manera que nosotros podemos enfrentar a un rival importante. Así que nada, afrontaremos el partido de mañana con la seriedad correspondiente, con la posibilidad de y querer pasar de fase. Obviamente que son en menos de 72 horas, son los 180 minutos. Lo más importante es siempre estar en partidos, siempre que la llave quede abierta a favor o en contra de lo que nosotros buscamos, pero no deja de ser complejo por el tema del tiempo y de los minutos de los juveniles.
2: Oye, esto de que llegue la llave abierta a favor o en contra, o sea, yo no entiendo, un técnico que quiere ganar el partido, que la llave sea favorable para su equipo.
1: Es que, a ver, hay que entender un poco
2: la filosofía
1: de Riboneto, que habla mucho, no dice nada. Y al final, los que juegan dentro de la cancha, cuando están ordenaditos, impecable. Pero mete un cambio, cambia un par de piezas, para allá, para acá, entra por aquí, entra por allá, para hacer un cambio y queda la escoba generalmente.
2: Riboneto también fue consultado por este servidor respecto de por qué no le había ganado a los equipos grandes. Perdió con Colo-Colo, le hizo tres goles, perdió con Católica, perdió 0-1 por un error absolutamente imputable al planteamiento del partido, y con la U empató a 0. Esto fue lo que respondió Riboneto ante la consulta.
5: Lo seguimos hablando y lo vemos, es de esa cuota pendiente que tenemos de la localía, que sería importante, y nosotros la necesitamos, es a la gente que nos acompañe, principalmente a los jugadores, que es lo que llevan a cabo y son los que ejecutan esa buena vibra, esa buena energía de la gente para llevarlo a cabo. Pero yo creo que también hemos hecho buenos partidos con los equipos denominados grandes, Colo Colo, la U Católica, el mismo U de Chile, y se plasmó ver solamente el resultado y no la forma, Edu. Entonces yo creo que con Colo Colo hicimos un gran partido, creo que de los rivales que le jugó, de la manera que le jugó, fuimos uno de los más que le generó y le convirtió, el mismo la U Católica, pequeño detalle de una acción a balón parado, te terminan convirtiendo y te ganan un partido, porque nosotros creo que hicimos mérito por lo menos para no perderlo. La U de Chile, que fue un empate, creo que tuvimos situaciones como para ganar, pero a ver, obviamente que sobre mérito no se puede hablar, sino hay que convertir y hay que hacer los goles, pero creo que hicimos grandes partidos, no solamente del juego en eso, pero no se vio plasmado en el resultado.
1: Hagamos una tabla de mérito y una tabla de puntos.
2: Pues mérito, Neto, el campeón del mundo.
1: No, pero por lo que dice Riboneto, obviamente que sí. No, yo creo que aquí está, yo creo que es un tema de jerarquía, netamente de jerarquía. Es de querer salir a jugar. Ahora, la Universidad de Chile mañana viene con muchas bajas.
2: Sí, claro.
1: Y tiene dos equipos. El Everton no tiene dos equipos, tiene uno solo y se acabó. Y con lo que hay que arreglárselas. Entonces, lamentablemente tenemos que escuchar a Riboneto, que nos dice lo que todo el mundo ve. Y más encima, habla todo el rato de los méritos y después dice, no, que los méritos no... De verdad que yo lo veo muy...
2: Muy reiterativo en los temas.
1: Muy reiterativo en los temas y que lamentablemente no aporta. Es decir, lo único que tiene que hacer él, hablar menos y desde la cancha ordenarlos de tal forma que los jugadores entiendan el mensaje.
2: Oiga, no hable mal de la U porque el reto se nos va a enojar. Fernando Gago, el técnico de la Universidad de Chile, va a hacer una linda serie con Everton.
6: pues los partidos no se definen ni en el primero, ni en los minutos previos, ni hablando. Es una serie de 180 minutos. La serie de 180 minutos la tenemos que entender así. Tenemos que pensar el partido con un equipo que está bien trabajado, que es un equipo que tiene intenciones de llevar a cabo su forma de jugar. Trataremos de nosotros llevarlo al partido más cómodo que queremos nosotros, sabiendo que también tenemos la posibilidad de definir de local, y eso también implica una cierta ventaja con nuestra gente y todo. Pero sabemos que la serie dura 180 minutos, es un equipo bien trabajado, va a ser una linda serie.
2: Va a ser una linda serie, pero la 1 viene con Arce y con Miranda, que están, perdón, con Morales, quiero decir, que están en la selección chilena. No viene con Tamayo tampoco, el venezolano, que está con la selección de Venezuela. Rivero también fue apartado de la delegación porque no tuvo un problemita físico para alegar.
1: Está con un reintegro deportivo.
2: Claro, y Lichnowsky, que sufrió un problema gástrico, gastritis después del 18.
1: ¿Eh? Y Charles creo que viene a media
2: y
1: máquina.
2: Charles viene a la banca, va a la banca. Y hay otros dos más también que los colegas de Olazo lo nombraron, que son dos jugadores jóvenes que no estarían en la formación de Católica. ¿Cómo ve la llave entre Everton y Universidad de Chile, Rodolfo, por la Copa Chile? Uno de los dos pasa, obviamente, pero ¿cómo ve las posibilidades de uno y otro en esta definición?
3: O sea, todo depende de cómo plantee el partido Everton. O sea, tú tienes que salir a ganar y no entrar a especular si quiere lograr. Obviamente, Universidad de Chile, claro, tiene una, es un equipo que obviamente te puede complicar, pero no es un equipo tampoco de un juego avasallador. O sea, yo creo que esto, si se plantea bien, si tienen un Alan Medina que esté prendido, que pueda responder y se da ese medio campo que pueda funcionar, yo creo que puede llegar bien arriba. O sea, perfectamente le puede ganar, pero depende de la actitud y cómo plantea Río Neto, y obviamente como tú planteas, Miguel, saber muy bien las piezas que tiene que cambiar durante el partido, porque obviamente cuando ha hecho cambios ha generado desaguisados que le han terminado costando partidos que incluso ha tenido el Everton aprovechado.
2: ¿Se cumplirá mañana el aforo de las 9.700 personas o no?
1: Esperemos
2: 20, que 30 horas, día jueves, día laboral.
1: Esperemos que la gente del Everton esté a la altura. Yo creo que sí. A mí hay una cosa que me preocupa.
2: ¿Cuál es el problema?
1: La salida del estadio. Porque aunque tú tengas a la gente de la Universidad de Chile 20 minutos, media hora después, cuando la gente sale a tomar la micro, no hay micros a esa hora. Entonces te vas a encontrar sí o sí con la gente que viene bajando de la Universidad de Chile, con menos gente del Everton, porque muchas han ido en auto, muchas han ido en el metro, otras han ido en... Pero mucha gente va a estar esperando micro. Mucha gente va a estar. O mucha gente va a estar en el centro y se va a encontrar con esta gente que sale toda junta. Y de verdad que yo pensé hasta el día de hoy que ese partido se suspendía por el horario.
2: O que se jugaba más temprano.
1: ¿No? O que se jugaba más temprano. Bueno. Esperemos que Carabinero, la delegación, estén a la altura de lo que corresponde un evento como
2: y que
1: viene este.
2: La seguridad que se espera, ¿no?
1: Esperemos que la seguridad funcione, claro. Porque en todos los partidos no ha funcionado.
2: A nosotros nos controlan, no hablan en el capo del auto. La
1: vez pasada, cuando te lo dije, cuando vino Católica, te dije que iban a hacer el año nuevo. Ah. Y lo hicieron.
2: Sí, lo hicieron.
1: Y lo hicieron. Y
2: está
1: ahí
2: prohibido mañana los fuegos de artificio.
1: No, pues están prohibidos siempre, pero
3: acuérdate que
1: a la gente Everton
2: va a estar mañana.
1: A la gente Everton como delincuente y la Universidad de Chile, que llegan antes, tienen más tiempo para revisarlo. Lo dejan entrar de todo. Recuerda que va a estar lleno de lienzos, van a tirar fuegos artificiales, el mismo tema de siempre.
2: Y el locutor del estadio, tres veces llamada, haciendo llamado y no le van a hacer caso.
1: No le van a hacer caso. Entonces también las responsabilidades acá son súper importantes. De la delegación, de Carabineros y de la seguridad de Everton.
2: 200 Carabineros van a estar resguardando el orden.
1: Ojalá que estén en... Porque no tan solo se juega en el estadio, sino que los alrededores, donde los vecinos muchas veces lo pasan muy mal, y la gente de a pie que anda paseando el perro, que anda caminando, que va a la universidad, que viene del trabajo, se ve afectada por temas de delincuencia.
2: A las 5:30 de la tarde, la revancha el día domingo en el Estadio Nacional, que después se va a cerrar, ¿no? Porque hay espectáculos musicales donde sí. Rodolfo va a ir ahí de Barraclana. Ya.
1: ¿Está lo comía, no?
2: No, va a
1: comer. No, ya.
2: No, BTS creo que va a ir ahí. Oiga, cambiamos de tema, nos metemos en los Juegos Sur antes de entrar. ¿Por qué esto? Voy a hacer el link con las selecciones chilenas, porque la selección sub-20 de mujeres está disputando la medalla de oro con el cuadro de Venezuela, y empataron a uno en el tiempo reglamentario, y en definitiva perdieron, después fueron a penales y perdieron 4-2 las chicas de Luis Mena. Pero lo peor vino con el equipo masculino, porque el equipo masculino se jugaba su chance de clasificar a la final y en definitiva jugó con Paraguay y cuando se jugaba el segundo minuto de descuento, estaban 0-0, gol de Paraguay. Perdió el equipo de Sebastián Miranda.
1: A los chilitos,
2: claro, perdió en el último minuto. Jugó muy mal Chile, muy mal, de acuerdo a los comentarios que llegan desde Santa Fe, Argentina. Y en definitiva va a disputar la medalla de bronce con Perú. La final la disputan Paraguay con Argentina.
1: Jugadores que están muy mal asesorados, ojo. Muy mal asesorado. No, porque estaban
3: es un
1: cobrando.
3: Equipo FF. Y se te olvidó nombrar un detalle, que el partido de Venezuela con Chile terminó en pelea.
2: ¿El de las mujeres?
3: Terminó en gresca, claro.
2: O sea, también terminó...
1: ¿Y ahí ganamos?
2: Ya, sí, ganamos por lo menos, ¿no? Claro, porque con Uruguay
3: no,
2: también.
3: No, fueron todas la Maiga, la Mojojojo, la Escalila, y se agarraron a golpe.
2: La Camila.
3: Pero no, terminó en pelea por la celebración de las caribeñas, que obviamente molestaron a chilenos y terminaron agarrándose a golpe. El primer penal lo perdió Antonella Martínez.
2: Sí, Antonella Martínez, la jugadora de Everton.
3: Claro, y la jugadora competente, la Baitiana, y no me acuerdo la pidió en este momento.
2: Baitiana Pardo, la hija de Sebastián Pardo.
3: Claro, Baitiana Pardo. Entonces, un partido que lo perdió el último, porque fue un penal, casi un penal, creo que fue casi un rechazo de voleibol, que le dedicó fuerte el balón a la defensa chilena, que fue el penal último minuto. Y ahí en empate, y obviamente el arquero venezolano mostró más aplomo en los penales.
2: Así es.
3: Claro, exactamente.
2: Bueno, ese es
3: Chile, obviamente, el Chile masculino fue un fantasma, o sea...
2: No, muy mal, jugó muy mal Chile. Sí, bajo los dos equipos.
1: Cobrando los jugadores por entrevista.
2: Y más encima, cobrando por entrevista los jugadores. O sea, ya en las nuevas prácticas que entran las selecciones chilenas. Y a propósito, yo le leí el correo antes, pero acá veo un posteo en la red X de TNT Sport Chile. En La Roja están felices con Nico Córdoba. Es muy parecido al entrenamiento europeo. O sea, estamos en presencia de una campaña dantesca en favor de Nicolás Córdoba para que se quede como técnico de la selección chilena. Al respecto, el gerente de selecciones de al lado de Norteamérica, Felipe Correa, dijo que el trabajo de Córdoba debe valorarse. Escuchamos a Felipe Correa.
7: Más que descartar o confirmar, lo que nosotros creemos es que el trabajo que está haciendo en selecciones juveniles y que está liderando Nicolás es un trabajo que se tiene que sostener y tiene que tener algún grado de involucramiento, obviamente, con la selección mayor, de alguna manera, porque ese traspaso, ese flujo de información, esa comunicación que tiene que existir con un trabajo como el que se está haciendo nos parece súper relevante. Entonces, como te digo, van a venir una serie de cambios o va a venir un nuevo directorio. Nuestra propuesta es presentarles lo que se está haciendo en selecciones juveniles, lo que se ha hecho con el interinato, y esperamos que ese trabajo se ha respaldado porque creemos que debe darse una continuidad importante.
2: Otra más de Correa: no le hemos hecho oferta concreta a ningún director técnico. O sea, ¿y qué pasó con Pellegrini? Escuchamos esta cuña que nos proporciona la gente de ADN Radio.
7: Justamente la semana pasada estuvimos en una conversación con muchos periodistas mostrándole que para nosotros esto no ha sido un tiempo perdido, por el contrario. Hemos trabajado de forma muy profesional con Nico respecto de este grupo de trabajo, con este grupo de jugadores, dándole herramientas que creemos que son muy relevantes para los desafíos competitivos que vienen. Y en ese sentido estamos tranquilos con lo que he realizado, y hemos dicho también hace un tiempo que la decisión del entrenador se va a tomar una vez que asuma el nuevo directorio, con diferentes propuestas que vamos a presentar y evaluar en ese minuto, y a ninguno, porque tampoco a ninguno le hemos hecho ninguna oferta concreta.
2: Y la última de Felipe Correa: ¿viene o no viene Manuel Pellegrini? Y cumplió 73 años la semana pasada. ¿Viene o no el técnico que tanto ha sonado como director técnico de la selección chilena? Esta es la respuesta de Felipe Correa.
7: No nos vamos a referir a ningún caso particular, eso lo hemos dicho varias veces, menos creo en esta fecha FIFA, donde estamos fondo enfocados en estos tres partidos. A la pregunta general respecto del plazo, y eso sí, obviamente, creo que ameritaba una explicación y una respuesta, pero ya hablar de casos específicos y todo me parece que no corresponde, pensando en que estamos enfocados en estos partidos de Canadá, Estados Unidos y México.
2: Yo recuerdo, Rodolfo, que el propio Felipe Correa dio casi por sentado que Pellegrini estaba plenamente de acuerdo ya para hacerse cargo de la selección. Entonces, la pregunta del millón es: ¿en qué quedamos?
3: No, lo de Pellegrini es una levantada de humo. Es una cortina de humo parecida como hacen los bolivianos cuando tienen la embarrada en su país, o cuando la salida al mar con Chile, o cuando la Universidad de Chile tiene la embarrada y saca el tema del estadio por dentro. Disculpa, Renato, por lo que
1: te voy a dejar. Cuidado.
3: Pero pasa eso, o sea, es una mentira. Y lo de Córdoba, yo creo que actualmente ningún jugador talentoso en Chile actualmente la selección chilena no le va a ayudar en su carrera. Yo creo que el peor negocio para un jugador actualmente que tiene aptitudes es irse a la selección, porque no lo va a ayudar en su crecimiento futbolístico. Estoy hablando de los juveniles, y ahora que me enteré de la nueva aberración que van a hacer con el Mundial Sub-15, No sé si supiste eso, Bardo y Miguel.
2: Pues cuéntalo, cuéntalo, porque está editando yo el programa.
3: Ya, corto. Con el editor, creo, van a haber más de 150 equipos en ese Mundial Sub-15.
2: No, puede ser. No, pero ya chacota.
3: Y van a jugar en cancha. Y yo creo que no es fútbol, porque hace futbolito, porque van a la nueva disposición que van a jugar van a ser 8 contra 8.
2: Ah, no, ya. Se
3: perfila. Entonces ya es algo que ya el fútbol ya se generó absolutamente. Y te reitero, mientras siga esta gente a cargo, hablo de Miranda, hablo de Córdoba y hablo de todo este grupete
2: Leporati que está
3: que tenemos en la NFP, no, yo creo que actualmente irte a la selección no te va a ayudar y no te va a aportar nada.
2: Es realmente
1: ha faltado transparencia con respecto a todo el proceso, porque si bien es cierto, Córdoba ha estado de interinato ya no sé cuánto tiempo,
2: más de un año,
1: y no ha presentado ni un programa, ni
2: eso. O sea, él dice que trabaja.
1: No, pero es claro, que...
2: Llamó a los periodistas, a colegas que...
1: Pero ¿dónde está plasmado el trabajo que está haciendo la selección? ¿Dónde están el scouting de todos los jugadores? ¿Dónde está el trabajo específico para que los jugadores, cuando sean nominados, digan, voy a llegar a esto? ¿A qué llegan? A pichanguear, a jugar, a desperfilarse, como dice Rodolfo. Y de verdad... no es ninguna ayuda que da para los jugadores llegar a la selección.
2: Ahora, jugar los Juegos del Sur, que son selecciones sub-20, y perder una final, las mujeres, que claro, escapan al programa de Córdoba, y los varones llegan a semifinal, ¿no?
1: Sí, lo que pasa es que no estuvieron los que tenían que estar.
2: No, pero, o sea, y eso es lo otro, los jugadores Wander que están disputando una final, es cierto, no fueron llamados por la coyuntura, ¿no es cierto? Pero siempre se llama a jugadores, ¿sabes qué? 21 jugadores de Vibra Sport. Y eso es una aberración en cualquier parte del mundo.
1: Y eso es avalado por los presidentes,
2: así es.
1: Por la federación, por la NFP, por todos, a vista de todos. Entonces, queremos reclamar desde esta humilde tribuna, pero resulta que donde se toman las decisiones, hacen vista gorda.
2: No, claro. Y ahora viene...
3: Mira, y aquí yo no voy a entrar a rajar un jugador de acá específico, pero por ejemplo, acá cuando llaman los jugadores de Wander, que son cuatro, que son Vargas, Valenzuela, Flor y Villarroel, el que termina jugando y siendo titular es el que tiene menos minutos en el equipo alto.
2: Bueno, hay un descriterio, absolutamente. El otro día Córdoba se mandó un numerito de aquellos porque dio a la defensa titular con la que le gustaría jugar. Y son los cuatro jugadores de Vibra Sport. O sea, está, pero todo cocinado. Y que va de la mano con las selecciones que vienen.
1: No, porque él sabe que si por A, B o C, él no es el técnico de la selección, trabajo no le va a faltar.
2: Y ¿sabe cuál es lo otro más peligroso? Que vienen las elecciones de la NFP. Jorge Guavi no tendría mayoría, sí. Estaba por otra parte Lorenzo Antillo, que es el primo de los representantes, está el saludo a la bandera del presidente de Limache, ¿no es cierto?, que no va a salir por varias razones, no porque sea un mal o buen candidato, sino porque no va a salir, se lo va a comer, digamos, esta suerte de cofradía. ¿Y sabe quién va por los palos? Calladito. Yunque. El señor...
1: Que siempre supimos que iba.
2: Que siempre supimos que iba. Y que en definitiva es amigote de...
1: Sí,
2: de...
8: muchacho, esto es impresentable.
2: Absolutamente, es impresentable, absolutamente impresentable. Estamos totalmente de acuerdo, porque en el fondo vamos a seguir siendo últimos. La FIFA va a aumentar a 10 los cupos de Sudamérica, o sea que vayan todos, nosotros vamos a ser los 11. Número 11. Entonces, es una cosa, pero vergonzosa. ¿Terminamos con algo positivo? ¿Les parece, muchachos? Martina Bay, la destacada atleta, le dio a Chile, cito a Emol, el sitio web... La destacada atleta le dio a Chile una nueva medalla de oro en los Juegos Sudamericanos. Este miércoles se impuso en los 400 metros planos en la final. Bail hizo una carrera espectacular, ganó con un tanco avasallador con un tiempo de 50 segundos 45 centésimas y rompió el récord de los Ode Sur. Ahí está, entonces por lo menos terminamos con algo positivo de otra medalla más para Chile.
1: Qué poquita cobertura tuvo Copa Davis.
2: Poquísima, escasa. Oye, lo de la Copa Davis, un desastre, ¿eh? Pero también ahí hay líos en la federación.
1: Bueno, en la federación.
2: La familia del tenis, porque tienen la familia del tenis y están todos peleados. ¿Eh? Y en definitiva nos fuimos de papelón antes con el equipo B y yo diría C de España. Sí. Perdimos 4-0 y con la excusa del irregular Alejandro Tabilo, que siempre dice, no, sí, yo pude haber dado más. Al único que yo perdono a Cristian Garín porque está pasando por un momento familiar terrible, perdió a su padre hace poco tiempo. Las lesiones también le han jugado una mala pasada y creo que es el jugador más talentoso para el equipo chileno, que tendrá que esperar hasta septiembre el sorteo con quién le toca jugar en febrero. Puede jugar de local o de...
1: Pero también el entorno dirigencial afecta bastante.
2: Es nefasto. Pese al apoyo del público, que hay que rendirle, ¿no es cierto?, un pleitesía porque se comportó de muy buena manera, reconoció el triunfo de los españoles y en definitiva a coser otra cosa nomás. ¡Nos vamos! Saludos para quienes no estuvieron hoy día. A veces más temprano, muchachos. Me va a ser la última hora. El editor está agarrándose la cabeza. Los pocos pelos que le quedan. ¿Cómo fue que dijo?
9: Atento, atento, mantención, mantención.
2: Sí, yo creo que por ahí vamos a terminar llamando a esa gente. Gracias, Miguel. Gracias, Rodolfo.
1: Vale, vale.
2: Nos vemos la próxima semana.
1: Chau, chau.
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13: Son las 9 de la noche.
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20: Amigas, amigos, ya estamos con el sonido de UCB Radio. Ya estamos en Días Felices, acercándonos a la música, a las canciones de toda una vida, con sus anécdotas, su historia, las curiosidades también. Estamos cada día desde las 8 hasta las 9 de la mañana y con repetición nocturna a las 21 horas en el 103.5 FM para la región de Valparaíso y también estamos en el sitio ucbradio.cl para nuestra señal online. Acompáñanos en nuestra ruta por la música. Desde los primeros años de la década de los 50 encontramos unos cuantos artistas que ya estaban totalmente inmersos en el rock. Little Richard, Chuck Berry, Jerry Lee Lewis, Bob Diddley, Fats Domino, Buddy Holly, también Bill Haley. Pero la gran estrella que popularizó el género, el rock, fue indiscutiblemente Elvis Presley, figura ícono en la cultura del rock. Solo a él se le llamó el rey del rock. Elvis fue la figura cómplice entre la música de los negros y de los blancos. 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Su presencia escénica fue llamativa. Sus movimientos fueron atrevidos, pensando en los años 50. Era la imagen de un muchacho bonito, de atractiva presencia, que cantaba bien y que tenía unos atisbos de rebeldía que lograba aumentar más aún esa atracción para una juventud posguerra que quería expresarse a través de la música y a través, principalmente, del rock and roll. 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